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0: ¿Cuánto marca el termómetro, corazón?
1: En Santiago, 7 grados.
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0: hora es, corazón?
1: Son las 9 de la noche. 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

0: ¿Cuánto marca el termómetro, corazón?
1: En Santiago, 6 grados.
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1: Faltan 2 minutos para las 10.
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0: ¿Cuánto marca el termómetro, corazón?
1: En Santiago, 5 grados.
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0: ¿Qué hora es, corazón?
1: Son las 11 de la noche. 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

0: ¿Cuánto marca el termómetro, corazón?
1: En Santiago, 5 grados.
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1: 12:01. 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

0: ¿Cuánto marca el termómetro, corazón?
1: En Santiago, 4 grados.
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0: hora es, corazón?
1: 1 de la mañana.
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0: ¿Cuánto marca el termómetro, corazón?
1: En Santiago, 4 grados.
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0: hora es, corazón?
1: Dos minutos. 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

0: ¿Cuánto marca el termómetro, corazón?
1: En Santiago, 4 grados.
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0: ¿Qué hora es, corazón?
1: Falta un minuto para las 3. 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

0: hora es, corazón?
1: 4 de la mañana. 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

0: ¿Cuánto marca el termómetro, corazón?
1: En Santiago, 4 grados.
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0: ¿Qué hora es, corazón?
1: 5:03.
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1: ¿Cuánto marca el termómetro, corazón?
2: En Santiago, 4 grados.
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1: Son las 6 de la mañana. 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

0: ¿Cuánto marca el termómetro, corazón?
1: En Santiago, 4 grados.
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1: ¡Déjale! ¡Buenos días! ¡Oli, oli, oli, oli, oli, oli, oli, oli, oli, oli!
2: Más 569-6140-6558.
1: ¡Buenos días! ¡Bienvenidos! ¡Bienvenidas! ¡Pase de inmediato! ¡Adelante, señoras y señores!

matinal de Radio Corazón. Estamos felices, contentos de comenzar una nueva jornada junto a cada uno de ustedes. Bienvenidos y bienvenidas a este lindo programa. ¿Cómo se llama? Se llama el vacilón matinal de Radio Corazón. Y comenzamos ahora ya, en esta semanita, lunes 10 de agosto.

0: Esperamos que lo hayan pasado increíble. La invitación es clara. Comenzamos este vacilón matinal de Radio Corazón de día lunes. Sabemos que cuesta, está heladito, pero aquí estamos para entregarte a ti, amigo, a ti, amiga, la mejor compañía, la mejor buena onda. Bienvenidos y bienvenidas al vacilón matinal de Radio Corazón. Lunes 10 de agosto. Sí, lunes 10 de agosto. La temperatura actual llega a los 4 grados. La humedad al 81%. Y se espera un día muy helado. Muy, muy helado. Una máxima de 11 grados en Santiago. Así que a cuidarse, chiquillos. Bienvenidos y bienvenidas al vacilón matinal de Radio Corazón. Estamos completamente en vivo y en directo. 6 de la mañana con 33 minutos. Hoy día es el Día Mundial del León. Mira, saluditos a todos los que son leones. ¡Ah! Oye, un abrazo gigante también a todos los mineros. ¡Buena, buena, buena, buena, buena, buena! Hoy día es el Día Nacional del Minero. 10 de agosto, la minería y los trabajadores mineros han sido el motor de la economía del país. Por tal motivo, en 2009 se declara el Día Nacional del Minero, los 10 de agosto, que recuerda a San Lorenzo, el patrono de la minería. Un abrazo gigante para todos los mineros de Chile. Bienvenidos y bienvenidas a este vacilón matinal de Radio Corazón. Son todos bienvenidos, pase de inmediato, adelante. Comenzamos, oye, comencemos con el minero, ¿sí o no? ¿Sí o no? ¡Ya listo!
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0: ¿Qué canción sonó en tu fin de semana? Mi nombre es Carlos Arriola, soy DJ Toti Chile. Oye, también nos puede mandar su frase motivacional para el día lunes. Por ejemplo, el tiempo sin ti es empo.

Chile, levántate. Lunes 10 de agosto y día San Lorenzo. Como lo decíamos, San Lorenzo. Oye, ¿qué más les quería contar? Recuerde, Radio Corazón FM, arroba DJ Toti Chile, Deje el me gusta, deje el comentario por ahí. Oye, qué lindo poder encontrarnos

0: Oiga, recuerde, Radio Corazón FM, arroba DJ Toti Chile. Saludamos de inmediato a toda la gente que conecta con nosotros. Saluditos a Leonor Urtubia, a X Guerrero, que manda saluditos desde Cataluña. Haroldo Punto Torres también, un abrazo gigante. Ya se vienen las fiestas patrias, arroba DJ Toti Chile. Carlos Godoy Saavedra dice, buenos días Toti, saluditos. Que tenga una excelente semana. Saluditos a la tortuguita de Renca. Nancy Saavedra, punto 31 también. Excelente inicio del semestre para muchos niños. Mario guión bajo Martínez Mella también deja el cariño. Arroba DJ Toti Chile. Arroba Radio Corazón FM. Buenos días Chile, levántate con nosotros.
1: Buena, pues Toti, aquí en el monte, empezando la semana con un frío del horrible. Oye, hazme un favor.
0: Dígame.
1: Haz que la manda deje de lesear con el 6-7, que ayer vi el anuncio de la Teletón y lo siguió haciendo. ¡Ayúdame!
0: Oye, explique un poquito más eso que no cacho bien.
2: Buenos días, Totito. Vamos que se puede empezar esta semana.
0: Vamos, Chile, vamos con todo. 6:37.
3: Buenos días, Totito. Oye, yo tenía un amigo que era minero.
0: Sí.
3: Nunca le gustaron las minas.
0: Ya. Abrazo.
3: Que tenga una buena semana.
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0: Oiga, 6:38. Buenos días, Chile, levántate con nosotros.
5: Hola, buenos días, Totito, ¿cómo está? Totito, deseo desearle un feliz cumpleaños a mi amiguito Lucas Peña Muñoz, que hoy día cumple 18 años. Desearle un feliz día y póngale cualquier canción alegre. Eres un niño muy alegre.

0: haciendo dobladita para ir a vender. ¿Dónde las vende, amiga? Oye, sí, muy rica. ¿Qué quieres que diga?
1: Buenos días, Toti. Buenos días, saludos de Temuco, Toti. Hace frío, Toti.
0: ¡Vamos, Chile, levántate!
2: Hola, Toti. Que tengas un bonito inicio de semana. Te queremos. Para mí esta semana es cortita porque no trabajo el sábado. Mira. Qué rico, qué rico. Besito, te quiero.
0: Qué rico, pues. Disfrute.
3: Hola, Toti. Buen día.
0: Hola, hermosa.
3: Te mandamos un saludito con mi hijo Tomás y Facundo. Chao, chao. Que tengan un lindo día.
0: Besito.
4: Totito, muy buenos días. Juana de la Florida por acá. Un gran saludo para ti, que tengas un excelente día, buen comienzo de semana. Igual. Un saludo para mi hija Denise Daniela y para mi gran amigo Luis, que andamos de muy temprano en ruta ya comenzando la semana. Un abracito, que estén muy bien. Gracias, chao, chao.
0: Besito grande, te queremos mucho. Gracias por escuchar.
5: Holanda, Holanda, aquí está el
0: Ica. Hola, amigo, ¿cómo
5: tengo
0: estáis?
5: Un pensamiento.
0: Vamos,
5: adelante, para todos, amigo. Ustedes.
0: Dale, dale.
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0: ¿ya?
5: Échale sapolio para que limpie el alma.
0: Mira. Estamos también con sus frases motivacionales para el día lunes. Sabemos que el lunes es difícil. Estaba esperando la frase motivacional de día lunes.
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0: ¿Sí o no? Sí, vamos, vamos, Chile. Levántate con nosotros. Si el río suena, usted sabe lo que están haciendo los pescados.
7: Buenos días, Toti. Qué Hola. Rico escucharte. Bueno, yo trabajo en minería. ¿Ya? Y te escucho generalmente cuando estoy de noche.
0: Bueno.
7: Y espero tu programa, así que un saludo a todos los mineros de Chile.
0: Eso.
7: Estamos full pega, pero siempre escuchándote.
0: Un cariño.
7: Besitos.
0: Un cariño para ti, amigo, un cariño para ti. Abrazo gigante, te queremos mucho.
8: ¿Cuántos bancos te saca a trabajar el día de la mañana?
0: No, no me gana.
8: Déjenla, guau, ya, pues, cabrón.
0: Ay, cálmate, cálmate, sí, bo.
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0: Oiga, son las 6 de la mañana con 41 minutos. Vamos, Chile, levántate con nosotros. Vamos, vamos, arriba. Somos el vacilón matinal de Radio Corazón. Mi nombre es Carlos Arriola, soy DJ Toti Chile. Usted nos deja el me gusta, nos deja el comentario. Radio Corazón FM, nuestro Instagram.

0: Está haciendo pancito masao y dobladita. ¡Ay! Oh, ahí en la comuna del bosque. Afuera del colegio. Abrazo gigante. ¡Qué rico!
1: Buenos días, Toti. Buen inicio de semana para todos. Y las frases motivacionales.
0: Vamos.
1: Cuando estés triste, abraza un zapato. El zapato consuela.
0: Muy bien.
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0: Vamos con las frases motivacionales de día lunes. Sabemos que cuesta, sabemos que está helado, pero vamos.
3: Pero, ¿cuánto paga?
0: Claro, y nada de esa cuestión, oye.
4: Totito, un gran saludo. Fuerte abrazo para todos los trabajadores de la minera Los Bronces, Grupo H, que son mi compañía de todos los días, de lunes a viernes. Un saludito para ellos. Gracias, Toti.
0: Besito, gracias.

0: Toti, buen día. Aquí Fabiana de Peñarolén. Quiero mandar saludito a mis tres hijos, Martín, Colomba y Darly, al amor de mi vida, Lenzi, que lo amo con todo mi corazón. Y mandar mucha fuerza a mi sobrinita Kendrita, porque la volvieron a hospitalizar por el pulmón. Así que, ay, que Diosito me la mejore pronto y tenga mejor salud. Besito igual y un abrazo gigante a mi hermana Eli, que la amo mucho. Mucha fuerza. Chao, Toti.
1: Mucha fuerza. Besito grande.

0: Hola Totito, hola Totito, buenos días.
1: Hola,
0: un saludo gigante para mi esposa Olguita María del Carmen y para mi amigo Chuita, para el viejo Carlos que se peine de la pelada y ahí estamos. Buen día para todos.
1: Peínate la pelada, amigo.
2: Buenos días, buenos días, buenos días. Feliz comienzo de semana y bendecida semana para todos, para todos. Reportando sintonía de acá de Rancagua, Carlos.
1: Abrazo grande, Carlito.
3: Buenos días, Toti. Bueno, yo quería ser una persona especial. Yo sé que nunca la saludan casi. A ti, Totito. Un saludito y un besito, Totita.
1: Ay, pero que eres lindo. Pero para qué te molestas,
4: amigo. Quiero dedicarte lo que me queda de vida. Qué lindo.
1: Para ti te dedico esta canción.
4: ¡Qué lindo!
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1: Oiga, 6 de la mañana con 45 minutos. Somos el vacilón matinal de Radio Corazón. Mande su frase motivacional para...

0: acá Nelson desde La Paz.
1: Abrazo grande, amigo.
2: Buenos días, Toti. Quiero mandar un saludo a mis hijas Antonella y Lucía, que son lo más maravilloso y lo más hermoso que la vida me ha regalado. Todo mi amor y gratitud para ella. ¡Saludos, Toti!
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1: 6:47.
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0: aproveche de decir, ¿sabes qué? Te voy a extrañar hoy día. Te voy a extrañar, ¿sabes? Usted puede mandar el WhatsApp hoy día, ¿quién va a extrañar?
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0: Yo voy a extrañar a mi hijo hoy día.
2: Para resolver.
0: Mi bebé chiquitito. ¡Valentino! ¡Levántate! Ah, no, está en el quinto sueño, está ahora el cabrón chico.

0: compañía minera Coyahuasí.
1: Abrazo grande, amigo. Feliz día del minero.
2: Hola, Toti. Buenos días. Quería mandar un saludito a mi amorcito que va camino al trabajo, Guillermo.
1: Mira qué lindo.
2: Que tenga una linda semana y hoy día lo voy a extrañar. Gracias. Oh. Que sea una linda semana para ti también. Besitos, besitos.
1: Ay, qué lindo. Chao. Bechito.
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1: Somos el vacilo matinal de Radio Corazón. 6:49. Levántate con nosotros. Bienvenido. Cada vez somos más.
4: Buenos días, Totito. ¿Cómo estamos, compañeros? Saluda acá a la Antofagasta. Vamos directo a la minera Saldívar.
1: ¡Buena! ¡Feliz día, amigo!
5: Hola, Toti. Soy Josefa. Levanta la tortuguita porque yo ya me levanté. Chao, los quiero.
1: ¡Buena! Los niños ya van despertando. Los niños van despertando.
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1: Oiga, faltan 10 minutos para las 7. Recuerde, Radio Corazón FM, @ DJ Toti Chile. Vaya a ver la fotito, está linda. La fotito de hoy está bonita. Núñez. Mariano Antonio Cerda, feliz comienzo de semana, amigo, @ DJ Toti Chile. Albert también, buenos días, @ DJ Toti Chile, que tenga una excelente semana. Salita Barrera Méndez dice, saluditos de Recoleta. Llame Recoleta, hermano, llame la Recoleta. Bendito, dice, un abrazo grande. Quiero mandar un saludito y muchos vecinos a mi pololo Fernando Lara. Y desearle una excelente semana. Bueno, muy bien, un excelente inicio de semestre. Vamos con todo, te amo mucho. ¡Qué lindo! Oiga, recuerde, Radio Corazón FM, @ DJ Toti Chile. Saludito a Chinacli, Chino Morales de Conchalí. Denise Daniela. Un abrazo gigante para ti, amiga mía, te queremos mucho. @ DJ Toti Chile. Oye, a Ana María Parvularia dice, hola Toti, hace 2 semanas que comencé a escucharte en las mañanas. Voy al cole, soy profe y me encanta ese ánimo. Buena energía que proyectas a través de la radio. Linda, qué linda, muchas gracias. Bendecida semana para ti, amiga. Cariño, Sani. Recuerde, Radio Corazón FM, @ DJ Toti Chile. Usted deja el me gusta, usted deja el comentario por ahí. Lo estamos leyendo a todos. A todos, Totito, a todos.
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0: Hola, hola, buenos días.
1: Hola, hermosa.
0: Buenos días.
1: ¿Cómo está ahí?
0: Un saludo a mi pareja Javi Navarro, que se va recién a la peguita. Te amo mucho, guatón.
1: Oh.
0: Te amamos mucho, mucho. Un
1: qué
0: besito.
1: Qué lindo, besito grande. Hermosa, linda.
2: Sí, saludo acá de la ciudad más hermosa de Chile, Concepción.
1: Buena.
2: Saludo a mi amorcito, María Paz. Y a lo más grande, obviamente, Deportes Concepción, que vamos ahí en alza. Aguanta el Club Social y no la SADP.
1: Abrazo.
3: Si lo nuestro tiene consecuencias, ponele penicilina.
1: Mira. Buena.
4: Hola, Toti, buenos días. Saludos, Club Deportivo Gremio 2010, que ganó los infantiles en todas sus categorías el sábado en la Asociación de la Cisterna.
1: Buena.
4: Un abrazo, Toti. Y voy a echar de menos a mi cama.
1: Abrazo. Buenos amigos.
5: Muy buenos días, amigo Toti. Un gran saludo para mi esposa Yanet, que empieza la jornada de trabajo el día de hoy. Que lo pase excelente, amor mío, cuídate mucho. Y a mis hijos, Octavio y Pedro, que estén bien. Gracias por darme la oportunidad de saludarlo, amigo Toti. Qué buen día.
1: Abrazo grande, amigo.
6: Bueno, Toti, saluda a todos mis compañeros del Julio Man Salamanca. Saluda a mi hermano y a mi mamá y a la mami.
1: Abrazo grande a la mami.
7: Un buen día, Toti. Saludos desde Copiapó, de acá de Planta Magnética. Feliz día a todos mis colegas mineros.
1: Eso, abrazo.
8: Hola, Toti. Buen día, buen día.
1: Hola, buenas.
8: Un saludo a la tía Elena, a mi esposa. Díganle que sea amorosa, por favor, con el tío, pues.
1: Por algo será, pues, amigo. Me tenéis que hacer mérito. Digo, no.
9: Saludos Toti, buena semana, buen día a los mineros. Una frase para la semana.
1: Vamos.
9: Solo fue una metáfora.
1: Mira. Mira, muy bien.
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0: 6 de la mañana con 54 minutos. El vacilón matinal de Radio Corazón. Estamos en vivo y en directo. 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
0: Ya cantamos, son las 7, son las 7. Ahí está el WhatsApp para que usted nos deje también el WhatsApp. Recuerde, Radio Corazón FM, arroba DJ Toti Chile. Saluditos a Don Benito, grande Don Benito, excelente semana para usted. Que lo pasen increíble, muchachos. Ruth Vallejo Rojas también dice, buenos días Toti, excelente semanita, saluditos a la Tortuga. Y a Agustín Benjamín y Sofía de Quilicura, buena. Lucila Punto Araneda, deja los cariños también de Osorno. Abrazo gigante, te requiero, dice. Recuerde, Radio Corazón FM, arroba DJ Toti Chile. En cualquier momento cantamos. Hoy ahí en el Instagram, deje el me gusta, deje el comentario. Puede ser también el retweet a la imagen. Y participe con nosotros, lo queremos mucho.
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0: Ya cantamos, son las 7 nuestro WhatsApp. Recuerde, somos el vacilón matinal de Radio Corazón. Levántate con nosotros. ¡Vamos Chile, vamos Chile!

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1: Vamos a Chile, vamos todos cantando. Son las 7, la familia, los niños, todos despertando. Son las 7, ¿eh?

0: Saludos, Toti.
1: Abrazo.
2: Son las 7. Sé que estás sonando ahí. Son las 7. Alonsortilla.
3: Son las 7. Saludos, Toti.
1: Abrazo.
4: Son las 7. Tremendo power, Toti. Toti.
1: Eso es. Besito, te quiero.
5: Son las 7, esperando que abran el colegio.
1: ¡Vamos!
6: Son las 7.
1: Pues eso
7: es. Son las 7. Vamos al colegio. Saludos, Toti. Me llamo Florencia Rivas. Chao.
1: Abrazo.
8: Buenos días, Toti. Son las 7. Empezando la semana de Toti. Saludos a mi señora Anita. Aquí está bonita, lo vamos a escuchar.
1: Abrazo grande.
9: Son las 7. Y vamos al colegio con mi tío.
1: Vamos.
10: Son las 7. Y justo hoy día mi sobrina cumple 7 añitos. Besito a la Londrita, Ampuero Santi, que te amamos con el corazón. Son las 7. Y ya vamos en camino.
1: Vamos Chile.
11: Son las 7. Hola a todos, buenos días.
1: Hola.
11: Aquí Ana y Alicia de Copiapó. Un saludo para Alicia, para que tenga ánimo para comenzar esta semana que viene, parece lluviosa. Besitos.
1: Sí. Vamos Chile.
12: Son las 7. Don Benito despierte.
1: Son las 7.
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0: 7 de la mañana con 9 minutos. No. No haga eso. Oiga, 7 de la mañana con 9 minutos. Somos el vacilón matinal de Radio Corazón. Estamos en vivo y en directo.
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0: Oiga, recuerde Radio Corazón FM. Usted nos deja el me gusta, usted nos deja el comentario ahí en el Instagram. Recuerde, somos el vacilón matinal de Radio Corazón. Estamos en vivo y en directo y llegó el momento en el cual los papitos saludan a los niños y le desean una excelente semana. Sabemos que es difícil porque es lunes, pero aquí participan los papitos, las mamitas, los abuelos, las abuelas, los tíos, las tías. Le desean una excelente semana a los niños y niñas. Que les vaya increíble en su jardín, sala cuna, en su colegio, en su universidad. Si la bendición está un poquito más grande, en su trabajo. Todo Chile mandando el audio de WhatsApp.
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0: 7 de la mañana con 11 minutos. El vacilón matinal de Radio Corazón saludando y deseándole una excelente semana a los niños y niñas de Chile.
3: Buena Toti. Un saludo aquí a mi guachito que va al lado mío. Cristóbal, por favor, pórtate bien y que no te sienten en la pudera esta semana, por favor. Carne amarga.
0: Vamos, amigo, vamos.
4: Un saludo para el Vicente y para el Alonso de Arica. Que les vaya súper bien esta semana y hagan todas sus tareas.
0: Vamos Chile, levántate.
5: Hola, buenos días. Quiero desearle que le vaya increíble a mi hijo amado Julián esta semana en el colegio. Le deseo lo mejor del mundo.
0: ¡Vamos!
6: Buenos días, Toti.
0: Hola, buenos días.
6: Le deseo un excelente comienzo de semana a Agata Contreras. Que sea una semana hermosa, preciosa, llena de bendiciones. Hoy será un lindo y gran día para ti.
0: ¡Que así sea,
7: hola,
0: amiga!
7: Hola, un saludo a mi hijo Amir, que le vaya muy bien en el colegio esta semana. Y a mi bebé Gaspar, que le vaya excelente en el jardín también. Que tengan buen día, adiós.
0: Igual.
8: Hola, buenos días, hola Guillermo, quiero mandarle saludos a la María Ignacia, linda, preciosa, que le vaya muy bien esta semana en el colegio, saludos desde Machalí.
0: ¡Vamos, Chile!
9: Buenos días, Toti, hoy quiero mandar un saludo a la compañía infantil de la Academia Jovistar, que ¿ya? esta semana tienen su competencia en Puente Alto. Que les vaya súper, chicas, súper. Un abrazo gigante.
0: ¡Vamos, Chile!
10: Hola, Toti. Hola. Quiero desearle una excelente semana a mi hija Pía y a mi sobrino Pablito. Que les vaya muy bien en el colegio y que sea una excelente semana para todos. Vienen los cumpleaños. Un besito, pórtense bien.
0: Besito.
11: Hola Toti. Saludos para mis hijas Soreli y Alejandra Cantemuco. Que les vaya súper bien esta semana.
0: ¡Vamos, Chile!
12: Hola, buen día. Quiero dejarle un buen día y un saludo a mi hijo Ángel. ¿Ya? Mi princesita, de papi, te quiero mucho.
0: ¡Mira qué lindo! ¡Papito te ama!
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13: Oye, Tuti, buenos días. Oye, quiero mandarle un saludo a mi cuñada Carola Invernel. Que se deje pelear en el metro. Saludos, Tuti.
0: ¡No pelees! Somos el vacilón matinal de Radio Corazón.

0: Hola Toti, buen día desde Rancagua.
1: Hola.
0: Que tengamos un inicio de semana maravilloso. Saludos.
1: Bechito, bechito.
2: Buenos días Toti, aquí voy con mi marido Manuel y Gabriela a trabajar al colegio. Que tenga una excelente semana.
1: Bechito.
3: Ay Toti.
4: Quiero mandarle un mensaje a mi hija Connie, linda, preciosa, hermosa, de su mamá que la ama mucho.
1: Besito grande. 7 de la mañana con 15 minutos. Llegó el momento de nuestro reportero de calles y carreteras.
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1: Recuerde, usted nos manda el audio de WhatsApp al vacilón matinal de Radio Corazón. Nos dice el estado del tránsito, qué está pasando a su alrededor. Y cuando finalice, tiene que decir que es uno más de nuestros reporteros de calles y carreteras. Oiga, por ejemplo, hay semáforo apagado en Renca, en General Velázquez con Senador Jaime Guzmán, en Macul, maratón con Benito Rebolledo, en Renca, Domingo Santa María con Caupolicán, en San Miguel, San Ignacio con Carlos Baldovino, para que tenga mucho ojo, semáforos apagados. También hay restricción de pista izquierda. Atención, esto es muy importante, mi gente de San Bernardo. Hay restricción de pista izquierda y central en la ruta 5 al norte. Kilómetro 21,4, sector Paradero Calera de Tango en San Bernardo. Debido a una colisión de vehículos, la congestión parte desde Avenida Portales. Así que ya sabe, hay un accidente ahí en San Bernardo, restricción de pista izquierda y la central en la ruta 5 al norte. Esto es en San Bernardo.
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1: Reporteros de calles y carreteras.
6: 3, 2, 1. Hola Tori, acá está
7: ruta 5 al norte.
6: ¿Despejado?
1: ¿Ya? Bechito.
8: Hola Toti, buenos días. Vitoco por acá desde Osorno. En dirección al sector oriente por avenida René Soriano. Ya se está comenzando a formar la congestión.
1: Oh.
8: Que salgan rápido los osorninos y bien abrigados, que está más helado que jugado, familia.
9: Hola Toti, me llamo Ignacia. Desde Valle Grande a Siquicura.
1: ¿Ya?
9: Taco, pero avanza. Reportero de calles y carreteras. En el día del niño me regalaron un walkie-talkie.
1: Mira, buena.
10: Hola, buenos días. Hay taco en Despuso y en Quilín.
1: Perfecto.
8: Aquí, reporteros de calles y carreteras.
1: Muchas gracias.
11: Hola, Toti.
1: Hola.
11: Acá estamos en Valdivia y está despejado. Reporteros de calles y carreteras.
1: Besito grande. Vamos, Chile, levántate con nosotros. Oye, se escucha muy lejos, te mando un besito.
12: Hola, Toti.
1: Hola.
12: Vamos a camino al colegio a dejar a la Julieta en Conce.
1: Abrazo gigante, te queremos mucho.
13: Buenos días, Toti.
1: Hola.
13: Ricardo por acá.
1: ¿Cómo estás, Ricardo?
13: Mira, con Avenida Mata, un taco enorme. Un saludo a mi hijo. Reportero de calles y carreteras.
1: ¡Abrazo!
14: ¡Ay, Toti! ¿Por qué tenía que decirlo?
15: Hola, Toti. ¿Cómo están?
1: ¿Viene
15: camino
1: tú?
15: De la Reina Las Condes, sin taco aún, como día lunes, con mucho sueño aquí con el Martín. ¡Saludos!
1: ¡Besito!
16: Bueno, compadre Toti.
1: Buena.
16: Acá andamos, compadre. ¡Pudahuel!
1: ¡Buena!
16: Ahí taco, compadre. Ahí taco, pero no importa. Se pasa con guacamole.
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1: 7 de la mañana con 18 minutos.

0: despejado.
1: Reportero de calles y carreteras.
2: Muchas gracias.
3: Hola, Tosti. Estamos esperando a la tortuguita.
2: Sí, ya viene, ya viene.
3: Vamos al colegio, yo con mi hermana y mi mamá. Le mando un saludo a mi papá Emerson, que lo amo mucho.

7 de la mañana con 20 minutos. Recuerde, nuestro Instagram, Radio Corazón FM, arroba DJ Toti Chile. Saluditos ahí a Carmen Sofía, que dice un abrazo gigante de Valparaíso. Un abrazo gigante para ti también, Carmen Gloria 9631. Dafne-1516. Claudita Retamal. Lucila Punto Araneda. Ruth Vallejo, también Rojas. El Chinacli, Denise Daniela. Un abrazo gigante para toda la gente que deja el me gusta, deja el comentario. Radio Corazón FM, recuerde, dele el me gusta, por favor, deje el me gusta, por favor. Por favor.

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Muchas gracias. Aquí.

0: Recuerde, somos el vacilón matinal de Radio Corazón, que es ahí, no se vaya.
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2: ¿Cuánto marca el termómetro, corazón?
3: En Santiago, 4 grados.
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1: Esperando un mensaje, aunque sea una foto.
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0: Siéntate, le digo, tortuguita. Esta tortuguita es para ti. Y eso es. Eres lo que yo... Para ti, mi amor. Eres lo que esperaba yo para mí. Ay, qué linda. Pero no llores. No llores, mi amor. Tiene que estar feliz. Porque por fin le llegó lo que estaba tanto esperando usted, pero el día de la niñez. 7:32 a.m. y llegó el momento de los niños. Los niños y niñas son parte fundamental de este programa llamado el Vacilón Matinal de Radio Corazón. Llegó el momento en el cual los niños y niñas nos dicen qué le regalaron por el día de la niñez. O si tuvieron alguna experiencia bonita, si subieron el cerro, por ejemplo. Lo que ustedes quieran, los niños son parte fundamental de este programa. Los niños y niñas, bienvenidos y bienvenidas al Vacilón Matinal de Radio Corazón.
1: Más 56 9 61 40 65 58.
0: Ya, tortuguita, pase de inmediato a conversar con todos los niños y niñas de Chile. Si quiere hablar con todo, yo voy a hacer el desayuno, vengo al tiro, ¿ya, mi amor?
2: Ya, mi amor, vengo al tiro.
0: ¡Ay, se acabó todo! ¡Ay, no sé qué hacer!
3: Hola, tortuguita, a mí me regalaron unas zapatillas Skechers.
4: Ay,
3: a mí
4: me gustan las canchas. ¿Qué llevo qué? También yo pise por gama.
3: No, me regalaron muchas cosas. Saluda a la tortuguita.
4: ¿Pero qué cosas?
3: Hola, tortuguita, soy Ashley. A mí también me regalaron unas zapatillas Skechers.
4: ¡Ah, qué bueno!
3: A mí me regalaron lo que yo quería.
5: Hola, tortuguita, a mí me regalaron un peluche de Chihuahua.
4: ¿De qué? ¿De Chihuahua? ¿De Chihuahua? ¿De Chihuahua? ¿De Chihuahua?
6: Buenos días, tortuguita, un saludo para Rafaela.
4: Oye, ya fue ella. Oye,
3: tortuguita, ¿qué te regalaron? A mí me regalaron un dumpling y un nido. Y también unos...

0: Y ahí me compraron un juego para la Play, chavo.
1: Ay, un juego para Pepe, ¿qué tenía yo?
2: Hola, tortuguita, soy Juan Felipe de Los Ángeles y a mí me compraron, digo, me regalaron unos audífonos gamer que puedes hablar con los demás.
1: ¡Qué bueno!
3: Hola, tortuguita, soy Julieta Ramírez. Y para el Día del Niño me regalaron un juguete que traía un slime y un squishy.
1: ¡Oye, ya hay un squishy!
4: Hola, a mí me regalaron el álbum del mundial.
1: ¡Ah, qué bueno! ¡Ya voy a ir mundial!
5: Hola, tortuguita, yo me llamo Benito y me regalaron dos Monster Jam, un Monopoly, dos Monster Truck y autos. Y cuatro autos.
1: Yo quiero jugar contigo, Monopoly. Me gusta.
6: Tortuguita, me dieron un Dumpy, una muñeca y unos pulmones. Y una mochila.
1: ¿Qué tenía ella?
7: Hola.
1: Oye.
7: Me regalaron una masa y una muñeca de Humphrey. Adiós.

0: No me escuches, güey. Y también me dieron una cartera de juguete. Y eso no más.
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2: Ya pasó el día del niño. Ya, pero no me... Oye, que está contando cambio la tortuguita. Ya, 7 de la mañana con 36 minutos, el vacilón matinal de Radio Corazón.

0: Navidad.
1: A mí me regalaron para el Día del Niño una Polly Pocket chica de Sirenita. Chao, tortuguita, estoy lesionada del dedo meñique.
2: Hola, tortuguita, soy Agustín y me regalaron un Wilkit.
3: ¡Hola!

0: tortuguita. El bebecito recibió juegos de mesa, libros Disney y el peluche de Yoshi.
1: Chao, chao, tortuguita.
2: La tortuguita me llama Amber. Y para el día de niño me dan un rompi. Chao.
3: Hola, tortuguita. Yo soy Valerie y yo soy Naomi. Mira, a nosotras el día del niño los llevaron para Mr. Joy.

0: cosas mini. Wow, me encantan las cosas mini.
1: ¡Ojete, chiñera!
2: Hola, tortuguita, soy Gonzalo, voy a ir al colegio.
3: Hola, tortuguita, para el día del niño me regalaron un juego de mesa de Super Sim.
1: ¡Ay, eso es pichín, me gusta!
4: Hola, tortuguita, hoy en mi colegio vamos a hacer...

0: con burbujas.
1: Yo te veo con muchas burbujas.
2: Hola, tortuguita. Hola. La camiseta de España, campeón del mundo. Chao, chao, chao.
1: ¡Uy, oh, qué está bueno que yo gallo! ¡A mí me dice que soy tú, que yo no le pasa!
0: Pero mi amor. Pero si yo le dije, le voy a regalar una experiencia.
1: ¿Una experiencia? Porque yo que yo ya veo así.
3: Hola, tortuguita. Oye. Para el día del niño, una esfera con efectos de rayo. Wow. Y un telescopio.
4: ¡Wow! Hola, tortuguita. A mí para el día del niño me regalaron 100 pesos.
1: ¡100 pesos!
5: Hola, tortuguita. Me regalaron un juguete de los Super Sí que me cató.
6: Hola, tortuguita, ¿cómo estás? Somos de acá de Concepción. Voy con la Martina y el Tomás al colegio. Que tengas un buen día. Besitos y que hayas pasado un buen bello día del niño.
7: Tortuguita, a mí me la tía del niño me regalaron un unicornio. Y ahí la yo
8: me tortuguita, a mí me regalaron un capibara.
1: Un capibara, que te niño.
9: Ayer mis papás, por el día del niño me regalaron, mi nina me regaló lápices caseros y esto a mano, bye.
10: Hola, tortuguita, buenos días. Hola. Feliz inicio de semana, te queremos mucho, besos, voy con Emma y con Jessy.
1: Igual.
11: Hola, tortuguita, a mí me regalaron un dumpling.

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1: Hola, tortuguita, soy Emilio. A mí me regalaron un Lego de un pterodáctilo.
2: Hola, tortuguita, a mí me regalaron 10 lucas, un dominó.

0: Rodo. Chao, besito, Matilde, Agustina, Delgado.
1: Hola, tuita, soy Alondra. Mi mamá me llevó a comer sushi.
2: ¡Oh, qué llego!
3: Hola, tortuguita, a mí me regalaron el Minecraft.
2: ¡En Minecraft, me gusta que me...
4: Hola, tortuguita, a mí me dieron una incursión para que yo me ganara un reloj.
2: ¿Ya?
4: Y aparte de eso, no me gané nada, pero fue a una excursión.
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6: 7:43 a.m. Somos el Vacilón Matinal de Radio Corazón. Acá está la familia, los niños y niñas de Chile.

0: canción.
1: Tortuguita, estoy de cumpleaños ahora.
2: ¡Feliz cumpleaños para ti! ¡Feliz cumpleaños para ti! ¡Feliz cumpleaños!
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0: Ya, mi tortuguita hermosa, vaya a preparar al tiro porque tenemos que irnos al colegio. ¿Ya, mi amor? ¿Ya? Yes, y te va riendo eso. Prepare eso, prepare todo. ¿Ya, mi amor? Preparen las cositas que nos van quedando, ¿ya? Ya. 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Gracias por estar con nosotros. Y muchas gracias y bienvenidos también los muchachos de Alfa Clima que confiaron en este lindo y hermoso programa. Con la tortuguita les tenemos ahí una visita. Una visita muy pronto, ¿sí o no? ¿Sí o no, tortuguita, quiere ir? 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

0: la reina del programa. Tortuguita, que tenga una excelente semanita. Usted sabe que estoy acá para apoyarte. ¡Ay, eres tan linda, tan bonita! ¡Se ríe tan lindo! Ya, tía Anita, me da un minuto para que la tortuguita se despida de los niños y niñas de Chile. Ya, muy bien. Gracias, tía, tan considerada usted siempre. ¡Tan linda! ¡Ya, si todas están felices!
1: ¡Chao, tortuguita! ¡Que te vaya bien el colegio! ¡Me llamo Agustina! ¡Chao!
2: ¡Agustina, te amo!
3: ¡Chao, yo!
4: ¡Tortuguita! ¡Chao, bien!
2: ¡Igual, que te vaya muy bien! ¡Te amo! ¡Chao, niños! ¡Chao, chao!
5: ¡Hola, tortuguita! Aquí voy camino al colegio.

0: Chao, tortuguita. Que te vaya bien el jardín. Me llamo María Ignacia. Chao.
1: Chao, tortuguita. Saludos para la Miss Dari de mi colegio con Pucara.
2: Chao, tortuguita. Que te vaya bien. Espero que te saques un 7.
3: Saludos de Talagante, tortuguita.
4: Chao, tortuguita. Ahora voy de camino al colegio.

0: súper, súper bien. Hola, tortuguita, que tenga un buen día. Saludos desde Talagante. Te amo, Calofol.
1: Hola, tortuguita, adiós, que te vaya bien al colegio, que estudies mucho, que aprendas mucho, adiós.
2: Chao, mamá.
1: Tortuguita, que te vaya bien, que te saques
2: sueños.
3: Chao, tortuguita, que tengas muy buen día. Soy la Beba de acá de Peñaflor, voy con la Agustina al colegio.
4: Chao, tortuguita, te quiero mucho, que te vaya bien en el colegio.
5: Chao, tortuguita.
6: Chao, tortuguita.
5: Tú, que te vaya bien.
6: ¡Te queremos!
5: ¡Yo también!

0: Oye, todos los niños y niñas, los papitos, las mamitas, la familia, todos bienvenidos y bienvenidas a este lindo y hermoso programa llamado El Vacilón Matinal de Radio Corazón. Acá está la tortuguita, están todos los niños y niñas de Chile. Muchas gracias por estar ahí. Recuerde contarle a un amiguito, a una amiguita. Recuerde contarle ahí al colegio, en el jardín, en todos lados. Cada vez somos más y estamos felices por eso. Somos el Vacilón Matinal de Radio Corazón. Nos reencontramos mañana, 6:30. ¡Chao! ¡Gracias!
1: Eso sería todo por la mañana de hoy. 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
2: 7:54 minutos.
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17: ¡Es la número uno! ¡Ay,
18: ¡Ay, solo la número uno! Bienvenidos a La Mañana de la Corazón, el matinal radial de Chile. Frías mañanas aquí en la capital, chiquillos, pero estamos con harta energía para que tengan una linda semana.
17: 8 de la mañana en punto y en este momento, en la región metropolitana, 4.5 grados.
18: Frío, frío, como
17: está
18: el agua.
17: Está más helado que... No, y Temuco no está tanto, Temuco está con 7. Chillán está también heladito. Y Coyhai, que pregúntame, ¿cómo está?
18: ¿Cómo está Coyhai? Que aquí viene
17: 9 grados bajo cero, Coyhai, que en este momento... Y nosotros, weón, dice, 9 grados bajo cero, Coyhaique. Saludos, Coyhaique. Están diente con diente y 0 grados en Valdivia.
18: Ay, qué rico. Pero ¿saben qué? No importa el frío, no importa el invierno, porque te vamos a entregar todo el calor humano de Radio Corazón y principalmente de la número uno de Chile. ¿Cómo estás, Totito?
19: Bien, muchachos. ¿Cómo están ustedes?
18: ¿Cómo estuvo tu fin de...?
19: Bien, todo muy bien.
18: Qué bueno.
17: ¿Celebrado el Día del Niño?
19: Sí, todo muy
17: qué
19: hermoso.
17: Qué lindo, me encantó el Día del Niño, me encanta el Día del Niño. Me encantan los regalos y me encanta que ustedes también comiencen con nosotros con muchas ganas. Este día lunes, segunda semana de agosto, y le metemos con todo porque está rico el lunes.
18: Con todo, chiquillos, bienvenidos entonces a comenzar una semana con energía, aunque cueste el lunes. ¿Qué me va a poner, don Toti?
17: Pero con cariño.
18: ¿Qué canción nos va a poner, Toti? ¡Ay, qué rico, Ricardo y Alberto Gaitanes! Esto es Taca Taca.
17: Aquí en La Mañana de la Corazón, 8 con 2.

0: estás en la mañana de la corazón y el matinal radial de Chile, con harta energía.
1: Oye, 8 de la mañana con 6 en una mañana que estamos en la temperatura. Vamos a ver cómo estamos en este momento.
0: La temperatura.
1: El corazón. 4,5 grados se mantienen, 4,5 grados de temperatura en este momento. Y queremos saber cómo amanecieron este fin de semana. ¿Cómo están los ánimos? ¿Cómo partimos esta semana y cómo disfrutaron el Día del Niño? ¿Hicieron algo especial? ¿Hicieron desayuno a campeones? ¿No pescaron? Nos cuentan en el más 569.
0: 61.
1: 40.
0: 65.
1: 58.
0: Hoy hay algunos que creen que era Navidad la cuestión, po. Era como el Día del Niño, pero creían que era Navidad.
1: A mí me gusta la cuestión, me encanta. Me encanta, me encantan los regalos, me encanta. No vengan con regalos simbólicos, weón, si vienen a mi casa a un cumpleaños. Me gustan los regalos.
0: No tuviste muchos regalos cuando...
2: Hola, Radio Carolina, ¿cómo están?
1: Hola.
2: Oye, la embarraca en Barasmena.
1: ¿Qué pasó?
0: ¿Qué pasó?
2: Bastante hoyo en San Miguel.
3: Hola, tortuguita, me llamo Aurora. Este saludo es de

0: 4, sector Paradero, Calera de Tango. Un accidente ocupando pista derecha. Avance con precaución, repetimos, autopista central. Actualizamos ruta 5 al norte. Kilómetro 21.4, sector Paradero, Calera de Tango. Ocupando pista derecha. Avance con precaución o no avance.
1: Avance, avance.
2: Para el día del niño a mí me regalaron una cámara, un piano y unos guantes para andar en bici.
1: ¡Uy, tantas cosas que recibieron!
3: ¿Cómo están? Aquí en Canadá no se celebra el Día del Niño en noviembre y pasa ni fu ni fa, pero como mis hijos son hijos de chilena, entonces sí les llegaron sus buenas golosinas chilenas.
0: ¡Cosito!
4: ¡Hola, tortuguita Evelyn, tortuguito Chavito!
0: ¡Hola!
4: ¿Tenemos lluvia esta semana o no? ¿Compro masa de su vestilla o no?
1: ¡Ay, se viene hasta nieve! ¡Hasta
0: oye,
1: nieve se ¿sabes viene!
0: ¿Sabes qué? ¿Qué pasa?
1: Agua,
0: que,
1: nieve,
0: es que
1: frío.
0: Es un temor porque vi dos informes de dos gallos.
1: Ropa de nieve mejor para esta temporada.
0: Dos gallos dijeron que se venía lluvia, que era como súper intensa en la región de Valparaíso. Deberíamos corroborarlo con un meteorólogo, más allá de la señora Nelly y todo, que es muy bueno lo que hace. Pero por el nivel de intensidad que decían...
1: ¿Estás bajando el perfil en la Nelly?
0: No, es que esta cuestión era... Me asusté, yo ayer vi dos pronósticos que eran bien fuertes.
1: Mira, en todo caso, se equivocan siempre, pero bueno, vamos a ir de a poco a medida que se nos vaya acercando el frente o la frente, lo que sea.
0: Es que en el pasado no se equivocaron, pues. Le achuntaron en todo. Fue de verdad una chunta,
1: bueno,
0: pero...
1: Vamos a ver lo que se viene. Dicen que viene mucho frío, sí, así que hay que apearse con eso. Oye, y el Día del Niño debería ser el Día del Hijo. Porque ¿por en mi casa celebrando los de 18, 22, 21, debería ser el Día del Hijo. Porque...
0: Pero hasta qué edad uno celebra el Día del Niño, hasta lo mismo.
1: Hay gente que no le celebra a los niños que son mayores, ya de 17, 18, no se celebra.
0: Esos son los buenos pobres, pues, son hijos igual.
1: Por eso debería ser el Día del Hijo, no el Día del Niño.
0: ¿Y los niños hasta qué edad son niños?
1: Hasta que se vayan de la casa.
5: Hola, buenos días. Los que van de Valparaíso a Viña, tomen otra vía alternativa que sea la Avenida España, porque está colapsada por el derrumbe. Nos vemos.
0: Sí, sigue el derrumbe, ojo.
6: Hola, chiquillos. Quiero mandar un saludo a la Maite y a la Catalina Solar, que van escuchando la radio.
7: Ay, oye. Tengo dos hijos mayores. Tengo una de 19 y uno de 21 y querían regalo el día del niño. Vaya a hablar.
1: No.
7: Le regalé a la de 4 años y a la de 12. Y pero, los otros no.
1: Pero cómo no, básicos. Dale, no, pero
0: yo les di.
1: No cuesta nada, un chocolate.
0: Yo les di. Oye,
1: yo también les di.
0: Atención, fuego afecta en el área de paisajismo de Bandejón Central de Alameda, altura calle Maipú. Humo afecta de manera intermitente a la calzada sur. Bomberos se desplaza hacia el lugar. Repetimos, esto está pasando en Fuego Afecta, área paisajismo del Bandejón Central, de la media altura calle Maipú. El humo afecta de manera intermitente a la calzada sur. Nos cuentan también en nuestro WhatsApp, el público de la corazón. La mamá.

0: tengo una Lola de 15 y le hice regalo, y a mi hijo de 33 también le hice un regalo.
1: ¡Epa!
0: Para mí siempre van a ser niños, aunque muy sean bien. Papá, mamá, siempre van a ser mis niños, así que les hice un regalo a cada uno.
1: Mira qué lindo.
2: A mí me regalaron el uno gigante.
3: Buenos días, cita Evelyn, Chavito, Toti. Tengo una duda. La cita Evelyn ha dicho todo el rato que ella le regaló todo, los de 21, los de 19, los de 20, que yo sepa tiene un puro hijo, el puro Benjita. ¿A quién le regaló tanto? ¿Tanto colágeno tiene cita Evelyn?
4: No, nos juntamos en mi casa y fueron los hijos de mi hermana.
1: Ya.
4: Mi sobrino.
5: Hola, chiquillo. Buenos días. Bueno, yo tengo tres hijos, una ya. de 7, el otro de 11. Que les di regalito, y el otro, el mayor de 19 años que está haciendo el servicio militar en Iquique, también le compré su regalito, mi niñito bello.
1: Cosa más linda.
6: Hola, Chavito, yo a mi hija también le regalé, yo tengo 4, la mayor de 22, así que a todas le regalamos un pijama de cariñositos.
7: Yo tengo 23 años, no me regalaron nada, ni siquiera un saludo, nada.
1: ¿Y una cuestión?
8: Yo tengo de 14, de 28 y de 21. Y a los 3 les hice un obsequio.
9: Buenos días.
4: Está bien.
9: Mi esposa me dio mi regalo en la noche y no sé por qué.
10: Hola, chiquillos, buen día.
4: Un regalo.
10: Oye, ¿qué onda la cita de Evelyn? ¿Le regaló hasta a los hijos del abogado? ¿Qué onda?
1: No. ¡Opa!
4: ¿Qué están hablando? ¿Qué
1: ¡opa!
4: ¡Qué abogado!
1: Ese mismo abogado que dijeron en el canal que fuiste por el otro día.
4: Señor abogado.
1: ¿Puedes negarlo ahora?
4: No tengo ningún abogado.
11: La señorita Evelyn le regaló a su colágeno.
4: Mira lo
12: buen
4: mal
12: día,
4: hablado.
12: Evelyn. Chavito, hola. Aquí. Mis hijos recibieron, sí, sus regalos, estuvieron bien, la pasaron bien. Pero al niño que generó son niños, no, ni una caricia,
1: al
12: nada.
1: Al niño nada, ni un besito.
13: Hola, buen día. Oye, cuando uno tiene plata, exacto, pues le regala a toda la familia, es imposible. En cambio, yo tuve que decirle a mi hijo que para fin de año el viejito Pascuero le iba a traer dos regalos.
4: No, si un caramelo también
14: yo
4: puede ser.
14: Yo tengo 43 y mi mamá también me hizo un regalo. Yo también le hice a mi hijo de 19 y 14.
15: Buenos días. Creo que la señorita Evelyn le regaló la flor al colágeno.
1: ¡Opa!
16: Buena, buen día. Yo le regalé a mis hijos, pero mi mamita no me regaló nada a mí.
4: ¡Ah! La cita Evelyn, los tuyos, los míos y tal vez los nuestros.
1: ¡Yuhu! ¡No! ¿En serio, Evelyn?
4: ¡No!
1: ¿Me encargaron una bebé?
17: Buenos días, nosotros por acá. No. Yo sí saludé al niño.
18: Yo tengo a mi hijo de 8. Yo estoy de acuerdo a regalarle a guaylones grandes ya. Están trabajando y tiran lo macho.
19: ¿Qué onda? Ese era el Álvaro Valero, el que habló.
20: Buen día, gente.
1: Hola.
20: Yo a mis hijos este año, ¿verdad?, por razón económica, no pude regalarle nada físico, material. Pero sí nos fuimos al cerrito, compramos para completitos y estuvimos en el cerrito. Así que
1: ese es un regalo.
4: Ese es un regalo.
1: Ese es un regalo.
21: Yo escucho.
1: Oye,
21: yo escucho.
1: Cuando
21: Radio
1: yo no estoy de acuerdo con el papá que dijo, yo no le regalé nada. Hacerle un desayuno es un regalo. Darle tiempo, un regalo. Si a veces uno no tiene tiempo, te sacáis la cresta trabajando y darle un ratito más, es un regalo también, po.
4: Claro, subir el cerro ya había algo diferente que se hizo, ¿cachai? Así que no, está muy bien. Siempre hay que regalonearnos con algo. Nada lo mismo si el regalo chico, grande, pero si un presente, si tampoco es Navidad. O sea, igual al alcance de cada uno, ingeniársela y armarles algo a los niñitos, porque ¿qué cuesta? No cuesta nada.
1: Una Play 4 es un regalo.
4: No es un tema de tener mucho dinero.
1: Una Nintendo Switch es un regalo chiquitito, pero es un regalo.
4: Juntarse ya a comer completo, hacer algo diferente, es un regalo. Oye, sopa de caracol.
1: Watawinawi Konsu. 8:16.
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0: Nos salvamos 8 de la mañana con 24 minutos. Es tu Radio Corazón en este día. ¿Saben a cuánto estamos?
1: ¿A cuánto estamos?
0: Lunes 10, pensé que hoy día que era 11.
1: Ah, mañana entonces, es 11. Entonces, ¿te equivocaste entonces?
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1: ¡Ay! Sigue nomás porque todavía...
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3: ¿Cuánto marca el termómetro corazón?
4: En Santiago, 4 grados.
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0: Chile. Estás en la número uno de Chile, tu radio corazón, y estamos con harta energía pasando el frío aquí en Santiago.
1: Oye, tienen... Este tema nos lleva al hombre del Titanic, DiCaprio.
0: DiCaprio, a poquito sí. Pelado.
1: Ustedes saben que DiCaprio, además de actor, es activista ambiental. Entonces...
0: Capitán Planeta.
1: Sí. DiCaprio, pero ¿qué tiene que ver con Chile, DiCaprio?
0: ¿Qué tiene que ver DiCaprio, con Chile, DiCaprio? Que le gusta mucho venir al sur.
1: El actor y activista ambiental llamó al gobierno de Chile a proteger el hábitat del sapo de pecho espinoso.
0: ¿Está preocupado el sapo?
1: Especie catalogada como en peligro crítico.
0: ¿En serio?
1: DiCaprio pide salvar al sapo.
0: Oye, ¿qué sabe DiCaprio el sapo chileno, oye?
1: ¿Ustedes están de acuerdo con el...
0: Pero ¿tiene la foto ahí para ver que, cómo es el sapo?
1: Mira, es un sapo, mira, ahí está.
0: A ver.
1: Es un sapo como verdecito. Es como pelado.
0: Creo que yo tuve uno de esos de mascota.
1: Pero de chica.
0: De chica.
1: Sapo
0: de chica.
1: Como el tuviste chiquitita.
0: Chica, sí. Era, es un sapo chiquitito, ¿no? Un sapito chico.
1: Sí. ¿Se lo tuviste así?
0: Mira, así. Mira.
1: Así.
0: Eso, Miguel.
1: De ese. Dice, queda menos de 1,000 sapos pehuenches de pecho espinoso en libertad, sostuvo el actor. DiCaprio explicó que el proyecto contempla la construcción de una línea de transmisión de alta tensión y sostuvo que la preocupación de los conservacionistas no apunta necesariamente a impedir la iniciativa. Y DiCaprio quiere salvar el sapo chileno.
0: Oye, ¿y cuál sería el rol de ese sapo? Porque tú sabes que...
1: Entregar felicidades.
0: Hay algunos que están la gracia...
1: Hay todos los sapos en Chile. Entregan felicidad a la gente que los quiere mucho.
0: La gracia de los bichos, de los animalitos, el depredador, el no sé qué, el sapo. ¿Qué control de plaga o qué se come?
1: Le voy a dar el tiro, pero...
0: ¿Qué se come?
1: Se come, de se come.
0: Ahora,
1: todo.
0: De que DiCaprio...
1: Este se come de todo.
0: Ahora, de que DiCaprio tiene tiempo, tiene tiempo.
1: Sapo, de tiene tiempo. Pecho espinoso.
0: Porque mira que investiga harto, fíjate. Llegar a saber que nuestro sapo le queda poco tiempo de vida en nuestro país.
1: ¿Ustedes están de acuerdo con cuidar al sapo espinoso? Sapo espinoso,
0: ¿no
1: dice.
0: ¿Será la rosa espinosa?
1: El sapo de pecho espinoso.
0: El sapo no hablará como la rosa espinosa.
1: Dice, tu piel se suele tener tonos grises.
0: Grises,
1: depende,
0: sí, yo tuve
1: con poco pelito.
0: Mira, ahí está.
1: Los machos desarrollan espinas en el pecho.
0: Sapo espinoso.
1: Durante la época de reproducción, o sea, que duele un poquitito. Viven cerca del agua fría.
0: Ay.
1: Como que se contrae cuando con agua fría ese sapito. Muchas de sus especies están amenazadas y viven en arroyos y fríos de montaña. Dicen que cuando este sapo se separa de su pareja...
0: ¡DiCaprio!
1: Mira, acá dice, cuando este sapo espinoso se separa de su pareja, se lanza a la vida.
0: ¿Me hablas? ¿Qué pasa? Oye, mira qué curioso. Mira,
1: voy a poner,
0: curiosidad.
1: ¿Qué come el sapo espinoso? Espérate. ¿Qué come el sapo espinoso? Dice.
0: ¿Hay alguien aquí?
1: El sapo de pecho espinoso.
0: ¡Sapo espinoso!
1: Se come insectos. ¡Y es un sapo carnívoro!
0: ¡Es carnívoro!
1: ¡Eso
0: es
1: come!
2: ¿Por qué lo hiciste?
1: Como adulto caza una gran cantidad de pequeños invertebrados.
0: Escuchemos esto, por favor, porque podríamos salvar al sapo.
2: ¿Por qué? Tú saltas, yo salto, ¿cierto?
1: ¡Tú saltas!
0: ¡Salta, sí,
1: el sapo!
0: ¡Salta el sapo!
2: Es el pequeño.
1: ¡Tú saltas, yo salto! Dice el sapo.
0: Toda la razón. Ahí
1: ¿qué dicen ustedes?
0: Todo. De ahí viene todo lo dedicado.
1: ¡Salvamos! En la campaña de la mañana la corazón de salvar el sapo del sur chileno. Porque representa a todos los sapos de Chile. Porque un sapo bien cuidado te da alegría. ¿Sí?
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1: ¿Qué dice el público?
0: ¿Y si lo llevan a un lugar para poder reproducirlo? Y que no se extermine el sapo.
1: Hablando de eso, ¿cómo estuvo el fin de semana?
0: Bueno.
1: ¿Y con las flores?

0: Oye, ya que se ve genuinamente interesado, podríamos ofrecerle el sapo, ya que los chilenos están ni ahí.
1: Mira.
2: Sí, cuando vino Torres del Paine ni se preocupó, se fue, se comió no sé cuántos de esos mismos.
3: Fue muy estúpido.
4: No, cuida al sapo, DiCaprio. Porque estamos en la campaña.
3: ¿Por qué hiciste eso? ¿Por qué? ¿Por
4: a qué? Cuidar el sapo de DiCaprio.
1: ¿Por qué descuidaste el sapo?
4: Hagamos la escena. Hagamos tener la música del Titanic.
1: Sapo espinoso. Oye, ¿quién diría?
4: Mira, mira,
1: pero si es ahí lo que me da más tristeza, ¿sí?, y nostalgia. ¿Mm? Es que DiCaprio sabe cómo se llama nuestro sapo y nosotros no sabíamos que existía.
4: ¿Qué nombre?
1: Nosotros no sabíamos ni siquiera que teníamos un sapo espinoso.
4: En este momento, Radio Corazón hace la escena de el sapo de DiCaprio.
1: Ay, se me perdió el sapo.
4: ¿Y de quién es ese sapito? ¿De quién es ese sapito?
1: Perdón, ¿qué tienes en tu mano?
4: ¿Este sapito?
1: Oh, pensé que,
4: ¿tú y este
1: ya
4: sapito?
1: No había en Chile.
4: ¿Pero está viejito este sapito?
1: No, está como tuna.
4: Pero está carreteado.
1: El que lo está agarrando está cabizbajo. Pobre sapito. Lo tomó un caballero que ya no...
4: ¿No lo puede tomar?
1: No lo deberías tomar. ¡Pero lo salvaste!
4: Este sapo,
1: ¡lo salvaste! Este ¡llama sapo a DiCaprio!
4: ¿Tiene historia este sapo?
1: ¡Llama a DiCaprio!
5: Este sapo es conocido para dicha vez.
1: En la radio no se ve que así con la mano, así como tomando el sapo.
4: Lo estoy tomando acá en la mano.
1: En la radio no se ve.
4: Lo estoy tomando. Oye,
1: ¿pero
4: por qué me miras así este sapo?
1: ¿Pero qué vas a hacer? Tienes que entregárselo a DiCaprio. Espérate. Eres el único que lo puede salvar.
4: Espérate un poco. Este sapo... ¿No se ha escuchado? No está.
1: Es de agua fría. Ajá. Estamos en invierno.
4: ¿Cómo,
1: este sapo es de
4: ¿cómo
1: agua
4: se llama
1: fría?
4: Este sapito?
1: Sapo espinoso.
6: ¿Qué te importa? ¿Cómo sea yo? A ver.
7: ¿Por qué no se importa?
8: Bueno, señorita Evelyn.
1: ¿Sí?
8: Su sapo.
9: Has llegado a tu destino.
8: Era vegano.
1: No estamos hablando de un sapo. Ay, que tengo cuando de mascota.
10: Píntame el sapo.
11: Buen día, Chavito. Oye, ¿sí? Dice que si que al sapo espinoso le regalan flores, se suelta, se vuelve el lobo.
4: Se come el ramo.
12: Está bien que lo cuiden porque con el pasar de los años, el sapo pierde humedad.
13: ¿Y qué tiene que andar defendiendo sapos ajenos? ¿Que defienda el del nomás?
1: Toda la razón.
13: Ni tenía ni idea que el sapo tenía nombre.
14: DiCaprio, estás perdiendo el tiempo. Si este tonto no tiene idea para dónde va el agua de los ríos, vas a ver lo que es un sapo.
4: No tiene idea, DiCaprio.
15: Oiga, muchacho, ¿y ese sapito ya tiene abogado?
4: Sí, sí, te está. Es un sapito que tiene un bufete de abogado.
16: Vamos, cuida a ese sapo.
17: Yo apoyo a DiCaprio, yo apoyo. Todo Chile, cuidemos el sapo.
18: Como dijo el gran Pedro Carculo, hay que cuidar el sapo, ¿ah?
4: ¿Eh? A cuidar el
19: no,
4: sapo.
19: No, más que salvar el sapo peludo, mejor salvamos el sapo depilado.
7: Buenos días, aquí en La Pega hay hartos sapos.
0: Ya van a empezar con sus tonteras.
4: ¿Viste? Somos en el nivel de esta cuestión.
1: La tontera no es nuestra, es de DiCaprio que no, preocupado el sapo espinoso.
4: Nosotros estamos buscando algo, buscarlo con la naturaleza, o dijeron que estamos muy frívolos.
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15: Evelyn, estoy cagado de frío, Evelyn. Préstame el zapato.
1: No, si yo no lo tengo. Está en el sur, ¿dónde está?
4: Pero el que tenés tú lo facilitas.
1: No, yo ya no tengo esa mascota, era cuando hace muchos años atrás.
4: Y nunca lo
1: recuerdo. Está ahí que pensándolo bien, haciendo una recordando mi memoria, parece que era el sapo espinoso.
4: Es tu radio de las 8:47.
1: El sapo espinoso. ¡Woo-hoo!

0: Ese zapato era pistorro. Ese zapato era pistorro.
1: Me gustaría hacer mosca para que su zapito me coma.
2: Hola, Evelyn. Oiga, ¿usted sabe cuál es la diferencia entre una rana y un sapo? Para que averigüe.
3: Sí, ahora sí que lo pide la chupa, el sapo se le puso colorado. Sí, sí, se le puso colorado.
4: ¿El sapo del sur será helado? Habrá que hacerle cariño para subirle la temperatura.
5: Le pegó un come de ojo loco.
6: Todo bien, Pablito. Yo diría que el sapo no debería ir.
7: ¿Pablito?
1: Oye, la señora está medio enojada porque parece que cuando fue joven se le murió un sapo.
8: ¡Ay! Al DiCaprio le gusta el sapito colorado. El sapito de puto colorado.
5: No, sapito. ¿Cómo era?
7: ¿Sapito espinoso?
5: Espinoso. Ya, chiquillos.
9: ¿Cómo sea yo? A ver.
5: ¡Tanto te importa! Oye, chiquillo, oye, entre Leseo y Leseo, entre DiCaprio y DiCaprio, para no decir entre DiCaprio y DiCaprio, nos vamos a la pausa ya. 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
7: Seguimos con la mejor música de Chile y el mundo.
5: Nos vamos a una pequeñísima pausa comercial.
10: No, si el sapo se puede acariciar. Lo importante para no enfermarse es no chupar el sapo, porque tiene toxinas que contaminan.
7: Toda la razón, po.
4: Oye, la señora, en realidad se le está muriendo el sapo.
11: Bueno, chiquillos, saludos. Yo opino que hay que ser choro y nunca sapo.
12: El sapito a la semana se pone espinoso.
13: Hay que cuidar el sapo, así que se lo voy a mandar a guardar.
14: ¿Por qué las moscas no pasan por entre medio de las piernas de las mujeres? Porque se las come el sapo, ¿ah? ¿Eh?
5: Toti, ¿por qué no escuchas antes las cosas que vas a poner? Ah, no, estamos hablando obviamente del sapo de sí.
4: Pobre, no está la señora Nelly, va a preguntarle según mi signo qué tipo de sapo soy.
5: Estamos hablando de DiCaprio.
15: Si uno quiere la flor, tiene que aguantar la espina.
16: ¡Zapata, la vieja amargada!
5: Contextualiza, por favor, porque
17: acá al lado mío tengo el sapo Carlos.
5: Recién se están conectando.
18: Yo le cuidaría el sapo a la señorita Evelyn.
7: DiCaprio pide salvar al sapo Pehuenche. Advierte por proyecto eléctrico en Alto Maule.
5: Ahora es Pehuenche.
19: El sapito espinoso es chico o es grande.
5: Chico.
20: ¿Cómo se analiza el sapo? ¿De arriba para abajo o de abajo para arriba?
21: Al sapito hay que echarle limoncito y chuparlo. Bien chupadito el sapito.
5: No, pero si es un museo marisco.
22: ¿Qué hará? Mi sapo está conservado, está 10 de 10.
5: 10 de 10.
21: El sapo. Sapo.
7: Dile no a la droga.
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5: Bueno, agradecemos inmensamente a Leonardo DiCaprio que se esté preocupando del sapo chileno. Gracias.
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5: Venga para acá.

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1: Faltan 4 minutos para las 9.
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0: estás en la mañana de La Corazón, el matinal radial de Chile, y ya viene caminando ella, mira, con ese swing.
1: Tiene más swing que Joaquín Niman con los 4 millones de dólares que ganó.
2: ¿Cómo están, chiquillos?
0: Ah, he jugado golf con la mía, chica.
1: Dala, wey.
0: No, nunca le achunta uno, ¿ah?
2: Buenos días, guten Morgen. Buongiorno.
0: Ay, ella, la extranjera.
2: Good morning. ¿Cómo está, Cita Evelyn? ¿Cómo está, mi cheito, tontito, congelado? Usted. Buenos días. Aquí llegó tu meteoróloga.
1: Opa.
2: En la mañana como me estaban tratando de ningunear, pero después dijo...
1: No, Nelly.
2: Sí, pero cheito, le traigo la información oficial. Para hoy, la máxima será solo de 11 grados, Cita Evelyn, chavito, totito. Una fría jornada para comenzar esta segunda semana de agosto. 11 grados. Mayormente nublado, por ahí podrían asomarse algunos rayitos de sol, pero mayormente nublado.
0: Ya.
2: Probabilidad de precipitaciones, escuchen bien. Para la capital,
1: ¿cuándo?
2: Hay una probabilidad, una gotita, hay una probabilidad gotita miércoles en la noche y otra probabilidad también para el día jueves en la noche.
0: ¿El jueves?
2: Pero van a ser jueves en la noche, madrugada del jueves. Y el jueves, mira, miércoles en la noche. Y el jueves en la noche, madrugada del viernes, podríamos tener alguna gotita, algunos chubascos. Pero eso no va a ser, no, eso solamente va a ser, nada más, ¿ya? Hoy día están de Santo Lorenzo, San Lorenzo, el patrono de...
1: ¿San Lorenzo?
2: El patrono de los diáconos y también es el día del minero.
0: A propósito, claro. a propósito, chavito, límpiate ahí la nariz.
2: Un Lorenzo.
1: Ese es un loro, Evelyn, no un Lorenzo.
2: Pero que le dices Lorenzo también, cheito.
0: A propósito, ¿te puedes sacar lo que me
2: dijo? Así que saludos para todos los mineros, cita Evelyn. Si hay algún evento, acuérdense de nosotros, ¿cierto?
0: Vamos todos. Por
2: acá. Hoy día es el día del enólogo también acá en Chile. Un día como hoy para ti, Totito, que te gusta, y a tu hijo que le gusta el Hombre Araña.
3: Ah, mira.
2: 1962 se publicaba...
3: ¿Cuánto?
2: 62.
3: Sí.
2: La primera publicación del personaje El Hombre Araña, Spider-Man, año 62.
3: Pero es la primera... Ah, ya, primera publicación, perfecto.
0: Antiguo
3: ya.
0: El Hombre Araña.
3: Sí, porque antes apareció en otra historieta como personaje.
2: Claro.
3: Y en base a eso, debido al éxito del Hombre Araña, sí, también, porque a todos le tenemos miedo a la araña, ¿sí o no?
0: Yo no.
3: Chota, man.
0: Casi todo.
3: ¡Una araña, sí, también!
0: No,
3: ¿en serio? ¡Y una polilla!
0: No, polilla sí, pero araña...
2: Ya, es el día del león también hoy día, el día del león.
0: Me tengo miedo.
2: Y lo otro, un día como hoy, usted, cita Evelyn, usted, bueno, a usted le gusta esta efeméride. Año 1990, abría sus puertas el Liguria. Año
0: 1990. Ese fue mi primer patio de la casa.
1: ¿A quién te serviste en Liguria?
0: Qué manera de conocer.
1: Al ingeniero.
0: Qué manera de conocer. Gente de la tele en el Liguria.
1: ¿Al ingeniero?

0: Buenos días, Toti, Chavito, Ciudad de Violencia. Sonelli, consulta. ¿Cómo irá a estar el tiempo el viernes en Cajón del Maipo, específicamente en Lagunilla?
1: Va a estar helado, mijo, va a estar helado.
2: Chiquillos, el día... acceso sur, llegando como a 50 metros de la salida al oriente, de Puse Oriente, hay un accidente, que hay el pedazo de taco en todo el túnel, para que tengan precaución la gente que viene hacia el oriente.
3: Estamos viendo, estamos metiéndonos a tránsito también en todos esos puntos.
4: Hola, buenos días, chiquillos. Señorita Nelly, se le olvidó que hoy día, 10 de agosto, se celebra la independencia del Ecuador en 1810.
1: También, saludo a la gente del Ecuador. Oiga.
3: Fallaste, Nelly, fallaste.
1: No lo quiero, sino que usted me cohíbe aquí.
3: Saludamos porque... a todos los ecuatorianos. Saludamos... ¿Sabéis cuál es el ecuatoriano más famoso que hay en Chile hoy día?
5: ¿Ecuatoriano más qué?
1: No, como Andrés Bello.
3: Es venezolano.
1: Mermelado.
5: Ay, Dios mío.
3: El ecuatoriano más famoso y querido en Chile.
5: Líbreme, Dios.
3: El fabuloso de Spider-Man. Que lo descubrió Julio Star.
1: ¿Quién?
3: Spider-Man.
5: Julio Star no lo descubrió, pero sí lo hizo famoso.
6: Julio Star hizo la cita de Evelyn. ¿Sí?
5: Él le hizo la primera grabación en una esquina cuando estaba trabajando en la calle.
6: Y se viralizó.
5: Y
6: las grandes creaciones de Julio Star, entre otros.
5: ¿Y qué te paga el 1% al menos de todas sus ganancias?
7: No. Oye, nuestro amigo que estaba preguntando por el Cajón del Maipo, para Lagunilla, sector Lagunilla, el día viernes vamos a estar con cielo nublado. Ojo, esta semana vamos a tener con bajas temperaturas como máxima, no vamos a pasar los 13, 14 grados por ahí, así que para que tengan...
5: ¿Y hoy día no pasamos los 10 grados?
7: Hoy día 11 grados, ¿sí? 11 grados hoy día. ¿Ya?
3: Mañana te sale como Michael Jackson.
7: Así que, pero para que tengan mucha precaución, y sobre todo la gente que está subiendo por estos días a la cordillera, a la nieve, importante el uso de las cadenas. Es obligatorio uso de cadenas.
3: ¿Sabes por qué se provocan? Hay dos cosas por los tacos. Y lo digo porque a la salida de mi casa está como la subida para la gente de la nieve. No saben poner las cadenas.
6: Sí, estoy pensando, Chavito, ir a quedarme a tu casa.
5: No, es un cacho, porque uno pone las cadenas. Ahora, subir a la cordillera siempre es obligatorio el uso de cadenas, porque la cordillera es traicionera.
6: ¿Cómo se pone la gente?
3: La gente la está poniendo como en la mitad de la subida, que hay gente que pone cadenas.
6: ¿Ya?
3: Y se paran como en la berma.
5: En el medio chileno.
3: Hay pocos lugares que hay berma en la subida, por lo menos a Farellones.
5: Medio taco.
3: Y el weón que se para ahí, que no sabe poner, se demora todo lo...
5: ¿Cuánta hora?
3: ¿Saben desde qué hora está la gente más o menos subiendo? Porque en la esquina de mi casa ponen mesa en la calle y vale café a los brasileños, pues, weón.
5: 6:30 de la mañana.
3: Evelyn, los camiones, los buses llegan a las 5:30. No. Empiezan a preparar todo. Porque están la mayoría de la gente que arrienda la ropa y todo eso. Yo no encuentro la raja, que les vaya muy bien y que ganen harta plata y harta propina, los guías y todo eso. Pero si ustedes quieren ir y pasarlo bien, tienen que partir antes de las 6:00 a.m.
5: Si quieren ir y pasarlo bien, no vayan.
7: Oye, ¿y lo otro?
6: No, siga comiendo, no va a ser. Oye, no se preocupe,
7: no.
6: Es
7: un derecho humano tomar esa ayuda. Esto no solamente se está dando aquí camino a Farellones, se está dando en otras partes del país. Por ejemplo, hacia el volcán Osorno también. Ayer era el fin de semana, el taco impresionante.
3: Y la embarraron Quimay. Y la embarraron Quimay.
7: En la nieve, sí.
6: Ah, para el otro lado está hablando.
5: ¿Y qué pasa?
6: Muchachos, nos pasamos del Cajón del Maipo a Osorno. ¿Qué pasó en Osorno, don Julio?
7: No, también pasó lo mismo. No, que está diciendo.
6: No, que usted me habla lo mismo y yo ahí me confundo.
7: Se replica lo mismo, esto del fenómeno de la gente que quiere ir a la nieve.
6: Ah, Osorno también. Sí, para el volcán. Y Chillán también, ¿no?
7: Está yendo mucha gente, pero para.
6: ¿Para dónde yo el niño?
5: Mejor vaya al Hotel Mandarín, que pusieron una como cabina donde usted puede comer con hielo, con nieve adentro. Sacado.
3: Recuerde, si usted está en Calama y quiere la nieve, está más lejos que la chucha. Así que
5: ahora no. Echan de menos a Lavín con la nieve. Ahora lo echan de menos.
7: Oye,
6: si ahí está con Osorno, si ahí está con el Cajón del Maipo, en Chillán, ¿para dónde lleva el cabro chico para que conozca la nieve?
3: ¡Abre el refrigerador, come el melado! ¡Muéchale el freezer, weón! ¡Tírale un par de hielo, weón!
5: Pero tiene que ser el freezer de la abuelita, la antigua. No le metáis en el No Frost, ni que era el de mi hermana, que tiene más hielo que la...
6: Un granizado te sale, un granizado.
5: Podía esquiar el refrigerador de mi hermana.
3: encontré, weón, como tres pedazos de carne adentro del piso, weón. Estaban ahí. Parecía, weón, como la era el hielo, la weón.
5: Ahí está la weón.
8: Por un saludo a esos sacrificados mineros que se mandan turnos eternos, lejos de casa, sin señal, sin nada. Ideal para que en la casa sus mujeres también se inventen otro turno. Brindemos por lo que bajan a buscar el sueldo y suben a ver si todavía hay casa, si todavía hay cama, si todavía hay mujer. Porque ser minero es fácil, aguantar la mina, el polvo, el calor. Aguantar difícil, aguantar cuando volví a casa para ver si tenía esposa aún.
9: ¡Feliz Día del León!
5: Gracias, Chavito.
10: Oiga, Julito, Chavito, no sé si saben algo, un terremoto en Colombia.
3: Sí, les vamos a contar.
7: 6,7 se pudió la mayor parte.
3: No, 7,4 hay último antecedente.
5: Estamos leseando y nos ponemos serio.
6: Esto, espérame, que esto es recién, Ciudad de Belén.
3: Hace 20 minutos acaba de pasar un sismo de magnitud 7,4. Sacudió el este de Colombia y se siente en varias ciudades del país. Se habla de, hay un informe preliminar de 6 y tanto, pero 7.4 sería el epicentro.
5: 6.7.
3: Fue ubicado en San José de Palmar. Estoy viendo CNN Colombia.
7: Sí.
3: Estoy viendo el portal de CNN Colombia. Dice,
5: estamos viendo
3: el epicentro fue ubicado, es que me metí en medio colombiano al tiro para confirmar. El epicentro fue ubicado en San José de Palmar, en el departamento de Chocó, a unos 280 kilómetros del oeste de Bogotá y una profundidad de 107 kilómetros. En la capital del país el movimiento se sintió con fuerza, sonaron alarmas y en muchos edificios la gente evacuó. Por lo menos, CNN Colombia dice 7.4.
5: Oye,
3: vamos a confirmar cuánto fue la intensidad.
7: Sí, lo que pasa es que es lo que le está dando la categoría del
3: Mercalli,
7: geológico de Estados Unidos.
3: Ya.
7: Ahora, Chavito, también se sintió, se dice que se sintió en Quito y también en Panamá. También el Choa señaló que el movimiento no reúne características para generar un tsunami en las costas de Chile.
5: Oye, pero fue bastante fuerte en Colombia. Mostraban imágenes, por lo menos, de edificios que sí colapsaron. O sea, parece que...
3: Siete.
5: ¿No es un país sísmico, Colombia?
3: También,
5: al parecer no.
3: Es que es un sector costero de Colombia. Estamos hablando del sector costero. Recuerden que estamos en la frontera con Panamá. Por el otro lado tenemos Ecuador. Emol, el sitio del Mercurio, dice fuerte sismo magnitud 7.4. Se confirma 7.4, sacuda Colombia.
5: 7.4,
3: también se sintió en Ecuador y Panamá. Ya tenemos dos confirmaciones de 7.4, uno es CNN y otro es Emol.
6: Sí, recién 7.4. Se actualiza.
5: Finalmente, claro.
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0: ¿cuánto valen unas cadenitas, muchachos, para subir la nieve?
1: Unas 40 lucas, costarán no. 60 lucas.
2: Vamos a ver al tiro. Oye,
0: mucho error.
1: ¿Y qué te la van a arrendar en 40 lucas?
0: Si por algún motivo alguien me quiere regalar una...
2: o prestar, unas cadenitas.
1: Que sabes que no te sirve prestada ni nada porque tiene que ver con el aro de la rueda.
0: Pombe 16, muchachos.
1: Entonces, si la rueda tiene que ver con el calce de la rueda, así que... No te sirve cualquiera.
2: Oye, nos metimos al tiempo.com. El Tiempo, el diario de mayor circulación en Colombia, dice: fuerte terremoto 7.4 en el occidente de Colombia. Sacude a todo el país. Hoy, 10 de agosto. Dice: el Servicio Geológico Colombiano informó que el epicentro fue en San José del Palmar. Chocó se llama el sector.
3: Sí.
2: Y este es el diario El Tiempo, el de mayor circulación, en su versión online. Nos confirma esta información. Oye, 7.4
1: hagamos trabajar a Julito,
2: en occidente Colombia.
1: Hagamos trabajar a Julito Star, no le quité los créditos. Julio no. Star, que el único que no, sabe la noticia.
3: No, pero para ampliar información, porque vamos complementando información con Chavito, con lo que
1: estamos tirando. Muy bien, muy bien. Fíjate
3: que una de las ciudades más afectadas es Manizales, una de las ciudades más afectadas donde la cúpula de la catedral colapsó tras el movimiento telúrico. Es una información que están entregando a esta hora también algunas agencias. También se está hablando de imágenes en la ciudad de Bogotá, en Pereira. Hasta el momento no se reportan de víctimas, solamente estructuras, algunas caídas. La ciudad de Pereira también se conoce el reporte oficial de personas afectadas.
0: Oye, hay algunos auditores que me están escribiendo también en WhatsApp para que lo revisen también. Me dicen que se sintió también en Venezuela, en Táchira. Para que ahí estemos ampliando también la información a todos los amigos que están escuchando.
2: Para los lados, para arriba, para Panamá. Exacto. Venezuela y Ecuador se sintió.
3: Chavito, lo que pasa es

0: Mira, ¿por qué la magnitud? Estábamos diciendo hace un rato 6.7 y 7.4. El Servicio Geológico de Estados Unidos decía 7.4, pero el boletín preliminar del Servicio Geológico Colombiano fue que reportó magnitud 6.7. Es ahí por eso la diferencia que existe.
1: Gracias, Julio. Gracias por la información. Rapidito. Vamos a ir a una pausa comercial. Sí,
2: te conviene arrendar cadena.
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2: Totito, arrienda.
3: 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Dice, libre soy.
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0: Oye, se mantiene la restricción de la pista en el túnel del acceso sur, el sector de ahí, en el sector La Pintana. Hubo un siniestro vial hace aproximadamente una hora. Hay un tramo próximo al empalme de Vespucio Sur que está complicado. Y lo otro, se informa que por actividad oficial en La Moneda fue cerrada Morandé desde Alameda debido al importante flujo vehicular hacia el centro a esta hora. No se va a cerrar el teatino de este catedral ni Moneda de este San Antonio, pero es solamente desde Morandé. Cerrada Morandé desde la Alameda. Ya para que lo tengan presente, hay una actividad a esta hora en el Palacio de la Moneda. Ampliaremos.
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7: En Santiago, 5 grados.
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0: al instante.
1: Con Nelly Bruja. Nelly al instante.
2: Curiosamente, hay cosas que los papás todavía hacen por los hijos, cita Evelyn. Trámites. Regaloneos que todavía hacen por los hijos. Bueno,
3: que son grandes.
1: Eso no termina nunca, pues, señora
2: Nelly. O sea, patente que ustedes lo que hablaban en la mañana, que todavía a los 30, 40, 50 años las mamás todavía lo celebraban, algunos le celebran para el día del niño,
1: que
2: por
1: tu hijo va a seguir siendo tu hijo el resto de tu vida.
3: Pero llegó entonces la hora de la confesión.
2: Hay mamás que, o papás que también, por ejemplo, le cocinan a los hijos que no saben cocinar, los que no hacen hacer nada,
1: sí,
2: para que lleven su comida para el trabajo, por ejemplo.
1: No, y para la casa, que viven solteros también.
2: También.
1: Y se lo llevan y los congelan.
2: Cosas que le hacen. Papá, ¿me puedes hacer este trámite? Y el papá hace los trámites, le van a pagar las cosas, le hace los trámites.
3: Confesemos ya, pero sin hacerse lo grande. Cosas que nuestros papás todavía no hacen a nosotros. Por ejemplo, yo voy a confesar, mi suegra, con todo lo que tiene mi suegra. Pero le pasáis un pedazo de carne renca y te hace una carne, weón. Y nos deja carne como para tres días.
1: Ah, pero podemos incluir a la suegra también, ¿no?
3: También es la mamá de mi señora. La mamá de mi señora. ¿Qué cosas hacen los papás? Por ejemplo, tu papá todo día, aparte de darte un bono.
4: No, mi papito de repente me paga la luz o el agua.
3: ¿Ya? ¿Ya? ¿Ya? ¿Pero con tu plato o con la plata de él?
4: Busca con la de él.
1: Busca más pega.
4: Yo le digo, oye, papito, ¿por qué no me pagáis
1: con
4: una cuenta?
1: Con todo lo que ganas aquí.
4: Y ahí va a pagar y va a presenciar. Le gusta ir presencial ahí a
3: hacer la fila.
2: ¿Se ha fijado eso?
4: Ahí en la plaza Maipú.
1: No, pero
4: ahí
1: ahora
4: está.
1: Ya nadie va a presencial a pagar una cuenta. Pero,
4: ¿cómo
1: ya
4: que
1: lo
4: no?
1: Pagan por internet.
4: Las oficinas de SMAPA están ahí en la plaza Maipú, y está Evelyn. Y ahí está mi papito haciendo la fila.
3: Hay fila.
1: Ah, muy bien.
4: Incluso, ¿a cuánto estamos?
1: Es que a veces te cagas por internet.
2: Sí, pues sí, Evelyn, ¿cierto? Oiga, sí. No. Fíjate, sobre todo los adultos mayores les gusta ir a pagar las cuentas presencial porque quieren el comprobante.
1: No, porque quieren ir a conversar con la chiquilla que está ahí en la...
3: Ya, por ejemplo, nosotros tenemos que, si queremos salir, tenemos... ¡Piru! ¿Qué voy a hacer? Aquí dice, a las 7, pásenme a buscar a las 7. Mi mamá, nadie más puede ayudarnos más que con eso que la Piru. Yo dependo de la Piru para esa cuestión.
1: ¿En serio?
3: Sí. Pero me dice, ¿y el copete? Me dice, tengo que tener una botella de vino.
4: Don Carlos.
3: Tengo que tener una botella de vino.
4: Y don Carlos no...
1: No, la verdad que yo estoy donde estoy porque nunca me ayudaron mucho, la verdad. Pero... No. No, pero espérate. No, es que no me acuerdo. Que yo siempre fui como súper...
3: Nunca lo
1: desde chica
3: yo,
1: trabajé,
3: nunca.
1: Hice mis cosas.
2: Independiente.
1: Yeah. Ahora independiente. Ahora, ¡soy empoderada!
4: Ahora entendemos todo.
1: Gracias a Dios no me ayudaron mucho, por eso estoy aquí. Si no, estaría
4: ahora
1: todavía en la casa de mis papás. No, pobre, ¿cómo que pobre? Le doy las gracias. Imagínate que me dicen todavía estar ayudándome así en todo.
2: Nunca le fueron a cuidar el departamento, a regarle las plantitas.
3: Le cuidaron el gato, mira. Le sacaron la caca al gato.
1: ¿Sabes qué? Sí, cuando salgo de vacaciones, mi papá le va a dar comida.
3: ¡Ay, cuenta que lo ninguneaste, güey!
4: ¡No,
3: lo ninguneaste, el viejo, güey!
2: ¡Está ninguneando a don Carlos!
3: ¿Qué? Decís que es caliente, güey. No, no es nada caliente, el viejo.
1: Y tú le haces la pata a tu suegra para que te sigan dando plata.
3: De verdad. Cuéntanos al tiro.
2: Cosas que hacen tus papás.
3: Cosas que todavía te hacen tu papá y tú no tenés miedo en contarla.
1: No, mi papá sí, pero es que eso es como casi así como... Sí, me va cuando estoy voy de vacaciones, una semana cuando salgo, él va y le da comida.
3: ¿Va solo?
1: Le da comida al gatito.
3: ¿Va solo?
1: O a veces mi sobrina, le pago a mi sobrina para que vaya así como para que haga alguna pega.
3: ¿Tu papá cuando va al departamento le comía al gato y al pájaro?

0: Yo vivo todavía con mis viejos, tengo 38 años, soltero, y mi viejito cada 2 años me renueva el auto, aunque yo no se lo pido. Mira. Así que no, tengo un súper buen papá, súper, súper, súper.
1: Mi papá cuando me viene a ver los fines de semana, que puede, llega con muchas cosas, tanto para mí como para mi hija.
2: Ay, yo solamente tengo mi papá me hace la cama.
3: Tony Cafiche.
4: No, oiga, pero ¿cómo,
5: mijo? No, pero los temas bonitos.
6: Yo lucho todos los días para darle por igual a mis 3 hijos, uno de 26, una de 16 y una de 11. Yo tuve que trabajar desde chica y hoy con mi esposo le damos todos nuestros 3 hijos. No tenemos casa propia, pero tenemos algo mejor. Amor, comida en la mesa todos los días y le damos por igual a los 3. Los qué huevitos, lindo. Y el niño, todo así. Es un poco divertido, pero está puta, bien. Para que ellos tengan lo que nosotros no tuvimos, eso vale todo.
7: Muy hola, bien. Toti. Oye, recuerda que el vecino te paga el agua, la luz y te deja el refri lleno, pues guachito.
2: ¡Saba! ¡Saba! ¡Saba, Marité! ¡Marité!
8: Bueno, lo que hace mi suegra a mí cuando yo voy a verla, me atiende como rey. Desayuno en la cama, que duerma hasta la hora que se me antoje. Por eso la quiero mucho a mi bella suegra, Cristina Alvarado.
4: Oiga, que lo quieren.
5: ¿Qué hacen tu papá? ¿En qué te ayudan? ¿Qué cosas te hacen tu papá? ¿Te lavas la ropa de tu papá? Llega tu mamá y te hace tu...
4: Hay harto soltero, prepara la comida. Hay harto soltero que lleva la ropa a la casa de la mamá.
9: Hay otros que van a buscar a los niños al colegio. Le dice, papá, manda a buscarme al... Porfa, hoy día no alcanzo, estoy en la oficina, ¿no puede ir a buscar? Por ejemplo, hay un trámite ahí que se puede hacer.
10: ¿No? Oiga, señora Nelly, búsquenle pegas y chupa sangre. Lo voy a dejar en los huesos, los pobres viejos.
11: Toti, ¿y el vecino te paga alguna cuenta por ocupar la casa o no?
4: Ya, pues.
12: Hola, cita Eli, ¿cómo están? Buenos días.
4: Hola, buenos días.
12: Oye, mi suegra me trata como un dios. Sabe que existo, pero no me puede ni ver, compañero. Me odia con el alma.
4: No estamos hablando de la suegra, estamos hablando de los papás.
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4: Conclusión, ahí nomás.
9: No, pero hay harto papá, hay harto que papá que todavía hacen cosas por los hijos.
14: ¡Aló!
4: Bueno, y si no hacen cosas por los hijos, no tengan hijo.
5: Pero
15: Evelyn. Hola, señorita Evelyn, buenos días. ¿Cómo está usted? ¿Cómo está el motor?
4: ¡El motor! ¡El motor! Ahora Mundo Motor con Evelyn Bravo.
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4: Villa Cariño. Prisionera. 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

0: allá en Las Palmas. ¡Arriba en Las Palmas!
1: ¡A darse un besito! 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
3: Faltan 4 minutos para las 10.
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1: 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Luego le comentamos lo que está pasando en Colombia. Ya están saliendo las primeras imágenes. Saluda a nuestros auditores colombianos de lo que está pasando en Manizales, en Colombia, por el terremoto del 7.4. Así que luego le comentamos qué está pasando con eso.
2: Hoy transparentemos las cosas. Alejandro Chávez, el fin de semana subió unas cosas a sus redes sociales.
0: Lo vi, no lo vi.
1: Ponte música.
0: Con Lali. No lo vi.
2: Mira. Pero es que lo que pasa es que queremos participar con el público, porque nosotros pensamos.
1: ¿Qué querés llegar, weón? A ver, ¿qué querés llegar?
0: ¿Y tan todavía esa? Porque no lo he visto.
2: No, porque no eran historias. Murió. Bueno, el punto es, cita de Belín Chavito, Nelly, es que yo le pregunto, le digo, oye, Chavito, ¿estuviste de aniversario? ¿Y qué me dijo?
0: No.
1: El aniversario de la primera vez que salimos.
2: ¿Aniversario de la primera vez que salieron, cita Evelyn?
0: ¿Esa vez que estabas saliendo conmigo también?
2: ¡No!
1: Cara de Evelyn, man. Cara de Evelyn, ¿qué así, weón? ¿Para qué así? ¿Para qué así? Yo no estoy diciendo nada con tu abogado. Yo celebro a tu abogado, yo digo ni una cuestión.
0: ¿Esa vez que me dijiste podí? Yo te dije no. Ah, entonces va la Evelyn.
1: Cuéntale la Evelyn, weón.
3: Tengo mi fin.
1: ¿Te das cuenta? Hasta ahí llegó el tema, weón.
2: Hasta ahí llegó el tema.
0: Este se llama el desquite.
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2: Bueno, queremos saber si el público también participa de eso. De los primeros días, primer mes.
1: Es muy mamón.
2: Primera semana, ¿se ha fijado? Cuando uno llega en cuarto medio.
0: ¿Estás con sentimiento de culpa, Toti?
2: No, estoy con sentimiento de culpa porque.
0: ¿Estás con sentimiento de culpa?
2: Alejandro celebra.
0: ¿Estás celebrando eso?
2: Alejandro celebra el día que salieron.
0: Qué lindo.
1: Que salieron la primera vez.
0: Qué bonito, ya. Qué
1: porque
0: bonito.
1: Desde ese día.
0: Dejemos de broma.
1: Desde el día nunca más nos separamos.
0: Qué lindo.
1: Bueno, dos días que me porté mal, pero weón.
0: Qué lindo.
1: ¿Quién nos ha portado mal?
0: No, está bien. Está bonito eso porque.
1: Ese fue el año 2002.
0: Hay gente que, por ejemplo, celebra el cumplemes. Mes a mes. Cuando uno es joven y está recién pololeando, uno empieza a celebrar el cumplemes. Después cachai que no es rentable el cumplemes. Pero bonito.
5: No es rentable.
0: Pero bonito.
2: Su marido, su esposo, todavía es romántico como Alejandro Chávez.
0: ¿Se acuerda de esas fechas tan especiales? ¿Qué celebra el chileno? ¿Celebra al año, al mes? ¿No celebra? ¿Cómo son esas celebraciones de pareja?
2: ¿Tu señora te pesca? ¿Tu marido te pesca?
1: ¿Ah?
0: ¿Te pesca o no te pesca?
2: Mande su WhatsApp acá a la corazón.
0: ¿Hasta qué año celebran?
2: Mira.
0: ¿Hasta qué momento toda la vida?
3: Yo te quiero.
1: ¿O es muy mamón lo que uno hace?
2: ¿Ah?
0: ¿O te portaste mal y tenés sentimiento de culpa?
2: ¿Cuál es el WhatsApp?
1: Más 569.
0: 61.
1: 40.
0: 658.
5: Totito, ¿usted celebra su aniversario? ¿Se acuerda del aniversario de Pololeo?
0: Sí, yo soy la más penca para celebrar todo, no me acuerdo nunca la fecha, un desastre.
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0: Soy un desastre.
5: Por eso la dejaron, por si te
0: Por eso me dejaron, no me acuerdo de nada, ni la fecha, ni una cuestión. Soy un desastre.
1: Pero pregúntale por el artículo ahora el Código Penal ahora, pues weón, de la abogada. Sabe, no.
0: Bueno, el artículo penal dice que

0: Buenos días, chiquillos. Como están, yo al principio de la relación sí celebraba los cumplemes, su cumpleaños, Navidad, mira, el día de enamorado.
1: De amor.
0: Pero siempre era yo nomás, pues, la otra persona no, así que me di cuenta que no me querían ni una wea.
1: No, pero a veces.
2: Hola, chavito. Hola, cita.
3: Hola.
2: Yo llevo. El próximo mes cumplo 6 años y seguimos celebrando el cumpleaños.
1: ¡Ay, en serio! Yo, ¡qué amor!
4: Buenos días, buenos días. Yo, por lo menos con mi señora, desde un 31 de diciembre, que festejamos nuestro aniversario, porque ese día salimos a festejar. Nunca más nos separamos, llevamos 25 años, dos hermosos hijos, y seguimos para adelante.
1: Ay,
4: un beso a mi viejita si me está escuchando.
1: Qué lindo.
4: Y gracias por tener aguante tantos años.
3: Ay,
5: cosí. Oye, no. Ya llevamos 18 años en relación y nos celebramos aniversario. De hecho, tampoco tenemos la fecha clara. Yo no me acuerdo cuándo fue la primera vez que salimos juntos. Yo creo que con Cuba celebramos los cumpleaños.
1: Pasa también, es que bueno, cada uno con su estilo nomás, y no hay que sepultar a nadie.
6: Llevamos 27 años con mi marido y decidimos celebrar el día a día. Todos los días nos decidimos te amo, todos los días nos regalamos algo chiquitito, un chepitín, un chicle, una flor, un audio por WhatsApp. Inventamos cualquier tontera porque sí. Yo soy bien lúdica, me gustan los disfraces, los rolos, todo para que no se apague la llama. Porque el amor es que regalo todos los días un poquito. Un saludo a todas las parejas que le ponen magia a lo cotidiano. Un te amo, cualquier cosita. Para mí el amor no es solo el 14 de febrero, todos los días un detallito. Arreglar el amor todos los días, chiquillos. Un beso, los adoro.
1: Mira qué amor, qué lindo.
7: Desnudo al aire libre.
1: El poder de tu amor, Ricardo Montaner.
3: Es el momento de decirnos que nos queremos.
2: Después del comentario, la cita de Evelyn se fue a la cresta a la celebración del Chavito.
3: Sí, pues me cago. Me cago.
1: Eso se llama venganza dulce.
7: El poder de Ramón.
8: Y nosotros el 6 de noviembre cumplimos 18 años juntos. En mayo nos casamos por el civil. Y vamos a seguir siendo amor toda la vida. De hecho, el 28 de mayo que me caso es su cumpleaños, imagínense.
2: Hola, chiquillos. Nosotros llevamos 15 años de relación, ya casados, dos hijos, y celebramos todos los primeros de abril la primera vez que nos vimos en el trabajo. Desde que yo, por lo menos, la vi, me fleché de primera vista y ya de ahí no paro más hasta el día de hoy esto.
1: Qué lindo, qué bacán. El amor existe.
3: Cuéntanos tu historia, amor.
1: Qué lindo.
3: Es que te duele la guatita. Esas hormiguitas.
1: Celebran el día que se conocieron, celebran el cumplemes, celebran mes a mes. O no celebran también. Si está.
7: ¡El poder!
1: Está bien, si no
7: se. ¡El amor! ¡Cita Evelyn, que viva el amor! La relación es estable, cita Evelyn.
3: Un colágeno nunca te hace mal, Evelyn.
1: Una pareja con su historia.
3: Porque con un abogado en la casa nunca vas a tener problemas legales.
7: ¡Que viva el matrimonio, cita Evelyn!
3: ¡Que viva la escuela de abogados!
7: ¡Cálmate!
1: Hombre, hablamos en 7 años más.
2: Lo que tiene cabezón lo tiene pesado. Muy bien ahí, cita Evelyn. Muy bien.
1: ¿Ves? A mí la me gente me dice en la calle.
9: Mi señora no se acuerda nunca de la fecha, pero mi novia sí. Así que por ese lado.
10: Hola, mis chiquillos bellos, espero que se encuentren muy hola. Bien. Yo bien, gracias, con frío, pero bien. O sea, chiquillos, yo para eso, de principio de año, era más joven, me acordaba, pero ahora tengo una memoria, se me olvida todo. Con suerte me acuerdo que tengo que apagar la olla, que no se vaya a quemar la comida.
1: Mira.
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7: ¡Y viva el amor, cita Evelyn!
1: Mira, Julio Stark es el único que se acuerda de todas las fechas, porque hemos trabajado tantos años juntos, se acuerda de todas las fechas, de cada minuto, de cada instante. Me refresca la memoria cada rato, porque yo nunca sé de fecha.
3: Por eso.
7: Por eso.
1: Tal por eso. Eso por fin me deja.

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1: Y nos vamos a las redes sociales. ¿Qué dice nuestro público?
2: Saludos nuevamente a todos los mineros. Hoy día en su día, el día
0: ¿verdad?
2: Del minero.
0: Saludos a todos los mineros y a todas las mujeres de minero, que no es fácil porque tienen que sobrellevar ese amor, ese matrimonio
3: exacto,
0: distinto, donde el marido no está todos los días.
3: Y tener dos maridos, pues si está bien difícil también.
0: ¡No! Pero no es fácil, pero también es rico echar de menos.
1: Nos dice...
3: ¿Ah, tener dos maridos? Si todavía
0: no, ¿cómo se le ocurre tener dos maridos?
1: Oye, Like Chile nos dice, vamos con una manito con Brasil y con Chile. Gracias, Like Chile, por postear en La Mañana Corazón, en Radio Corazón FM, nuestro Instagram. Lorena Herrera 72, muy buenos días, mis amores. ¿Qué tal a la mañana? Yo acá con mucha tos. Salud.
0: Bueno, comenzamos con mucha energía el programa de hoy. Ahí les dejamos un videito. Manden los saludos que quieran, chiquillos. Muy buenos días, mis amores. En esta helada mañana, yo acá con tos, la Lorenita Herrera. Que se mejore pronto de su tos.
1: Maricel Rafo dice, cariño, los quiero mucho. Son mi compañía de lunes a viernes. ¡Vamos, que se puede!
0: ¡Eso! Faúndez Macarena Rubio dice, buenos días, señorita Evelyn Chavito Toti, señorita Nelly, besos para ustedes y para mi esposo Cristian Maureira.
1: Saludos a la familia Cuadra de Conchalí. Maricel Cuadra nos manda saludos.
2: Eso.
0: Oye, la Lucila dice, muy buenos días, pura energía, cita Evelyn, abracito, saludos desde Osorno. Lindo lunes con todo, vamos con todo, chiquillos.
1: TC Barclay dice, con el corazón roto, cosita más linda, ánimo, tire para arriba.
0: Con el corazón en la mano.
4: Hola, señora Evelyn, mi señora está enamorada de mí todos los meses. Cuando llega el primero para que le entregue todo el sueldo, ahí nace todo el amor.
0: Pero,
5: más conozco la cita de Evelyn, más compadezco al Rambo, pobrecito.
0: Ay, mírenlo, pobrecito.
6: Oye, cabezón, qué mal ejemplo que soy, weón. Te dejaste la cagada en la casa ahora.
7: Hola, chicos, buenos días, de acá de EJ. Nosotros llevamos con mi señora, exactamente, llevamos 14 años de casado, felizmente casado. Lo celebramos los 3, los 5 y los 6. Los tres cuando lo casamos o por la iglesia, los cinco por ir civil,
1: yeah,
7: y los seis cuando le pedí por lo leo.
8: No olvidar que para celebrar el amor cada noche hay que decir un te amo aunque estés enojado, una tocadita, un cariñito, y ahí si es muy gruñón te corta y sin calzones y listo, pero el amor hay que celebrarlo a diario.
1: Recuerda, Evelyn, tú tienes que, recuerda, por favor, repite conmigo, estoy enojado contigo, pero contigo nunca. Ese es, estoy enojada contigo, pero contigo nunca voy a estar enojado.
0: Lo importante número uno para todo esto es estar enamorado. Porque si no estás enamorado y sigues ahí, qué fom.
1: Ay, que sí.
3: ¿Pero el personaje o la persona? Si te
1: no. ¿Quién es?
0: No, le estoy hablando a un amigo que estoy mirando en estos momentos.
1: Estoy enojado contigo, pero contigo nunca voy a estar enojado.
0: Pero contigo no.
9: Chita Evelyn, con harto cariño, no le gusta planchar, no le gusta lavar, no le gusta hacer aseo, no le gusta celebrar nada, no regala nada. Rambito, te salvaste, Rambito.
2: No, oiga, pero ¿cómo?
0: Yo escucho. Qué machista su comentario. Quiere una mujer para que le limpie las cosas.
2: ¿Qué
0: querés,
2: una nana?
0: ¿Qué querés, una pareja o querés una nana?
2: Todos los resultados. Yo la apoyo.
10: Hola, chiquillo, por la número dos. Por la número dos.
11: Ya no celebramos, lamentamos.
12: O sea, la señorita Evelyn siempre le cagaba la sorpresa al Rambo. Por eso el Rambo la dejó.
0: Por eso me dejaron, chiquillos, por eso me dejaron.
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0: Ay,
1: de melón.
0: Estoy tan complicada, por eso me dejaron. Oh, así nomás la vida. Con los machistas de este país. Todito quiero. Paula Rivas.
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0: 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Oye, le tengo que mandar un saludo. Voy a aprovechar ahora.
1: Verdad.
0: Fui a comprar el supermercado del. ¿Un supermercado?
1: ¿Ya?
2: Del perrito, ya. ¿Del perrito? No.
1: Ay, el puntito.
2: Ya.
0: Ah. Y.
1: A cualquiera.
0: Ya fui.
1: Fuiste
2: a. ¿Voy a pagar tú la multa, Alejandro?
0: No.
1: Fuiste,
0: no,
1: obviamente, a Unimar.
0: Fui a Unimar. Justo en la parte donde. Y ¿sabes qué? La chiquilla, la de la panadería, nos escuchan toda la mañana. Nos escuchan la mañana. Nos mandan, nos escuchan todos los chiquillos allá. Así que. Son pesa. Y ahora sí. 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
4: Hoy vamos a ampliar información acerca de lo que está pasando en Colombia, principalmente para los colombianos residentes en nuestro país, que seguramente tienen familiares, están preocupados acerca de este terremoto que se registró esta mañana, magnitud 7.4, que se sintió en gran parte de Colombia, también en países vecinos como Ecuador y Panamá. Oye, los últimos reportes que ha consignado, por ejemplo, la agencia EFE, señalan que localidades como Cali y Manizales se prendieron parte de la fachada de muchos edificios. En esta última ciudad, les contábamos hace un ratito, una de las torres de la catedral sufrió varios daños. El otro, en Pereira, capital del departamento de Risaralda, numerosas edificaciones sufrieron importantes daños en su estructura, entre ellas el aeropuerto, y algunas se derrumbaron parcialmente. En Bogotá, ¿qué pasó en Bogotá? Según lo señalado por el alcalde, de momento no hay reporte de afectaciones ni daños estructurales, solo algunas grietas en edificios. Esto es lo que ha pasado, lo que se ha reportado en los últimos minutos por parte de autoridades en ciudades como Bogotá, Cali, en Manizales, en Pereira, en Medellín. Son algunas de las ciudades donde se sintió este sismo.
1: El aeropuerto de Pereira también tuvo bastante.
4: Sí, lo que estábamos
1: hablando.
0: Y hay 10 aeropuertos totales, 10 aeropuertos de la zona, o sea, del perímetro, que están ya inutilizados. Por eso
1: está,
0: si quieren,
1: complejo.
0: Está complejo. Le mandamos un saludo a todas las familias colombianas que están
1: un abrazo,
0: escuchando
1: gigante.
0: Y ánimo, chiquillo.
4: Ampliaremos.
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6: ¿Cuánto marca el termómetro, corazón?
7: En Santiago, 6 grados.

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0: 10 de la mañana con 36 minutos y nos conectamos con nuestras emociones, con el futuro, con el pasado, con el presente, con la señora Nelly.
1: Ay, que me gusta cuando habla profundamente.
0: Hola, Chavito. Señora Nelly.
1: Oiga, ¿puedo confesarle algo antes de ir con el horóscopo personalizado? Mientras la gente ya se empieza a mandar sus consultas al WhatsApp, quiero confesar, yo la vi el otro día en la tele, ¿sí está, Evelyn? La vi el viernes en la tele, ¿cierto, Evelyn?
0: Sí, te lo vi.
1: Yo estoy trabajando para la tele también.
2: ¿Sí?
1: Estoy trabajando para la tele, les quiero confesar, Totito.
0: ¿Por qué? ¿Para qué cosa?
1: Estoy trabajando, me faltan 5 cuotas y ya es mía. Estoy trabajando para la tele. Estoy trabajando
2: muy bien,
1: para la tele.
2: Muy bien.
1: Ya, vamos con el horóscopo personalizado. ¿Cómo se viene esta semana para usted? Usted simplemente manda un mensaje de audio al WhatsApp, al más 569-6140-6558. Ya, y ahí me cuenta.
2: Ya,
1: yo pues. Me dice, señora Nelly, soy de tal signo, ¿cómo va a estar mi semana? ¡Ah!
2: ¿Cómo va a estar su semana? Pregúntele a la Nelly, querida.
1: Pero me tiene que decir así, señora Nelly, soy del signo tal, ¿cómo va a estar mi semana? ¡Ah!
2: ¡Ah! Muy bien,
1: con el
2: Nelly.
1: Quejido al final.
2: Con quejido y todo.
0: ¡Ah!
3: Ya. Señora Nelly, soy Tauro. ¿Cómo va a estar mi semana?
1: ¡Ah! Eso me gusta. ¿Va a andar tiritón esta semana?
0: ¿Más tiritón que qué?
1: Más tiritón que Neme después del choque el fin de semana.
0: ¡Ay, pero Nelly!
1: ¡Oye, tiritón, hijo!
2: ¡Ay, no es para menos! Pues imagínese, pues, Nelly, un accidente así.
1: Sí, pues.
2: ¿Cómo va a estar
1: esa
2: semana?
4: Hola, señora Nelly. Quiero saber cómo va a estar mi semana. ¿Soy?
1: Y se cortó.
0: ¿Qué es lo que es?
5: Hola, señora Nelly, soy Piscis. ¿Cómo va a estar mi semana? ¿Ah?
1: ¿Ah? ¿Va a andar desubicada esta semana, mija?
0: ¿Más desubicada que qué?
1: Que Viviana Núñez. No, después del comentario pero, que hizo de la Michi.
0: Pero
1: no,
0: todos pueden opinar.
2: Oiga, pero eso se filtró. Eso se filtró, no lo dijo para la prensa. Ella lo dijo calladita.
1: Pero en el fondo, eso es lo que piensa Suita Evelyn, pues.
2: Sí, pues, pero es que cuando uno está jurado, nosotros que fuimos jurados, tenemos que comentar las cosas. Nosotros que fuimos jurados.
6: Hola, señorita Nelly. Soy Capricornio. ¿Cómo va a estar mi semana?
0: Terminen con un...
2: Qué bueno que la gente entendió.
1: Eso, pensé la idea. Va a tener una semana penca, mija.
0: Más penca que qué.
1: Más penca que los confirmados para Fiebre Canto. ¡Oye, puro! Participante en corneta.
2: Pensé que iba a decir más penca que un animalito que conozco.
1: Oiga, por ejemplo, va a estar Nelson Mauri. Va a estar Pinilla, penca, todo penca.
2: ¿Pero por qué penca? Hay que verlo primero.
7: Así es, señora Nelly. ¿Cómo va a estar mi semana? Soy Acuario.
1: Señorita. Vaya a andar feliz.
0: ¿Más feliz que qué?
1: Más feliz que la gala Caldirola. Mostrando su nuevo hogar en Qatar tras reunirse con Luis Jiménez. ¿Cacharon eso?
0: Qué lindo, qué lindo el amor.
8: Buenos días, señorita Nelly. ¿Cómo va a estar mi semana? Soy Tauro.
1: Mija, le anticipo, esta semana va a tener un particular encuentro.
0: ¿Por qué particular?
1: Va a tener un particular encuentro, igual que el particular encuentro que tuvo el Nando Calderón con el chino. ¡Oye! Se encontró con el chino Nando Calderón. ¡Oye, la dupla esa!
9: Hola, señora Lady, soy Virgo. ¿Cómo va a estar mi semana?
2: ¿Cómo va a estar? ¡Ah!
1: ¡Oye, va a tener una semana bien movida, más terremoteada, asustada! Más terremoteada que el ambiente en el, hay que decirlo. ¡Oiga!
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0: Hay tiempo de preguntar a la señora Nelly, pero terminando tu pregunta con... ¡Ah!
1: Me dice su signo, le dice su signo y yo le digo, ¿cómo está su semana?
2: Pero yo soy Piscis.
0: ¿Cómo está el Capricornio?
2: Ya, bueno, estamos en el consultorio de la Nelly, la única mentalista con dos bolas de cristal.
1: La única.
2: La única. Veamos qué quiere la gente, qué signo le gustaría saber. Póngale nomás. Le suena las bolas. Ah, no.
0: ¿Qué? ¿Puedo? ¿Evelyn, puedo? Gracias.
3: Hola, señorita Nelly. ¿Cómo va a estar mi semana? Soy Aries.
2: Me gustó eso. Soy Aries. Esa está bien.
1: Oye, va a andar peleando esta semana.
0: ¿Peleando como quién?
1: Como el Julio César Rodríguez con el Nicolás Larraín.
2: No, pero es que se cebó Nicolás Larraín en todo caso. Es su higo.
4: Señora Nelly, soy Escorpio. ¿Cómo me irá esta semana?
2: No, si es como... Es la proyección de la pregunta. Como, ¿cómo me irá esta semana?
1: Eso,
0: pero póngale cariño, pues así.
1: Va a tener una semana así larga. Como,
0: no te puedo...
1: Muy larga.
2: ¿Va a tener una semana larga?
1: Sí, más larga que pedito de serpiente. Así larga.
0: ¡Ay!
5: Hola, señora Nelly, hola a todos, soy Tauro. ¿Cómo estará mi semana? Besitos.
1: Besitos, mija.
2: Vaya. Igual, dígale, da lo mismo que no haya hecho la...
1: ¿Va a andar contenta, mija?
2: ¿Sí?
1: ¿Va a andar más contenta que notera Chilevisión que después que le pidieron matrimonio?
0: Pero ella dijo, pagó los pasajes.
1: La hizo.
2: Ay, ni sé de qué hablan.
0: ¿Con el alcalde de dónde?
2: No,
1: Independencia.
6: De Independencia. La notera de...
2: La hiciste, huevona.
6: La notera de...
2: Ya.
6: ¿Se va a casar con el alcalde?
1: De Independencia.
2: A ser primera dama.
6: Yo quiero aclarar que no me voy a casar con Bogdanovich todavía.
1: Pero la podría ir a hacer ahí, Toti.
0: Pero puede ser macho probado.
6: Ahí la hago.
0: Toti puede ser macho probado.
6: Ahí la hago.
2: No voy a hacer comentario aquí.
6: ¿Quién es ese hombre?
3: ¿Cómo va a estar mi semana, señorita Nelly? Soy Aries, del 31 de marzo.
1: Hija también va a tener una semana muy larga.
0: ¿Más larga que qué?
1: Que despedida borracho. ¿Hay cachado la despedida borracho? ¡Larga!
2: ¡Larga la despedida borracho! ¡Larga!
0: Contéstale.
2: Debe ser de la cárcel.
0: Contéstale.
6: En altavoz.
2: Me cortaron. Cortaron.
6: Te llevo más rato.
5: ¿Qué está pasando? Hola, señorita Nelly. Soy Libra. ¿Cómo va a estar mi semana?
1: Va a tener una semana cortita, mija.
0: ¿Más corta que qué?
1: Más cortita que muleta de pingüino.
0: Oh. ¿Qué muleta de cocodrilo?
1: O patada de pingüino.
7: Hola, señorita Nelly, buenos días. ¿Cómo va a estar mi semana? Soy Géminis.
1: Va a tener una semana feliz.
0: ¿Cómo tan feliz?
1: Más feliz que fea jugando a la botellita, ¿no? Así.
8: Señora Nelly, ¿cómo va a estar mi semana en Piscis?
1: Usted también va a andar feliz, mija. Más feliz que la cita de Evelyn con el abogado.
2: Yo no estoy con nadie.
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0: 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Vamos a la pausa en este momento.
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1: 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Nos vamos a la pausa. Por arriba, por abajo. A no ser que Nelly o Julio tengan algo importante que decirnos.
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5: Faltan 4 minutos para las 11.
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0: ¿Qué pasó, Nelly?
1: Chiquillos, vamos, nos vamos a ir para atrás nuevamente.
0: ¿A dónde?
1: A esas cosas que eran un lujo cuando uno era un niño. ¿Se acuerdan?
2: ¿Un lujo?
1: Era un lujo. Antes, ¿sí, Ellen? Era un lujo, por ejemplo, tener celular propio.
2: Sí,
1: era un lujo, ¿cierto?
2: Sí, pues sí, para
1: algunos. Zapatilla de marca para algunos. Era un lujo.
0: Sí, pues teníamos todas las mismas zapatillas. Y el que tenía zapatilla como...
2: de marca, ya era un lujo, así era un lujo.
1: Era un lujo tener una consola. Un Atari, un computador, ¿se acuerdan en algún momento? Había que ir donde el vecino.
0: Tener TV cable, era un lujo.
2: Había uno en la cuadra que tenía.
1: Viajar, ¿sí, Evelyn? Antes era un lujo, eran pocos los que viajaban, ¿cierto?
0: Sí, pues un avión, subirse en avión, pues y ahora uno dice, pagamos 29 cuotas.
1: Ir a comer a un restaurante, antes era un lujo, Totito. Aunque usted no lo crea, era un lujo antes ir a comer a un restaurante.
2: Ahora también.
1: ¿Ah? Ir al cine también. No todos los fines de semana, uno iba una a las 500 al cine, ¿sí o no, Chavito?
0: Sí, y lo otro era como... ¿comprar algo en el cine o salir?
2: Depende del cine, porque en el centro los rotativos estaban llenos.
0: Pero ese era otro tipo de película, Eli, que no era un lujo.
2: Ah, por eso había tanta gente.
0: Sí, era más barato ese.
1: Cosas que eran un lujo y que ahora están al alcance de todos. Era un lujo para usted, amigo, amiga.
2: Que nos comenten. ¿Cuál? ¿Qué para ustedes era un lujo?
3: Me metió con el rotativo. ¿Qué es el rotativo?
0: Era la película que seguía, terminaba una, partida otra, terminaba una, partida otra.
2: Al tiro.
1: Y tú pagas una entrada y te voy a
2: 24-7 más o menos ahí entrando.
3: Mira.
0: Con confort.
3: ¿Pero por qué con confort? ¿Por qué Chavito dice con confort? No.
0: ¡En esos cines!
3: Bueno, yo compartí con mi hermano un teléfono, o sea.
1: ¿Viste? Mira, era un lujo.
3: Los dos teníamos el teléfono y a veces yo lo tenía y me lo llamaban a él y a veces me llamaban a mí y él lo tenía.
2: Era un lujo tener teléfono en la casa.
0: ¿Una bicicleta? Era una bicicleta para todos los hermanos.
2: Un lujo.
3: Sí, pues yo también les conté el otro día que... Oye, qué triste la vida mía, en realidad.
2: Te quejas de lleno.
3: ¿Me querrán todavía o no? ¿O me quisieron? Lujo.
2: Bueno, preguntémosle al público para que nos cuenten.
1: Cosas que eran un lujo y que ahora...
0: Mi hermana...
3: La ropa.
0: Mi hermana tenía un Walkman.
3: ¿Ya?
0: Y era como... Y decía, me lo prestáis. Polita, me lo prestáis.
3: No, le da color.
0: ¿Le da color? Polita, presta un Walkman. Lo voy a romper.
3: No.
0: ¿Le da color, pues, weón?
3: ¿Se lo rompiste?
0: Sí.
3: No.
2: De picado.
0: Rompí la tecla, weón, de grabar. Ahí tenés tu Walkman de Sony.
3: No.
2: My first Sony era ese.
3: Oye, yo encuentro que la ropa antes era como un lujo, ¿no? Ahora como que ya es desechable. La gente bota ropa.
2: Qué buen punto, sí. La ropa era un lujo.
1: Antes, cuando uno iba al mall, era un lujo ir al mall y comprar. Ahora es un paseo y ahora la gente es como un paseo.
3: No, antes ni existían los malls.
1: No, por eso.
3: Yo me acuerdo. No.
0: Antes era un lujo ir a tomarse un café, Evelyn.
3: ¿Y ahora
2: también.
3: Ya, bueno, participe con nosotros en el WhatsApp. ¿Cuál es el WhatsApp?
0: +569
2: 61 40 65 58.
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2: Estás en la mañana de la Corazón. Adrenalina, Wisin, J-Lo, Ricky Martin.
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0: Hola chiquillos, buenos días. Pucha, en mis tiempos era un lujo tener internet en la casa.
1: Claro, verdad, verdad.
2: Un lujo era tomarse una bebida los días domingos. De alito.
3: Un lujo antes era tener un televisor, una zapatilla nueva. Eso eran lujos.
4: Es verdad.
5: Hola chiquillos, buenos días. Para mí fue un lujo poder pagarle la gira de estudio a mi hijo Abra.
1: Toma.
4: Oh.
5: Yo con Cuea estuve un fin de semana en la playa de Quisco.
1: Es verdad.
5: Así que eso para mí fue un lujo. Y nunca me subí a un avión.
6: Chiquillo, era un lujo tener un auto. Yo todavía no tengo auto.
4: ¡Cosito!
1: Que está muy caro.
7: Chicos, antes era un lujo viajar en avión, ahora se puede.
8: Antes el único paseo que era para mí era el Persa Estación, lo mejor.
9: Día, buenos días. Un lujo era comer pan con mantequilla, ese era un lujo.
10: Buenos días, queridos amigos de Radio Corazón. Para mí es un lujo haber tenido una tele, porque antes no todos teníamos tele. Era blanco y negro y teníamos que pagar 100 pesos a un vecino para poder ver tele.
1: No te
11: Buenos días, Radio Corazón. Mira, yo te quiero decir que antes era un lujo tomar o servirse bebidas.
1: Sí.
11: Ponte tu Coca-Cola, Fanta. En mis tiempos era, pero genial, un premio a, pero ya máximo, tomarse un vaso de estas bebidas.
1: Sí, es verdad.
12: Era un lujo ir de paseo de fin de año con el curso.
13: Hola, chiquillo, un lujazo que me di yo en el 2018, un viaje a México, al DF. Fue bacán.
1: Wow.
14: Oye, antes era un lujo andar en tren. Ir de Concepción a Santiago en tren nocturno era un lujo antes.
15: ¿Cómo estás, chiquillo?
1: Hola.
15: Antes, para mí, un lujo era comprarse ropa en el Eurocentro, compadre.
1: ¿Verdad?
4: Abajo.
1: Sí, era caro.
4: ¿De verdad?
16: Hola, chiquillo, ¿cómo están? Mira, antes era un lujo comerse un completo. Yo pasaba fuera de los restaurantes y veía cómo se comían los completos. Ahora me los como atravesados.
17: Oiga, pero mija.
4: Por Dios.
1: Mire.
4: Por Dios.
18: Hola, buenos días, chicos, ¿cómo están? Nosotros para el día del pago de la abuelita decíamos que estábamos ricos porque comíamos bistecito con cositas ricas y nos traían cereales y yogur. Saludos, chicos, que estén muy bien.
4: Ah, me acuerdo, mi abuelo, cuando llegaba, era viernes antes de fin de semana, llegaba con el helado de litro, y ese era un lujo. Porque ese era como un postre, como.
1: Claro.
4: El helado.
1: No, y te llevaba, pero ¿sabes así? ¿Qué? ¿Cuál era? Yo me acuerdo como el lujo máximo era el helado ese que tú lo cortabas.
4: Casata.
1: Como,
17: la casata.
1: No, uno como almendrado.
4: Ah.
1: El almendrado era un lujo, ese era como el más caro, sí, de todo.
19: ¿Pero cómo se llama ese sitio, Evelyn? ¿Cómo se llama?
1: Almendrado.
4: Almendrado,
19: ¿y de qué?
4: De almendra, pues, huevón. De almendra, pues, mermelado.
1: Ay, niño, pero almendrado.
4: ¿Qué es lo que es? De leche con plátano, bolsa tubo.
1: Almendrado, era de.
4: ¿De qué es lo que era almendrado, huevón?
1: Pistacho, de pistacho.
4: De, huevón, de frutillas con vainilla, pues, huevón. A mermelado.
1: Pero, ¿qué?

0: 11 de la mañana con 17 minutos.
1: Porque los clásicos de siempre
2: nunca pasan de moda.
1: Como la Coca-Cola en botella de vidrio.
2: Porque cuando nos copiaron se aburrieron de copiarnos. Y ahora volvemos con el saludo ratoncito.
3: Hola, hola, hola, oh. Hola, hola, hola, hola.
1: Hasta el saludo ratoncito aquí en la mañana en el corazón.
0: ¿Cuál es el WhatsApp, chiquillo?
1: Más 569-61 40 6558.
4: Chiquillo, un lujo era comerse un asado en los 80. Ese lo puse. ¿De qué era el vendado? ¿De qué era, huevo? ¿Era de piña?
1: ¿El vendado de piña?
4: El lujo más grande que tuve yo fue ver a mi papá junto.
5: Saludos, ratoncito, porque a mí me tiquitó los atletas de la risa y el cantante de cumbia chileno Américo. Y la voy a hacerlo con cualquier famoso y voy a hacerlo con un famoso en la radio corazón, empezando con la gran Edwin Gabo.
1: Saludos, ratoncito. Dale, hazle, mira, da el saludo lento y ratoncito lo apuro un poquito más acá.
6: Hola, hola, hola.
4: El grupo más grande era ponerse la vecina al frente.
6: Hola, hola, hola. Papi,
4: no voy a preguntar por el helado manso negro.
7: Hola, hay un ratón cargado a la cabeza.
4: Muchachos, sigamos hablando de esa pito de Evelyn, está bueno el tema. Chupito, chupito, chupito. Cuidado, que le apunte el volcán, guacho.
2: Ay, pero ¿qué dices?
8: Para mí era un lujo llevar un 1+1 de colación a la escuela.
4: Un saludo de ratoncito, ratito. No veo en algún momento se quita. Al menudo, es con el negro, ratito.
2: Puede ser un poquito más lento, yo no entiendo nada.
8: Saludos para todos ustedes y mala leche para todos los mala onda.
4: Te disuelo, te disuelo.
2: No entiendo nada. Es como que me hablaron en chino.
9: Este es un saludo, ratoncito.
1: Dice, dice.
8: Hola, hola, hola, hola, hola, hola, hola, hola. Nunca tenía con mi padre, era como me asado con papas fritas los viernes. Uf, se quedaba. Busca, busca, Mickey Mouse. Buenos días, Radio Corazón.
10: Buenos días, Mickey Mouse. Totigorreado.
8: La chiquillo, saluda a la llave de Conce.
11: Abre bien tus ojos, como
4: ya visto la nueva del jefe. ¡Cae con
8: curado! ¡Hola, Radio Corazón!
12: Disfrútenlo, bota.
2: Tienen que hablar normal ustedes, no relentarlo, hable normal.
10: A la más rica, el brindado.
2: Ay, rico, lindo.
8: Yo sí que voy a hacer helado.
2: No entiendo nada.
10: Avisa de
13: unos de este puesto, amor.
4: ¡Se te abren! ¡Pues lejano!
2: ¿Qué dices? Por eso la
10: dejaron. Pregunta de qué sabor es el helado de almendra. Por eso lo dejaron con el vecino.
8: Hola, yo me equivoqué. Un helado.
4: Por eso te dejaron, por eso te dejaron, por eso te dejaron, por eso te dejaron.
1: Te quiero yo y tú.
8: A mí me gusta Tangananita, Tangananá.
1: Hola, ratoncito.
4: Antes era un lujo tener los dos papás juntos. Bueno, igual.
8: ¿Para qué helado?
4: Nelly, está bien, te la rica.
2: ¿Qué dice?
4: Tyson, Tyson, Tyson, Tyson, Tyson, Tyson.
14: Hola, hola, hola, hola.
4: Hola, hola, hola.
2: Esto,
4: amigos.
1: Me quiero comer a
4: la
1: señorita
4: Evelyn.
2: ¿Qué dice?
4: Chupito, chupalo, chupalo.
1: ¡No!
4: Chupalo, chupalo, chupalo, chupalo, chupalo. Alabado sea el Señor. Vamos, vamos, vamos, vamos.
2: Alabado sea el Señor.
8: Hola, señorita Evelyn. ¿Hace ratito le quiero bajar o no?
4: Voy a estar comunista.
15: Evelyn, te comí un abrazo.
4: ¡Ah! ¡Que cuelga!
8: ¿Qué hablan?
2: Están todos locos.
1: Es como el recreo, el ratoncito.
4: Corazón.
1: Nelly Cumulacha.
2: Nelly Cumulacha.
1: Es tu radio, Corazón 11:21. Está rico el lunes, ha estado buen lunes.
2: Ella quiere, ¿te acordás?

0: Oye, nos vamos a la pausa comercial. Oye, estuvo bueno el saludo, ratoncito. ¿Volvió para quedarse? Tan tiernos los saludos.
1: Eran como cariñosos los saludos.
0: Como cariñosos. Oiga, a ver, chiquillo. 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
1: Se te pegó la caluga en el paladar.
0: La caluga, ¡mua!
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3: ¿Cuánto marca el termómetro corazón?
4: En Santiago, 6 grados.
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0: En tu radio corazón, Nelly te orienta con algo que todos queremos saber y hemos querido saber desde chiquitito.
1: ¿Animado es usted según su signo zodiacal?
0: ¿Cómo? ¿Qué dijo? ¿Qué dijo?
1: ¿Qué monito animado
2: ¿Qué
1: es usted?
2: Animado.
1: ¿Qué mono animado es usted según su signo zodiacal? Es simple, es muy fácil. Usted consulta a través del WhatsApp en el más 569-6140-6558 y nos dice, ¿sabe qué, señora Nelly? Yo soy...
2: ¿Ya?
1: Gemini, yo le digo, ¿qué monito es usted, por ejemplo? Cáncer. Todos los signos. Así de fácil, chiquillos.
2: ¿Ya?
1: Participen. Ahora, Nelly responde.
0: Señoras y señores, en el más 569...
1: 61 40 65 58.
3: Hola, cita Nelly. Libra por acá. ¿Qué dibujo animado soy?
1: Usted es Pepe Le Puf.
2: Pepe Le Puf. Pepe Le Puf.
0: Ay, te amo, es tan guica. Te quedas de chupete.
4: El chupete.
0: El
4: chupete obvio es Gazú.
0: No.
5: Hola, señorita Nelly. Yo soy Escorpión y mi compañera es Gemini. ¿Qué tipo de monitos somos?
2: ¿Ya?
1: ¿Sagitario? No, Escorpión dijo. Pedro pica piedra.
2: Pedro
1: Gemini,
2: pica piedra.
1: Tiro loco.
0: Vilma.
2: Tiro loco McGraw.
6: Oiga, Tita Nelly, ¿qué clase de dibujo animado soy yo? Soy Tauro.
1: Usted es Patán.
2: ¿Patán? Oye, qué antiguo ese monito.
7: Hola, señorita Nelly, soy Piscis.
1: Piscis. Penélope Glamour.
0: ¡Opa!
8: Señorita Nelly, soy del signo Piscis. Porfa, qué bonito animado soy.
1: Penélope Glamour.
9: Hola, señorita Nelly, soy Sagitario.
1: Usted es la abeja maya.
0: ¡Ay!
10: Hola, cita Nelly, soy Géminis.
1: Usted es tiro loco, mija.
0: Tiro loco, McGraw.
11: Hola, buenos días, chavito.
0: Hola.
11: Cinta Eli, nosotros con mi marido somos Aries y Escorpión. Queremos saber qué somos.
1: Aries, Gargamel. Escorpión, Pedro Picapiedra.
0: Oh.
12: Soy Acuario, soy Acuario.
1: Usted es Winnie the Pooh.
0: ¡Mi cochito más lindo!
13: Hola, Cinta Eli, yo soy Cáncer.
1: Cáncer, Pitufo Tontín.
0: Pero ¿cómo le dices al tótipo?
14: Participen.
15: ¿Sabe qué es, Anneli? Yo soy Cáncer. ¿Qué bonito soy?
2: Cáncer.
15: Narva de noviciado.
1: Cáncer, Pitufo Tontín.
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2: Toti, eres Pitufo Tontín. Tú eres Cáncer.
0: Es tu Radio Corazón, Pitufo Tontín.
2: Ya puse un tema.

0: Hola, Citanelli, yo soy Tauro. ¿Cómo va a estar mi semana?
1: No, mijo, usted es patán. Usted es patán.
2: Patán.
3: La risa patán me gusta.
0: Hola, señora Nelly, no escuchaba ni un Virgo. Por favor, dígame qué soy, la qué dibujo está... animado soy.
3: Se viene Virgo.
2: Los Virgos están preocupados, quieren saber.
1: Usted es el gallo Claudio.
3: Oh.
2: El gallo Claudio.
3: ¿Tú eres una gallina? ¿O soy un gavilán pollero? ¿Cuándo decís, te acordás, no?
2: Verdad.
4: Hola, señora Nelly, Viviana. Soy Leo. Qué bonito animado soy. Ah, desde Yankee Way.
1: Usted es el oso Yogi, mija.
2: Ay, qué ternura. El oso Yogi.
5: Claudio. Hola, Citanelli, ¿cómo está? Oiga, yo Sagitario y mi pareja Sagitario también. Gracias.
1: La abeja Maya, la abeja Maya.
2: Ah, qué ternura. Maya, Maya, se tira un peo y se desmaya. ¿Se acuerdan?
1: Así se canta, así la cantamos.
2: La cantamos cuando éramos chicos.
6: Señorita Nelly, qué bonito soy, soy Sagitario.
1: La abeja, otra abeja. Oye, pura abeja Maya.
2: ¿En serio?
7: Hola, Citanelli, soy Libra. Qué dibujo animado soy.
1: Pepe Le Puf.
8: ¿A quién le viene a decir patán?
9: ¿Cómo están los lolos? Yo soy Acuario. ¿Qué pajarito soy?
2: ¿Qué pajarito? ¡Qué bonito! ¡Animado es usted!
1: Acuario es Winnie the Pooh.
2: Winnie the Pooh.
10: Ah, oh, Citanelli. Hola, chicos.
3: Hola.
10: Bueno, Acuario y Piscis, porfa, Citanelli.
1: Acuario, Winnie the Pooh y Piscis, Penélope y Glamour.
2: Penélope.
1: Penélope.
2: Mírame.
5: Señora Nelly, aquí no hemos escuchado Capricornio.
3: Capricornio. Dígalo, va a ver, dígalo.
1: ¿Adivinen qué?
3: Dígalo, va a ver.
1: ¿Qué mono? Es de una película.
2: ¿De una película donde había una princesa?
1: Sí. Adivinen, Capricornio.
2: ¿Era ver, es verde?
1: Es verde, sí.
3: Hulk.
1: Hulk. No, Linter, Hulk.
3: Linterna verde.
1: Ni gasú ni linterna verde.
3: Pero es verde, ¿cierto?
11: El público,
1: que el público responda.
3: Es Hulk. Es Hulk.
2: Tú eres.
3: Hulk.
2: ¿Tu signo es?
3: Capricornio.
2: ¿Qué es lo que es, Chavito? ¿Adivino el público? Que lo diga nuestro WhatsApp.
12: Trick, trick.
2: Mire, la gente que adivina. ¿Qué comen que adivinan?
13: Pene, ¿cuánto dijo señora Nelly?
12: Shrek.
14: Vi que soy Shrek, weón.
15: Chavito es. Chorcito.
2: Chavito es Shrek.
13: Carabinero.
2: ¿Qué es verde?
3: Son pelos, weón.
11: Rápido, vamos.
2: Ahí cierre, ahí carabinero.
1: Aries, Gargamel. Tauro, patán. Géminis, tiro loco. Cáncer, pitufo, tontín. Leo, oso yogi. Virgo, el gallo Claudio. Libra, Pepe Le Puf. Escorpión, Pedro Picapiedra. Sagitario, la abeja Maya. Capricornio, Shrek. Acuario, Winnie the Pooh. Y Piscis, Penélope y Glamour.
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0: nadie le aburre.
1: Ya le aburrió.
0: A nadie le aburre.
1: Sí, no, pero
0: a nadie le aburre.
1: Es normal. ¿Por qué no?
0: ¿Por qué no?
2: Dándole toda la vida.
0: Oye, un
1: mañana
0: saludo
1: para
0: grande.
1: Los martes de carácter podríamos
0: sexual. ¿Podemos tocar el tema?
1: Sí. Te mandamos un saludo. Tocar, oh.
0: Grande a toda la comunidad colombiana, un saludo grande, chiquillos, los queremos mucho.
2: Oye, sí.
0: Y harto ánimo.
2: Oye, esperamos de todo corazón que sus familiares estén bien.
1: Un abrazo grande a nuestro querido Edu, que está en Colombia, está en Bogotá,
0: ¿verdad?
1: Nuestro amigo de Toto, Cita Evelyn. Un abrazo
0: gigante.
1: Con él,
0: ¿puedes hablar con él?
1: Acabo de hablar con él. Y...
2: Ahora, ¿esto fue igual que en Venezuela, es una localidad? O también la ciudad.
0: Se sintió en todas partes, pero en la zona costera fue más fuerte.
2: Hay una ciudad principalmente, ¿no?
3: Mira, Pereira y Manizales son lamentablemente donde a esta hora se informa de ya de 20 muertos.
2: Ay,
3: al menos
2: no, Dios
3: muertos,
2: mío, tan rápido. Ay, Dios nos libre.
3: La más afectada, igual que Cali.
2: Un abrazo grande y vamos que se puede. Ay, Dios mío, ya. Chicos, nos reencontramos mañana. A la misma hora, en el mismo dial.
3: Abríguense, chiquillos, porque está helado.
2: Yo creo que va a nevar.
1: No. Va a nevar. Santiago, avíseme, señora Nelly, por favor.
2: Dicen que podría nevar.
1: Para ahorrarme las cadenas del auto.
3: A esta hora tenemos
2: que más. Sube en un bus, paga el transfer y sube en un bus. Te va a salir lo mismo que las cadenas, hombre.
3: Sí, tenemos a esta hora 7 grados, solo 7 grados a esta hora.
1: Ay, está helado, Juan.
2: Oye, qué frío, Juan.
0: Está helado. Oye, y si quieren saber lo que pasó ayer en el campeonato de rugby, vean la nota de Anton Cancha, mija. En Rugby Chile.
1: Sí,
0: en el Instagram de Rugby Chile.
1: Ya vi el Anto ya.
0: Es soltera, güey. Ni va a estar así. No la mire con esa cara.
3: Y el color.
0: Ya no está problema.
1: No, Lantito salió su mamá.
2: Linda, Lanto. Estupenda. Estupenda.
1: Gracias,
2: su mamá.
1: Chavito.
2: Gracias.
0: Si ustedes quieren.
3: Voy a ser Lantito.
2: Gracias, Chavito.
0: No, mariconcito, no. No. No.
1: A la Nelly se le pasó. Yo
2: estoy dispuesta hoy día, no escucho. ¿Qué pasó?
0: Gracias por hacer Lantito, no. No se metan con la hija.
1: Yo me quedé ahí.
2: Y no entendí nada.
1: Siempre una más, la Nelly.
2: No entendí nada, pero está
0: grabando. ¿Anton Cancha o Rugby Chile? Ahí va en la nota de Lantito.
2: ¿En qué cancha?
0: Anton Cancha.
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6: ¿Qué hora es, corazón?
7: Faltan 4 minutos para las 12.
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1: ¡Muy buenas tardes, amigas y amigos!
2: Estoy bascando una caluga, Julito. ¿Cómo estáis?
3: Muy bien. ¿Cómo está la caluga?
2: Nadie que pegar los dientes.
3: Ya, oye, mientras se devora su caluga nuestro querido Patito Torres, les contamos que ya estamos al aire en este día, el lunes, comenzando una nueva semana, segunda semana de agosto. Ya son las 12 en punto y saludamos a...
1: ¡Chanchi Huawei!
3: Nuestro único y gran amigo también. ¿Cómo estás, Chanchi? ¿Cómo estás,
4: hola, ¿qué tal? ¡Qué lindo lunes! Me encanta el lunes.
3: Oye, mucho frío han sentido.
4: Me gusta el lunes.
2: Mucho frío hoy día, se sintió.
3: Mira, a esta hora tuvimos 7 grados, solo 7 grados.
2: No te puedo creer, mira, qué
3: sí,
2: locura.
3: Y la, máxima, la máxima no va a pasar de los 11 hoy día.
2: Oh. O sea, pero frío, frío.
3: Mucho frío hoy día.
2: Como el agua del río.
3: Así es, querido Patito Torres. Oye, abrazo gigante para todos nuestros amigos colombianos, a toda la comunidad colombiana. ¿Sí? Lamentablemente ya se ha ido actualizando la cifra de fallecidos por este terremoto en la mañana.
2: 7,1, 7,1 pues.
3: 7,4, Pato.
2: 7,4, un poquito más.
3: Sí, se sintió en gran parte de Colombia, pero hay varias zonas afectadas. Cali, por ahí, Pereira, Manizales, así que ya se actualizó la cifra de personas que lamentablemente perdieron la vida. 20 fallecidos. Un abrazo, fuerza para la gente de Colombia.
2: Oye, viene desde allá, ¿te acuerdas? De Venezuela, Colombia.
3: No, Pato Torres, quédate ahí nomás, Pato Torres. Vamos ahí, Pato Torres.
2: La cordillera va a detener todo esto.
3: Hoy tenemos a Peñita, luego viene Peñita con el almacén.
2: Señores, y luego también va a estar la señora Nelly, pues, con las conchitas, como siempre. ¿Estamos listos para comenzar? ¿Qué le parece?
3: Estamos listos ya.
2: Pongámosle bueno, Chanchi.
3: ¡Esa es la música! ¡Sandy Papo! Bueno, para gozar, así que calentamos tu mediodía.
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1: Ya, aquí estamos, estaba desesperado Chanqui. Por nosotros, no sabía en qué minuto llegábamos.
2: Dice, viene.
1: No, pero vuelto loco. ¿Dónde están? Gritaba.
2: ¿Dónde está mi Nelly? ¿Dónde está mi Eglantina? Aquí estamos, llegamos, mijo. Cosito rico.
1: No te desesperes, ya llegamos.
2: Oiga, vengo congelado, Chanchito, guau, y caliénteme, caliénteme.
1: Vengo, pero era hasta la pajarilla.
2: Ah, se me congeló la pajarilla a mí también.
1: Por Dios, qué frío hace.
2: ¿Cómo están, chiquilla? ¿Cómo están, chiquilla?
1: Me verás. De los dos. Salgamos a correr. Busquemos el ayer.
3: Cuando vuelves a las dos.
2: Llegaste cantora.
1: Ay, sí.
2: ¿Te tocó?
1: Sí, por eso.
2: ¡Ay!
1: ¡Me tocó!
2: Ya, chiquillas, chiquillos, estamos listos para. Oye, vamos a saludar a los mineros.
1: Ay, ¿por qué?
2: Hoy día es San Lorenzo, el día de los mineros. Sí. Así que saludos para todos los mineros.
1: Claro que sí, pues.
2: Saludos también para los diáconos. En la parroquia hay un diácono, el día de los diáconos también.
1: Yo tengo un primo que era diácono.
2: Sí.
1: Y él me casó, ¿te acuerdas?
2: Ah, sí, pues. ¿El que te casó?
1: Cuando me casé. Hace mucho tiempo atrás.
2: No, si me acuerdo ese matrimonio. Oye, estuvo bien regado eso.
1: Pero ese, no, te estáis pensando en otro.
2: ¿Ah, el otro?
1: No, pues el mío, Estoy rayando la paja.
2: Pero por lo mismo, si también estuvo regado ese.
1: Sí, claro.
2: El otro también estuvo regado.
1: A ese me invitaron.
2: ¿Usted está, cómo está, Chanchito? ¿Se acuerda de su matrimonio? ¿Quién lo casó? ¿Se acuerda quién lo casó?
1: ¿Te casó un diácono o te casó un curita?
4: No,
1: curita.
4: El padre Juan Carlos, muy amigo también de la familia de mi madre, así que ¿ya? Lo recuerdo con mucho cariño.
1: Ay, qué lindo.
4: Y él es el culpable.
1: No me voy a pronunciar.
2: Es más, Chanchillo, Huawei.
4: Ahora, lo mío fue hace poco, porque ustedes se han casado, digamos. ¿Cuántas veces han casado?
1: Yo me he casado como cinco.
4: Como cinco veces y hace mucho tiempo.
1: Claro, pero siempre por la iglesia, ¿eh? Y de blanco la patúa.
4: Mira, todos de blanco.
2: En la Argentina, cada vez que quiere ver una película de terror, pone los videos de esos matrimonios ahí.
1: ¡Ay, qué besa la weona!
4: ¡No! ¿Qué está diciendo, señora?
1: Se me salió. Lo pensé y lo dije.
2: Y está justo en la parte y en la parte de la película. Dice, ¡no! ¡No te cases! ¡No te cases! ¡Casi igual!
1: ¡Qué lindo! ¡Qué lindos recuerdos!
2: Ya, oye, Chanchito Huawei.
4: ¿Qué quiere?
2: Usted es minero, pues. Usted es experto en minas.
4: No soy minero.
2: Feliz día, mijo. Feliz día.
4: Yo no soy minero, señora.
2: Minoco. Usted es minoco.
1: Yo quiero que entres aquí en la mina.
4: Ya.
1: En mi mina. Calma.
2: Una
1: mina del norte.
4: Señora, por favor.
2: Explótame con tu picota.
1: Ay, sí. Atácame. Desprende todo el oro que hay.
4: Ya.
2: Aquí hay toda una riqueza, mira. Tienes minerales por todo.
1: Descubre. Estos túneles.
2: Transparentemente bella.
4: Ya
2: no quieren más, ya. Oye, ya, entonces tenemos fíjense.
1: A ver, me fijo. ¿En qué me puedo fijar?
2: Nos vamos a ir al año 1993.
1: ¡Uy!
2: Eros Ramazzotti sacaba su disco Todas Historias, todo.
4: La tenéis clara, ¿eh?
1: Todas Historias.
2: Su álbum exitoso. Un álbum exitoso que tenía Antonio Bandera. ¿Pero dije Antonio Bandera? No.
1: ¡No, ridícula!
2: Todo Historia se llamaba. El álbum en español Todo que Historia. Hizo Eros Ramazzotti.
1: Ay, que me encanta.
2: Año 93. Y de ese disco es la canción Esta la Tuya.
1: Esta es la canción mía, mira.
4: Ah, espérate.
1: Muy rica esta canción. Una como
5: no
1: tú.
5: No puede haber.
2: Ay, sí, pues.
5: Desgracia semejante.
1: Una como tú.
5: Desgracia semejante.
2: Otra.
1: Ay, qué romántico. Ay,
2: me encanta.
1: Bueno.
2: Oye, ¿has visto a los Ramazzotti? Se parece a Chanchi Huawei. Tiene un aire, ¿cierto?
1: Sí, es cierto.
2: Además que italiano, igual.
1: Igual que él.
2: Ay, qué rico. Pronto, los italianos así de ricos.
1: Son solo así ricos. Venga. Quiero cantarte.
2: Yo a ese italiano me lo comería completo.
1: Yo a este italiano me lo comería completo.
2: Chanchito Guapo.
1: El Chanchito Guapo. Debemos ponerle un nombre en italiano. Chanchiti. Guaguini.
2: Ya, otra como tú en la de la esta.
1: ¿Y quieres acabar con esta otra?
2: ¿Qué, esta, ¿qué? Hoy día está Antonio Banderas de cumpleaños.
1: ¡Ah, oh, también!
2: ¡Ay, qué rico y bueno! ¡Ay,
5: oh, sí! No puede haber si no existe.
1: Unos tipos ricos hoy día.
2: Ya, y este otro, Antonio Banderas.
3: De un hombre muy honrado que me...
2: ¡Ay!

0: mi corazón.
1: Hoy están buenas las canciones. Ya, pues Eros Ramazzotti o Antonio Banderas, ¿con cuál de los dos?
2: No puede acabar con Ramazzotti, ¿o quiere acabar?
3: Semejante.
0: Desgracia semejante.
1: No, si en realidad se parece. Está en Chihuahua y Eros Ramazzotti.
4: Sí me han dicho, señora.
1: Sí, se lo
4: dicen. Sí me lo han dicho. Sí me han dicho.
2: Cántame, cántame en la oreja, pero despacito.
1: O está otra, Antonio Bandera.
0: ¿Cuál es? Honrado,
1: Morena de mi corazón. Ya, ¿con cuál acabamos? Hoy yo acabaría con la otra.
2: Parece que estuviera galopando esto, mira.
1: Sí, ahí
2: galopa, galopa sobre mí, mira, mira, mi chanchi.
1: Móntame y móntame, chanchi.
0: Ay, ay, ay, ay. Ay, ay, mi amor. Ay, mi morena de mi corazón.
1: Ya, ustedes tienen que participar en nuestro Instagram, arroba Radio Corazón FM. Después a través del WhatsApp lo pueden hacer. ¿Por qué me está, se está burlando de mí? Chanchito, guau.
4: Perdón.
1: Se van a arroba Radio Corazón FM y le ponen un like a la publicación. Toda la cuestión, sí. Y le ponen el siguiente hashtag.
2: La negra elegantina.
1: ¿Qué?
2: La negra elegantina.
1: ¿Qué te pasó?
2: Te meto el pisco de agua adelante.
1: No, sí parece.
2: Dale.
4: La Nelly y la Eglantina, dijo,
2: sí,
4: ¿no?
2: Sí, la Nelly y la Eglantina.
1: Ok.
2: Le piden al Chan Chihuahui de... Estoy poco creativo hoy día, que parece que me curé.
4: ¿Otra vez?
2: ¡No, jamás! Es que me tomé un pisco sour. Para el...
4: ¿Tan temprano, señora?
2: Sí, está tempranito. ¡Ya,
4: Van a jugar los dientes, no. Dijo, ¿no?
1: Chan Chihuahui le dice a la Nelly y a la Argentina,
2: pues, ¿viste que hacía falta que te metieras?
1: Que la morena que tienen...
4: ¡No!
1: Que no hay otra como tú, como la morena que tienen.
2: Pero hay otra como tú, como la morena que tienen. Esa bien crespa.
4: Oiga, les digo, ¿les digo algo. Sí, ya, pero, sí. Venga, venga, venga. A ver, ya. He escuchado. Voy a fome, pero...
1: ¡Esta la embarró, señora! ¡Horrible! ¡Malísima!
2: No, en realidad es mala. Que cooperen los auditores ahora, pues ya.
1: En realidad es mala, es mal, muy mala.
2: ¡Es mala!

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1: Santiago está con cielo nublado, mucho frío a esta hora.
2: Frío como el agua del río.
1: Oye,
2: se viene, como el agua diente.
1: Oye, se viene agüita, ojo, atento, la gente en el norte, nuevamente el sistema frontal amenaza con nueva lluvia, sobre todo para la gente de Atacama. Sí, lamentablemente Copiapó va a tener durante estos días lluvia. Y ojo, atentos en Tarapacá, la gente que no está acostumbrada en el norte, sobre todo la gente de Tarapacá. Véngase para allá. No, ya. Tarapacá y Atacama van a recibir agüita, así que para que estén atentos.
2: ¿A ese lado? O sea,
1: sí, Coquimbo se salva, por suerte. Atento a la región de Coquimbo, no hay lluvia, pero para Atacama y para Tarapacá está complicada la situación. ¿Ya? Ojo con las quebradas, sobre todo en el norte.
2: Pedro de Atacama, ponte tú.
1: No, hasta el momento no, hasta el momento no. Hasta el momento no, Pato Torres.
2: Ah, ya.
1: Ya. Oye, salud también para la gente de la Araucanía, Lonquimay. ¿Viste cómo estaba Lonquimay?
2: No me digas, ahí está la por allá y Los Ángeles todavía.
1: No. Ya, a reportarse de cualquier parte del país. Aquí estamos hoy en con este Festival de la Corazón. Son las 12:22 en el WhatsApp más
2: 569-61-40-65-58.
3: Oye, mucha gente mandando mensajes de audio, usted también puede hacerlo, ¿ah? ¿Eh?
1: Oye, inventaron.
3: Hágalo ahora ya.
1: ¿Inventaron su hashtag?
3: ¿Ah?
1: ¿Inventaron su hashtag?
2: No. ¿Siguen algún hashtag? Pues cooperen, cabrón.
4: Querido Julito, Patito, una tarde que tengan. Aquí en Curicó, ¿ya? Hay solcito, así que está avisando.
1: Aproveche.
4: Muy buena tarde,
1: Aproveche el solcito en Curicó. ¡Mande tortas!
2: ¡Ah, buena!
5: ¡Hola, par de viejas! ¡Voto por esta otra!
2: ¡Por la otra!
6: Yo quiero acabar con esta.
1: Ok.
5: ¡Hashtag! La neni, la eglantina, le dice al chanchi guaui. ¡Ay, ay, ay, ay! ¡Chanchi por ahí no!
7: Hashtag, no puede haber dos viejas semejantes para el chanchihuahui.
1: ¡Oye, buena! Era buena, me gustó.
2: Buena,
1: Jorge.
8: Buena, Patito, Julito, chanchihuahui. Oye, desde acá de Peñaflor ya está cayendo agüita.
3: ¿Y usted cómo sabe que el auditor se llama Jorge?
1: Porque siempre hay un auditor que siempre se presenta como Jorge. Hola, pero, soy Jorge.
3: Pero aquí no se presenta.
1: Lo reconozco yo como Jorge. Un auditor que siempre está aportando.
3: ¡Ay, le reconoce la voz!
1: ¡Toca todo! A la Maricel Rafa con todo F, a la Sarita.
2: Pero no es lo mismo.
8: Hashtag.
3: Humor de los años 90, perdón.
1: No, también.
2: Pero diría yo.
8: Que no hay otra morena como ustedes.
1: ¿Ya?
8: Que le haga ay, ay, ay, ay, ay, ay, amor.
1: Oh, mira.
2: Oh, qué romántico.
1: Eso

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1: Hola, mi Julito, mi patito, mi chanchihuahui, que tengan un excelente inicio de semana. Aquí Marisa Rafa, un poquito resfriada.
2: Ahí está,
1: pero mucho mejor. Pero los quiero un montón. Recuerden, con dos F,
2: sí,
1: besotes,
2: de que la reina
1: mucho frío, estoy al lado de las cordilleras llenitas de nieve.
3: Oye, como que está resfriada, no le conocí la voz.
2: ¿Ve? Yo sí la reconocí.
3: Ay, ¿por qué no? Yo no quiero hablar.
4: La nena y la delantina le dicen al chanchihuahui que le saque oro en el
2: no, día de no, no, no, no, no, ya.
3: Te fuiste al chancho.
2: No, te pasaste como cinco pueblos originarios.
3: Te pasaste.
1: Hola, chiquillos, besito a los tres. Saludo a la Yane de Conce.
2: Mira, también.
3: La Yane.
5: Hola, Patito, Julito, hola. Chanchihuahui, besitos les manda Yanela de acá de Valparaíso. Ya se está nublando y helado también.
2: Está heladio, heladio.
6: Hola, Julito, ¿a mí me reconoce?
2: ¿Ah? A ver, ¿quién es?
3: No, no lo conozco.
2: ¡No! ¡Te caíste, fe!
7: ¡Ay, bueno, y qué pasó!
2: ¡No!
3: Espérate, ese es Jorge. Ese es Jorge.
2: No hagan ese humor.
3: Ese es Jorge.
2: No, ese humor no, por favor.
3: Sí, eso ya pasó.
8: Hola, par de viejas ricas. Yo quiero acabar con esta otra.
2: Me dio miedo.
9: Hashtag las viejas califas.
3: La vieja califa, no.
10: Hola, mi Julito hermoso, precioso, lo más lindo de la radio por aquí. Sarita, Sarita de
2: ¡no!
3: ¡No!
2: ¡No!
3: ¡Esa no es la Sarita! ¡Esa no es la Sarita!
2: Vamos con la música. Sarita, mejor saluda. Además, la Sarita dice besito, besito, besito. Sí, pues. Roba Alejandro y...
3: ¡Chencho Corleone!
2: Desesperados
3: en el Festival de la Corazón. ¡Día lunes!

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1: Ya nos vamos a la pausa, nos vamos a comerciales.
2: Oye, ¿cómo avanzado hoy el?
1: Oye, a esta hora la gente programa que ha subido a Farellones, por ejemplo, se van a encontrar con una temperatura de 11 grados bajo cero. Los que tenían contemplado el paseo a Farellones. Hay nieve, pero hay 11 grados bajo cero.
2: Conchale, vale, mondí.
1: Ya, nos vamos a comerciales, nos vamos a la pausa. Quédense con nosotros que a la vuelta viene la vieja Nelly con las conchitas día lunes.
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2: ¡Vamos con la pausa!
1: ¡No se vayan!
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2: ¿Cuánto marca el termómetro, corazón?
4: En Santiago, 8 grados.
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0: Bienvenida, señora Nelly. Qué gusto de verla una vez más.
1: Gracias, gracias, Waldito.
0: Viene con vestuario diferente. Ah, estaba grabando.
1: Sí, lo que pasa es que tuve que hacer un alto. Estamos grabando en medio de del radioteatro. Así que mañana viene un nuevo capítulo. Oye,
0: ¿cómo va eso? ¿Cómo
1: impactante, va eso? No se lo pueden perder mañana. Oye. Mañana, décimo capítulo de nuestro radioteatro.
0: Estoy tan metido en la guilantina, parece que mató a la Nelly.
1: No, si vienen cosas muy aterradoras.
0: ¡Qué horror, Dios mío! Bueno, ahora vamos a lo nuestro en este minuto, señora Nelly.
1: Vamos con las conchitas.
0: Eso era, me gustan las conchitas, así que ya usted lo sabe. Si usted quiere saber las respuestas a sus preguntas, pues hágalo a través de nuestro WhatsApp, el más
1: 569-6140-6558. Haga su consulta, la pregunta tiene que terminar con un sí o un no, ¿ya?
0: Siempre la respuesta es un sí o un no.
1: Sí, pues.
0: Vamos adelante entonces con esas preguntas.
1: Ya estoy moviendo las conchitas ya. Así las traje aquí, las están lavaditas las conchitas.
0: Sí, huelen bien, ¿eh?
2: Hola, buenas tardes, señora Nelly.
1: Buenas tardes, mija.
2: Próximo año yo me voy a vivir a las Europas, ¿sí o no?
1: Vamos a ver si el próximo año se va a vivir a la Europa. ¡Para el poder que me dan las conchitas! ¿Nuestra amiga será vivir a las Europas el próximo año, sí o no?
0: ¡Qué buena pregunta!
1: Sí, mira, tío, la conchita quedó paradita, se va a ir, mija, se va a mandar a cambiar a Europa.
0: Que tenga un lindo viaje, entonces te va a salvar de 4 años aquí, ¿quién sabe de qué cosa?
3: Tóxico que quiso pegarme y lo agarré a manguerazo, ¿volverá por su nueva segunda parte?
1: ¿El qué? ¿Pero quién es? ¿Quién es el que le mandó el manguerazo? ¿Cómo es la cuestión?
3: Tóxico que quiso pegarme y lo agarré a manguerazo, ¿volverá por su nueva segunda parte?
1: No, a ver, vamos.
0: Te la puedo responder yo, es así.
1: Por el poder que me da la conchita, el tóxico va a volver después del manguerazo que le mandó nuestra amiga, ¿sí o no? No va a volver. Y si quisiera volver, mándale otro manguerazo. Pero no, mija, no.
0: Pero con la manguera grande, con esa
1: ese, otra... Ese no puede. Y yo debería ir denunciarlo.
0: Eso tiene que hacer, señora, ¿no? ¿Qué manguerazo? Denúncelo.
4: Señorita Lili, buenas tardes. Mañana juega la Católica en Argentina. ¿Va a ganar sí o no?
1: Vamos a ver, pues.
0: Demasiado cercano eso.
1: Vamos a ver. Por el poder que me da la conchita, la Católica va a ganar mañana. ¿En Argentina? ¿Sí o no? Va a ganar. Acuérdense de mí. La otra vez yo dije que iba a ganar. ¿Se acuerdan cuando dije que ganaba en Argentina?
0: Como de 20 la chutó esta vez.
1: Ahora va a ganar. Acuérdense de mí.
5: Hola, buenas tardes a todas. Buenas. Nelly, una consulta. ¿Me va a salir trabajo? Sí. ¿O no? En estos 10 semanas, meses, a fines de año, próximo año. Gracias.
0: En cualquier minuto.
1: Por el poder que me dan las conchitas, ¿le va a salir alguna peguita a nuestra amiga? ¿Sí o no? Sí, mija. Pero tranquila, esto no va a ser de la noche a la mañana.
0: Va a ser mañana, ¿no?
1: No va a ser mañana ni esta semana, pero...
0: Mañana.
1: Algo viene. Estoy viendo que por ahí algo viene, mija.
6: Hola, señora Nelly.
1: Hola, buenas
6: ¿Encontraré
1: tardes.
6: Trabajo luego, después de todas las postulaciones que he hecho?
0: Todo el mundo con pega, pidiendo
1: buscando,
0: pega.
1: Buscando pega. Está complicado. Por el poder que me da la conchita nuestra amiga, ¿va a encontrar peguita? ¿Sí o no? Sí, mija, de todas las postulaciones va a salir por ahí algo.
0: Algo va a salir, chico.
1: Así que paciencia. Oiga, un saludo a toda la gente que está buscando a peguita por estos días.
7: Señorita Nelly, hola, buenas tardes.
1: Buenas.
7: Quisiera saber si mi taller va a tener avance económico, sí o no.
1: Vamos a ver.
0: Su taller, ¿eh?
1: Por el poder que me da la conchita, ¿el taller de nuestra amiga va a tener algún avance económico, sí o no? Mira, están positivas las conchitas.
0: ¡Uy, qué bueno!
1: Están paraditas, están cayendo paraditas las conchitas del día.
0: Póngale ganas, sí, amiga. Póngale ganas para que la cosa funcione mejor todavía.
1: Acuérdese de nosotros, acuérdese de mí, pues.
8: Hola, buenas tardes, Nelly. Una consulta. Voy a hacer un trámite legal en octubre. ¿Me irá bien, sí o no? Es muy importante para mí y mi familia.
1: El trámite, vamos. Por el poder que me da las conchitas, nuestra amiga tiene que hacer un trámite legal ahora de aquí en octubre. ¿Le va a ir bien, sí o no? Sí, mija, con fe. Haga el trámite con mucha fe que le va a ir bien. Acuérdese de... Mira, hoy día está muy positivo para ser día lunes, para estar como está el día. Positiva las conchitas.
0: Qué bueno, muchas gracias.
1: Linda semana para todos.
0: Para usted también, señora Nelly, muchas gracias. Y vamos con la música, Daddy Yankee. ¿Dónde están las gatas en el Festival de la Corazón?

0: Oye, otro, ¿dónde está Luye?
1: ¡Halo, Piquet! ¡Halo!
0: ¿Qué tal, Luye?
1: Oye, Fitz, ¿cómo está? Oye, oye, hombre.
0: Oye, ¿qué te diga? Oye, está todo muy bien, oye.
1: ¡Guten Tag a todos! ¿Cómo está? ¿Qué ha almorzado hoy día, chileno? ¿Qué ha almorzado?
0: ¡Guten Tag!
1: ¡Más bien, tú essen!
0: ¿Qué vamos a hacer ahora? Yo quiero una frankfurter.
1: Oye, y una buena cerveza, oye.
0: Eso quiero, una... Oktoberfest.
1: Hombre, oye, allá. Oye, vamos entonces, oye, cuéntanos. ¿Qué vamos a chileno?
0: Un goulash.
1: Oye, qué rico. Oye.
2: Adelante. Oh, queridos amigos, ¿cómo están? Yo almorzar unas ricas pantruquitas y de ensalada un brócoli y unas alcachofitas. ¡Rico!
1: A comer todo eso va a terminar a puro peo alemán.
0: ¡A puro peo alemán!
1: ¡Oh, yeah! ¡Good!
3: Todos los días pasaje por alambre, ya que no traje ni una cosa para comer y tampoco traje dinero. ¡Soy huevondú!
0: Ah, bueno, cada uno es lo que es, nomás.
1: ¡Tú lo dijiste hoy, eh!
0: ¡Oye, tu vida, oye!
4: Guten Tag, billetes innen, danke gut. Y yo voy a almorzar un rico filete con arroz. ¡Achtung!
0: ¡Guten Tag, oye!
1: ¡Mira, filete con arroz!
0: Podés hacerlo como un goulash, oye.
1: ¡Oye, ya, qué rico!
0: ¡Le poní crema ahí!
1: ¡Ya! ¡Ser good!
5: Hola, amigos. Yo haciendo brotos con riendas y con una buena longaniza encima. ¡Mmm, qué rico!
1: ¡Nosotros con riendas!
0: ¡Qué rico es, oye!
1: ¡Longaniza!
0: ¡Longaniza, oye! ¡Oh, qué rico!
1: ¡Y yo estaba con peo alemán, oye!
0: ¡Una más!
1: ¡Ya!
6: Órale, órale, pinches güeritos. Hoy día vamos a comer salmoncito al horno con puré. Y órale, pinches güey.
1: No está hablando como mexicana.
0: Oye, chama, alemán, oye.
1: Ya, oye.
0: Pero rico igual.
1: Ya. ¿Sabes que nos tenemos que ir? Hay que decir Auf Wiedersehen.
0: Auf Wiedersehen, hasta aquí no va a llegar hoy, ¿eh?
1: Aquí ya la Jessy y yo y con la gente de zona.
0: ¡Está
1: Auf Wiedersehen, chao!

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1: Ya, hoy nos queda harto programa todavía, nos queda una hora de festival a la vuelta. Vamos a recordar cuáles son las canciones que están en competencia con la Nelly y la Eglantina para ver con cuál de los dos temas nos vamos hoy día, con cuál nos despedimos. Pero también viene Peñita, viene con el almacén. Eso y mucho más.
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5: Es la una de la tarde.
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1: Ya, ay, mija, ya, estamos aquí.
2: Ya estamos aquí, queremos saber cómo, oye, va la cosa.
1: La cosa está, sigue la cosa friolenta, oye, está, pero sigue el frío a esta hora, chanchito guau, y no calienta mucho la cosa. 8,4 no grados.
2: No,
1: ya.
2: No, chanchi, no me refiero a chanchito guau.
1: No, sí, chanchi, nos calienta.
2: Sí, menos mal que lo tenemos cerquita.
1: Es como una estufa humana.
2: Qué rico. Es una estufita.
1: En esa estufa humana nos podemos sentar. Para sentir ese calor.
2: Solo uno acercarnos un poquito.
1: Sí.
2: Deja calentarme las manitos.
1: Te vendría a ser como un Toyo Tommy humano.
2: Ay, qué rico. Caliéntame las patitas.
1: Hay que prenderle la mechita a esa estufa.
2: Prende la mechita.
1: Prende la mechita. Ya. Vamos con las canciones. Hoy día tenemos para celebrar, hoy día, año 93, acuérdate. Lanzaba su álbum en español, Eros Ramazzotti, Todo Historia.
2: ¡Ay, qué bueno ese! ¡Qué buena la historia!
1: Y de ese álbum venía, de ese disco venía esta canción.
2: Una como tú,
3: Eros Ramazzotti. ¡No fue de haber!
2: Siempre está como refiado, Eros Ramazzotti.
4: ¿Qué pasa, señora? Que él canta nasalmente.
2: ¡Ay! Ah, yo soy de caerlo poco. ¿No?
4: Tu registro es nasal.
1: Así es.
2: Me encanta. Me encanta que me canten nasal.
3: Iguales emociones.
1: Oye, con las expresiones. Busca una foto de Eros Ramazzotti y ve. ¿Es igual a Chanchito?
4: No, no es igual.
1: Cosito rico. Ya. Otra como tú de Eros Ramazzotti. Esta es la de la esta.
4: No se parece. No.
1: Sí tiene su.
4: No.
1: Ya. Te vendría a ser como nuestro de los Ramazzotti. Mira, ¿viste? ¿Se parece?
2: ¡Es igual!
1: ¡Sí, es igual! Chiquilla, busquen la foto de los Ramazzotti. ¿Es igual a Chanchi?
2: Es igual, te lo juro. Hasta forzudo.
4: Tiene un aire.
2: Tiene un huracán.
4: Sí. Yo soy más corpulento, sí.
1: Otra no puede haber. Ya, esta es la de la esta.
2: Sí. Tú lo tienes más grande.
1: Señora.
2: Los músculos.
1: Y esta otra de Antonio Bandera. Oye, Antonio Bandera.
2: ¡Es rico el huevo!
1: Rico el tonto.
2: ¡Ay, ay, ay, ay!
1: Con Morena de mi Corazón. ¿Con cuál nos vamos a ir? ¿Con esta o esta? Está difícil hoy día.
2: Muy difícil.
3: ¡Ay, ay, ay, ay! ¡Ay, ay, ay, ay! ¡Ay, mi Morena de mi Corazón!
1: Ya, chiquillos. Ahora nos dicen... WhatsApp en el más 569-6140-65-58 nos dicen, quiero acabar con esta.
2: O quiero acabar con esta otra.

0: ¡Vamos!
1: ¡Quiero acabar con esta!
2: Hola chiquillas, hola Chanchi Mazzotti. Yo quiero acabar con esta.
1: Chanchi Mazzotti, mira.
3: Quiero acabar Machotti.
4: Es Chanchi Machotti.
5: Chiquillas, como día lunes, quiero acabar con esta. Eros, Eros, siempre Eros.
1: Eros.
6: Con la Eglantina y la vieja Nelly.
7: Hola, ¿qué tal? ¿Cómo están? Yo quiero acabar con esta otra.
3: ¿Con esta otra?
1: Quiero acabar con esta otra.
3: ¿Esta otra?
8: Me gusta tocar guitarra, me gusta agarrar calzón, mariachi me acompaña cuando canto mi canción.
9: Hola chiquillas, yo quiero acabar con esta.
3: ¿Con esta?
9: Chanchi Mazzotti.
3: Chanchi Mazzotti.
10: Hola, ¿qué tal mis viejitas lindas? Ah, por acá queremos acabar con esta otra.
3: ¿Esta otra? Oye, oye.
11: Con la otra.
3: Con la otra, ahora se fue para la otra.
1: ¿Cómo vamos?
12: Otra no puede haber. Yo quiero acabar con esta.
3: Con esta.
1: Esta otra va ganando.
13: Hola chiquilla, ¿cómo están? Yo quiero acabar con esta otra.
14: Quiero acabar con esta.
15: Con esta.
3: Con esta.
6: Quiero acabar con esta.
16: Hola, buenas tardes, Chanchi Huawei, Pato Torres, Google Star. Quisiera acabar con esta.
3: Ahora con esta, mira, ahora se va para el otro lado.
7: Hola chiquilla, yo quiero acabar con esta otra.
17: Yo quiero acabar con esta otra.
3: Ahora esta otra. Hasta aquí llegamos entonces. Hasta el momento la tendencia por esta otra, pero por la otra podría darse vuelta la tortilla.
1: Ya vamos con la música. Esto es Joe Montana y Sebastián Yatra.
3: Suena el dembow.
1: Ay, me encanta cuando me suena el dembow.

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1: Llegó el amigo de todos, Segundo Peña, Peñita.
2: Ay, con permiso, almacén.
3: Con permiso, cabrón. Qué gusto saludar ahora.
1: Amigo.
3: Amigo. ¿Cómo está, don Istal?
1: Muy bien, ¿y usted, Peñita? ¿Cómo le ha ido?
3: ¿Qué quiere que le diga? ¿Tiene la luz encendida, mijo?
1: Aquí estamos con la luz ya. Ahí
3: la apague,
1: Ahí la apagamos.
3: ¿Cómo andáis en Chihuahua?
2: Peñita, qué bueno que estés por aquí, compadrito. Hay tanta gente que quiere impulsar su emprendimiento, ¿verdad?
3: Pero aquí estamos listos y dispuestos. Oye, Chanchi, cierra esa cuestión que está llamando.
2: No, ya la cerré.
1: Oye, compra, permuta, vende, arrienda, quiere publicar algún aviso económico.
3: Lo que usted quiera, aquí estamos, pero de inmediato a su disposición.
1: ¿Quiere publicitar, por supuesto, su emprendimiento? ¿Quiere también promover su negocio, su pyme? Todo eso con nosotros a partir de ahora en el
3: 22381-2040. 2041.
1: Y también la gente lo puede hacer a través del WhatsApp,
3: claro,
1: Peñita.
3: Claro que sí, pues es más 569-6140-6558.
1: Oye, y aquí le dejaron por aquí también un avisito, Peñita.
3: Sí, sí, claro que sí, mira. Atención, atención. Se arrienda departamento, 3 dormitorios, baño, living, comedor, ubicado en Santa Rosa, 5741, departamento 207. Valor de arriendo, Loría, 450 lucas.
1: No, 350 lucas, ¿no?
3: 350 lucas.
1: 350 mil.
3: ¿Qué dije yo?
1: 450.
3: No, que la cagué. No, la cagué. 350 lucas.
1: ¿Ya?
3: Interesado, llamar al abogado Juan Pablo Núñez al, atención, anote, más 569-78-44-01-69. Me gusta el final de este momento. Repito, más 569-78-44-01-69.
1: Ya, parece arriendo de un departamento, 3 dormitorios, baño, living, comedor. Entonces, 300,
3: Santa Rosa.
1: En Santa Rosa.
3: En Santa Rosa.
1: 350 luquitas. ¿Qué tenemos por ahí, Chanchihuahui, Peñita?
4: Hola, hola, Peñita. Te cuento que estoy vendiendo mi vehículo. Es un MG modelo ZX color blanco del año 2023. Tiene 65.000 kilómetros y está inmaculado. Con decirte que hasta la señora Nelly ha andado en él. Oh, el precio es 8.2 palitos y conversable. Por favor, que manden el correo a aquellos que están interesados a cabello.claudio@gmail.com. Te repito, cabello.claudio@gmail.com. Abrazo para todos.
3: Abrazo. Buenas, Juanito.
5: Hola, Peñita, ¿cómo está? ¿Sabe, necesitaba algún dato de arriendo por los alrededores, Lo Prado, Quinta Normal? Mi número es 957-609222. Roxana Valenzuela.
3: Ay, usted lo quiere por allá, ¿no? Porque en Santa Rosa le teníamos uno muy bueno aquí, po. En Santa Rosa un arriendo por 350 lucas. Si usted está interesada, llámenos para acá y le damos de nuevo el teléfono.
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1: Tenemos teléfono, Peñita.
3: 22-381-2040-41-42. ¡Aló!
7: Hola, Peñita.
3: Hola, compadito. ¿En qué te podemos ayudarte, compadre?
7: Oiga, papito, quería mi lujo inmenso grande. Mire lo que pasa, es que me ha costado tanto buscar trabajo. Llevo 3 meses cesante y
3: ya.
7: Eso me había tenido una puertita, oiga.
3: Dale, po, ¿en qué te podemos ayudarte?
7: Dejar mi numerito para alguien que necesita algún conductor, licencia clase B de la comuna de Quilicura o lo que sea para trabajar en lo que sea. Soy padre de familia, necesito trabajar.
3: Pero ¿qué específicamente te gustaría trabajar?
1: Estaba hablando como conductor, pero también lo que sea,
7: conductor,
1: dice.
7: Conductor, chofer con licencia clase B, de repartidor, de lo que sea. Ya. O no, en cualquier tema de trabajo, nomás Peñita.
1: Lo que venga.
7: Cuando uno tiene familia, hay que hacerlo.
3: Hay que hacerlas todas, compadrito. Inicie su emprendimiento también, puede hacer.
7: Para ver si puede dejar mi numerito por ahí.
3: Ya, pues, dicho de fuera.
7: El número es el 948-78-6444.
3: Repítalo, amigo.
7: 948-78-6444.
3: Buena.
7: Oiga, Peñita, puta, yo soy auditor número uno de la Radio Corazón. Y mire, estoy sin trabajo, me ha costado demasiado, estoy de aniversario matrimonio y quería hacerle un regalito a mi señora, llamarla para que todo el mundo sepa que la amo con mi corazón.
3: Tenemos que esperar para el de corazón a corazón, compadre.
7: Ya está anotadito,
3: así que tranquilo, John Wayne. Chao, compadre. Otro llamado, ¡aló! ¡Ah, oh. Oh, te le cortó! Tenemos otro. Démosle.
6: Patito, yo tengo mi tienda de Instagram, por favor, si me las pudieras promocionar. Es una tienda especializada en ropa talla grande de hombre.
3: Talla grande para hombre.
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3: ¿Dónde la podemos ubicar, la pollerosa?
6: Eso, muchas gracias.
3: ¿Pero dónde la ubicamos?
2: Oh, no la entendimos, no con el pito ese.
3: Ese
2: pito
3: me tenía puesto loco.
2: De mal.
8: Pucha, querís, porfa, te dije que descongelar ahí el pollo. Ya vaya a llegar a la casa, ya cabre mierda.
2: ¡Oh, se equivocó!
3: ¿A qué él está llamando?
6: ¿Cómo están, mis queridos? Aquí una fiel auditora. Oigan, yo soy corredora de propiedades, siempre veo que les están pidiendo datos de arriendo, de venta, de compra.
3: Claro.
6: Lo que necesiten, pero solo por WhatsApp, por favor, que no me da para contestar todo. Más 569-7477-9342. Tengo varios arriendos disponibles en diferentes comunas. Un abracito.
3: Pero repita el teléfono, mija. Cuando estén entregando números telefónicos, les rogamos que repitan el número, por favor. Uno más y los vamos de inmediato, mija.
9: Chacho Bobby, ¿cómo estás? Yo también tengo un emprendimiento, pero te quiero ofrecer un canje, a ver si te interesa. Te hablé por Instagram.
3: Ah. ¿Qué canje sería ese?
2: A ver. No sé, ¿no? No he revisado mi Instagram.
3: Llamo
2: igual. Ya, po. Te llamamos. Ya, Peñita, oye, muchas gracias, Peñita.
1: Se pasó. Muy buenos datos nos entregó hoy día.
2: Temporada de eventos de empresa disponible con DJ Ultraman. Animaciones, ustedes lo que saben, ¿ah? ¿Eh? Usted me dice.
3: Con esto, con permisito.
1: Oiga, y
3: ¿quiere que anuncie la canción?
1: Por supuesto.
3: Mire, aquí está. Julieta Lago, Lorea. Cosquillita.
2: Esa es la que te gusta, la cosquillita.

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1: Oye, lamentablemente, a medida que pasan los minutos, vamos con...

0: Conociendo más detalles, más antecedentes de lo que pasó en Colombia, ya la cifra de fallecidos a raíz de este sismo, de este terremoto, magnitud 7.4, ya aumenta a 70. 70 son los fallecidos, lamentablemente, y sobre todo en zonas pobladas como Pereira, lo contaban en la mañana también algunas autoridades que están vinculadas a Pereira, a Cali, a Manizales. Ya se están entregando detalles de los municipios afectados. Ya se está trabajando también en el rescate de las personas que quedaron atrapadas a raíz de este terremoto 7.4. Una vez más, entonces, damos a conocer información actualizada de lo sucedido en ese país. Ya, nos vamos a la pausa, nos vamos a comerciales. Nos queda todavía programa Patito Torres.
1: ¡Sí, señor! Nos queda media horita.
0: Nos queda media hora. A la vuelta estamos con el Festival del Cumpleaños.
1: ¡Exactamente! Vamos de inmediato. Vamos a... Mira, Julio, si alguien te pregunta cuál es el mejor corte de carne para esta fiesta,
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1: ¿Qué le vas a decir tú?
0: 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Lo tengo. 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No tengo idea. Pero lo que sí sé, Pato, ¿sí? 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
0: 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Ya, quédense con nosotros, no se vayan.
1: Ya volvemos.
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1: ¿Cuánto marca el termómetro, corazón?
3: En Santiago, 8 grados.
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0: Apio Verde Tuyú. Es el festival del cumpleaños del Festival de la Corazón.
1: Te amo
2: a ti. ¡A ti,
1: cumpleaños!
2: Hoy están de santo.
3: Están de santo.
2: Los Lorenzo.
3: ¡Ah, San Lorenzo! Un amigo, Mario Lorenzo, fíjate.
2: Mira.
3: Un amigo mío.
4: Lorenzo Lama, le mando un saludo.
2: Sí. Colega tuyo, actor también.
3: Sí, pues.
4: Sí, claro.
2: Ahora no, no, tú. Oye, a propósito de actor,
3: ¿de
2: mañana viene el 10º capítulo de nuestro radioteatro?
4: No, hombre, hombre.
3: La Nelly adelantó que estaba muy interesante.
2: Sí, así que quédense ahí mañana pegaditos, porque mañana viene el 10º capítulo. Ya, aparte de los Lorenzo, hay mucha gente que hoy día está de cumpleaños, que no lo estuvo ayer ni lo va a estar mañana, así que saludos para ellos. Saludos para mi amigo Daniel Cifuentes.
3: ¿Ya?
2: Tremendo DJ, Daniel Cifuentes, tremendo amigo, así que saludos para él que está de cumpleaños. Y saludos para el Pato Moya. Ya, saludos para él.
4: Grande, Patito.
3: Grande, grande, grande.
2: ¿Usted tiene alguien de cumpleaños hoy?
3: No, en este momento no tengo.
2: ¿Aniversario,
3: nadie,
2: matrimonio?
3: Bueno, si usted lo tiene, haga sus saluditos ahora en el más 569-2140-6558.
2: Saludos para mi amigo personal, Antonio Banderas.
3: Ah, sí, está de cumpleaños.
2: Sí, está de cumpleaños.
3: Antonio, llamémoslo.
2: Perfecto. No, una vez me escribió, me dio las gracias públicamente a Antonio Bandera.
3: Pero usted es amigo tuyo.
2: Sí, a mí, por eso dice amigo personal. Que la gente se ríe. Te voy a mostrar
3: Yo no me río.
2: Te voy a mostrar
3: Yo no me río, compadre. Sí.
1: Feliz.
3: Lo podríamos llevar ahora incluso y él te va a atender, seguro.
5: Buenos días, chiquillo. Le quería mandar un feliz cumpleaños a mi prima Cris Soto Briseño de Puerto Montt, que la amo con todo mi corazón. Es una mujer increíble, que cumpla mucho, mucho más.
3: Bien.
5: Te amo, primita mía. Bendiciones y lo estaremos viendo pronto. Te amo mucho.
6: Hoy día es el Día de los Mineros, 10 de agosto, el Día de los Mineros.
2: Así
6: Patito
2: es.
6: Torre.
2: Lo habíamos salvado.
3: Bien, bien, bien.
4: Sí, pues lo dijimos. O sea, no, yo no lo dije, lo dijo.
3: Oye,
4: Julio.
3: Mira, aquí tengo un mensaje que le envió Antonio Bandera a mi amigo Julio Stark. Amigo personal mío.
4: A ver, por favor, ¿qué dice?
3: Lo leo. Dice: muchas gracias de parte de mis familiares y amigos a Cinefox Chile y a Julio Stark por la emisión en streaming de ayer vía Periscope.
4: No te puedo creer.
3: Toma.
4: Es que no.
2: ¿Y la cuenta
4: no,
2: Twitter de quién es?
4: No puedo creer.
3: Cuenta Twitter es de Antonio Banderas.
2: ¿Viste?
3: Dice @ Antonio Banderas, número telefónico. No, no lo puedo dar. No.
4: ¿Te mandó un perfume?
2: No, no.
4: Ah,
2: mandó.
4: Entonces no.
2: Menos mal, porque si no se
3: va a
4: mínimo perfume.
3: Y a todo también,
7: Hola, Patricio Torres.
4: Patricio.
7: Hola. ¿Cómo estás?
3: Muy bien.
7: Quiero saludar a una persona muy especial en mi vida, que fue.
4: A ver.
7: Fue.
2: Fue.
7: Patricio Arencibia Leiva, de aquí de La Serena. Saludos de su cumpleaños.
3: Ya fue, po.
2: Ya fue.
4: No, pero igual.
2: Te dijo que ya fue, ya.
3: Pero ya fue.
2: Hola.
8: Hola, chicos. Yo quería saludar a mi papá Lorenzo Conejera, a mi hermano Lorenzo Conejera y a mi hermana Lorenza Conejera, que los quiero demasiado, mucho, mucho, su hermana e hija Mónica Conejera. Muchas gracias, chicos.
2: Pensé que le había puesto bien. Lorencita ahí, ando. El hermano se llama Lorenzo, el hermano Lorenzo, el papá Lorenzo.
4: ¿Cómo se van a llamar todos Lorenzo?
3: Es que
9: hola, hola, muy buenas tardes, mi querido Patito Torres, Chanchihuahua y Julito Star.
2: Hola.
9: Yo quiero mandar un gran saludo a mi querido amiguito del grupo Bloque 8, al gran Tatán, que está de cumpleaños de la chiquitita Boom Boom Boom.
2: Mira.
3: Tan
2: del Bloque 8.
3: Hacía tiempo que me había escuchado a la chiquitita Boom Boom. Yo pensé que te iba a mandar saludos a ti, Chanchi.
4: Si me mandó, pues
3: sí,
2: pues.

0: Oye, un saludito aprovechando al gran Ángel Paredes, que está escuchando a esta hora la radio desde Los Ángeles.
1: Saludos.
0: Y cumple 14 años. Le mandamos un saludito. ¡Gracias!
1: Y hoy día está de cumpleaños Aline Kuppenheim también. Saludos.
2: ¡Aline! Tremenda actividad.
1: Sí.
2: Mi respeto.
0: Highlander
2: mi respeto.
0: También está de cumpleaños. ¿También Highlander?
2: Ya. No. Ya como 1500 años, ¿no?
0: No, el renegado era.

0: Oye, antes que entre la señora Nelly, la Aglantina, sí, sí. cortito, nuestro amigo Maglio de Hogar de Sabores nos pidió que si lo podíamos saludar porque ya está de aniversario de matrimonio con su señora, con la Bibi. ¿Ya? Así que están cumpliendo.
1: Aniversario de matrimonio, aniversario de matrimonio.
0: Dice, llevamos 4 años oficiales. Bueno, así que
1: yo creo que hay que celebrarlo, así que salgan para acá,
0: sopa y piña. Sopa y piña. Ya, así que saludos para Maglio, para Bibi de Hogar de Sabores. Fuerte abrazo, amigo. Saludos a Patito, a Chanchihuahua y te mandan muchos saludos. Ya. Señora Nelly Aglantina.
2: ¿Qué pasó?
3: Aquí estamos ya, ahora sí. Todo sea por el saludo.
1: ¿Nos llaman?
3: Es que nos tenemos que ir ahora.
2: ¡Ay! ¿Pero por qué, ¿y por qué se meten estos dos?
3: ¿Con cuál vamos a acabar? ¿Acabamos con esta o esta otra?
2: Ustedes deciden, chiquillos, que yo quiero acabar con esta o quiero acabar con esta otra.
3: ¿Puede cantar usted, pues, mijo?
4: Buenas tardes, viejurria estupenda, Chanchihuahui. Yo quiero acabar con esta otra.
3: ¿Con esta otra, ya?

0: 56 961 40 6558.
1: Yo quiero acabar con esta otra, lindo.
0: Esta otra.
2: Hola, ¿qué tal? Muy buenas tardes. Yo quiero acabar con esta otra.
0: ¡Arriba la otra!
3: Yo quiero acabar con esta otra. Yo quiero acabar con esta otra.
0: Arriba la otra.
4: Con esta. Con la Eglantina y la vieja Nelly.
0: La otra ganó. Voy cachando. Estamos listos.

0: nos vamos. Hasta aquí llegamos con esta edición de día lunes. Oye, ya queda menos para el viernes.
1: Sí, señores. Pero ya estamos listos. Y la canción, muy bonita la canción, es buena esta canción.
0: Grande, sí, con Antonio Banderas, que hoy está de cumpleaños. Así nos despedimos. Pero viene el rompe ahora con el chacotero sentimental.
1: Bueno, y sus historias las puedes contar en 22 3 8 1 20 40 20 41 20 42.
0: Ahora, si quiere también enviar su historia, la puede, nos pueden enviar un WhatsApp al Han Yale al 56 9 61 40 65 8. A las 4
1: chao, chao. Gracias.
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4: ¿Qué hora es, corazón?
5: Faltan 4 minutos para las 2.
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estar este programa. Lo ha hecho bien, se planificó. Bueno, tiene 2 horas para escribirnos. Para llamarnos. Al 22-381-2040-41 y 42. ¡Ya, bo! Hagamos hartos llamaditos en el día de hoy, como día lunes. ¡Oe! ¡Ya! Esto es Miguel Mateos, motivándote.

0: este chacotero sentimental en Radio Corazón. En invierno. Muy buenas tardes.
1: Buenas tardes, Rumpín.
0: ¿Sí, con quién hablo?
1: Tú hablas con el Tridente.
0: ¿El Tridente? ¿Qué edad tiene Tridente?
1: 2.4.
0: ¿Y qué pachó?
1: Rumpe, hace tiempo yo iré a llamarte, siempre escucho tu programa porque yo trabajo manejando camiones y ando harto por estos lados de Santiago. Yo soy del sur. Y siempre intentaba llamarte y no había podido. Y ahora justo se me dio, quería contar una historia que me pasó hace un par de añitos.
0: Eche fuera vos, papi.
1: Mire, era contar, yo tenía una amiga en el tiempo de colegio, cuando uno estaba en octavo, séptimo. Una que siempre fue como mi mejor amiga, se puede decir.
0: Ya.
1: Y después, cuando me tocó irme a la media, ella también fue mi compañera, dos cursos, primero y segundo medio solamente. Y nosotros siempre como que tuvimos una chispita así como de querer algo, pero no, somos amigos.
0: Pero eran chicos, en séptimo chicos, por loco.
1: Sí, pero nosotros pasábamos juntos igual, pero fue como que nos mirábamos, pero nunca ha sido algo más allá.
0: ¡Claro! ¡Inocencia!
1: Sí, no, yo era inocente.
0: Sí. ¿Ya?
1: Y hasta que un día, mucho, yo alto para su casa y todo, y como que nos confundimos, y pasó lo que tenía que pasar. Llegamos a lo que es el grado 3.
0: ¿Y qué edad tenía ahí?
1: Yo tenía 19. No, 18.
0: Ah, ya, había pasado el tiempo.
1: Sí, no, se habían pasado, yo tenía como 18.
0: Ya.
1: Lo que pasó es que ella tenía una hermana que era como 2 años mayor que ella solamente. Yo la hermana igual la conocía hace mucho tiempo, también junto con ella.
0: Ya.
1: Y nosotros estuvimos un par de meses andando, saliendo todo, y el tema como que ella empezó así como, pucha, sabéis que esto no puede ser, porque nosotros somos amigos, esto y todo. ¿Ya? Y él dice, bueno, es tu decisión. Bueno, te lo admito.
0: Ya, pero espérate, cuando ya empezaron como a ponerle la cosa de los cuerpos, la loca como que no pudo, prefería la amistad a la cosa de los cuerpos.
1: No, sí, eso pasaba igual, normal y todo, pero de repente, por ejemplo, estaba en su casa, salíamos, me decía como, oye, pero nosotros siempre hemos sido amigos, igual me siento rara, me decía. No era solamente en la que estaban los cuerpos, como que siempre ella se sentía rara.
0: ¿Ya?
1: Y lo que pasa es que ya después que ella me dijo eso, yo empecé a salir a conversar más con la hermana.
0: ¿Y qué edad tenía la hermana? ¿Y qué edad tenía?
1: Sí, yo tenía 18, la hermana, y tenía 22.
0: Ah, era mayor, ya.
1: Sí, 22.
0: ¿Ya?
1: Ya, y lo que pasa es que empecé a salir con la hermana, todo. Ella un día así conversando me dijo así como, oye, tú te irás aguantar algo, ¿qué le dije yo? Que tú nunca supiste escoger bien con quién estar.
0: Oh.
1: Y me dirá eso, sí, yo así quedé así como, de verdad, y pucha, yo tonto, y dije, nunca me di cuenta, le dije, nunca me di cuenta. Y me dijo, sí, pues nunca supiste con quién estar, estuviste con mi hermana en vez de estar conmigo.
0: Oye, ya, pero espérate, la loca, pero se fue, te tiró toda la caballería encima, loco.
1: Sí, no, sí, yo cuando me lo dijo, yo quedé así como, no, ya dije, ahora tengo que abrirlo. Y lo que pasó, me dije, ah, pues vamos a salir. Y empezó a salir con la hermana.
0: Ya.
1: Y ahí estuvimos, creo que ha sido como también unos 3 meses. Fue como más parecía alto, y igual iba para casa. Yo estaba delante de la otra hermana con ella y me sale beso y todo.
0: Oh,
1: y
0: espérate, pero vos ya habíais dejado con la otra que era ya amigo, sí, o todavía.
1: Sí, pues no, yo con ella ya era como que ya después ni siquiera hablábamos nada. Y yo dije, y pucha, la hermana ya con la hermana, y después yo igual iba para la casa todo. Y después, como te digo, estuvimos como 3 meses así, después dejamos de hablar con ella todo, y ahí yo creo que tuve que haber pasado como un año.
0: Ya.
1: Que dejé de hablar con la hermana, sí, como un año tuve que haber pasado. Dejé de hablar con ella todo, y un día me topo a la mamá a la mamá de ellas dos.
0: Ya, pero espérate, pero ya, desde la que la hermana te dijo, oh, loco, no sabía elegir, soy terrible pavo, igual te tiré un beso, pero nada más.
1: No, pues realmente me siento...
0: No, que se... hubo cosas de los cuerpos. ¿En qué grado la incursión ahí con la hermana?
1: Grado 3, porque nunca he estado 4, grado 3.
0: O sea, ya a las dos hermanas en grado 3.
1: Sí, a las dos hermanas.
0: Ahora estáis para invitarte para la casa.
1: Rumpi, sí, por eso digo que es el triunfo, si falta lo pasó.
0: Oh, estáis para invitarte para la casa. Oye. Oye, tengo el cumpleaños de la abuela. Oye, te voy a invitar. Oye.
1: No, se ha metido en todo. Me invitaban para todo. Se ha metido mi abuela. Yo pasaba a mi.
0: No, que se te va la señal, papi.
1: Es que voy manejando por eso, pero... ¿Ahora me escuchan?
0: Sí, ya. Bueno, entonces, sí. ¿Qué?
1: Lo que pasó es que como al año después de que yo dejé de conversar con Lara, me topé a la mamá. A la mamá de ellos dos.
0: Y ahí ya habíais dejado de hablar con la amiga, sí, y con la hermana. Está ahí.
1: Sí, po. Ya. Había dejado de hablar con las dos, sí, po. Ahí me topé a la mamá. Y ella siempre, pero de chico, así como que siempre me tuvo mucha buena, así... Como a ver a mi niñi, besito para allá, para allá, para acá, y esto. Y uno, cuando es machito, no me
0: la forma. Se te medio corta, como... se te está cortando. Te estoy escuchando más cortado, papi. Se te entiende menos que a Quirós, po, weón. ¿Ah? Sí, dale, Quirós, dale nomás.
1: Y lo que es que cuando me tocó más, me dijo, con estas palabras me dijo, por culpa tuya, me dijo, mis hijas se dejaron de hablar un año.
0: ¡Oh! ¿Habían cachado todo el mote?
1: Sí, pues sí, obvio que sí, no sabes, pues yo, puta, cuando iba pan de la casa de ella, yo me dale beso, igual me cachaban, todo, así que yo sabía que iban a saber.
0: Ah, te alumbraste con la hermana.
1: Sí. Y lo que pasa, que ahora viene lo mejor. La mamá me dice eso todo. Y fue como que yo me la topé un día así, un día sábado en la tarde. Y el día sábado en la noche, yo me puse ahí unas copitas todo, y le mandé un mensaje a ella.
0: ¿Tú le mandaste?
1: Ya. Sí. Diciendo, le mandé un mensaje a la mamá.
0: ¿Diciendo qué?
1: Le dije que las dos hijas están súper buenas, me imagino cómo está la mamá.
0: Ah, ya, pero qué poeta, ¿eh? Oiga, ¿usted le hace a la poesía, amigo?
1: No es poesía, pero es que había que ser directo.
0: No, oiga, ¿cómo estará la hija y cómo está la mamá?
1: Y lo que pasa es que ahí después, como a las dos semanas, ahí fue como que no me respondió nada. De las dos semanas me manda un mensaje y me dice, bueno, entonces tienes que venir a probarla.
0: ¿Estado civil de la mamá?
1: tenía pareja, no era casada ni nada, vivía con la pareja, sí.
0: Oye, pero vos estás ya pleno y aquí ya teníais 20 peras, 21 años, por ahí andáis.
1: Ahí tenía como los 20, 21 más o menos.
0: Claro, por ahí andás. Pues, ¿y qué? ¿Y te dice ven a probar y fuiste al tiro?
1: Fui, apenas me mandó el mensaje, rumpi. Yo igual donde vive en ella, vivo como a media hora. En vehículo.
0: ¿Te demoraste?
1: Me demoré
0: 3
1: minutos. 10 minutos.
0: Obvio.
1: No, pero... Lo mejor de lo mejor.
0: Espérate, y llegaste y la dama, ¿qué te dijo la dama? ¿Qué te dijo?
1: Oye, llegué yo estando así con esta...
0: ¿Ah?
1: Estaba sola.
0: Ya.
1: Estaba esperando con patita puesta. Sí, gracias.
0: No, que no te escuché nada. Quirós, te agarró la gran Quirós, no te entiendo nada, weón.
1: No, sí, ahora sí.
0: ¿Ya? ¿Cómo? ¿Qué? ¿Llegaste y qué?
1: ¿Qué? Y me está con una batita.
0: ¿Con una batita? Un chavatita, ¿ya? Chavatita, ¿ya? Y
1: lo mejor, mejor.
0: Oh.
1: Cada uno, dos, tres, cuatro, cosas de todo. De...
0: Chus. Oye, papi, a vos te agarraste. ¿Alguien te agarrar esta mate combo? No te la voy a llevar gratis. ¿Cómo no te va a cobrar alguien?
1: No, mientras no sepa.
0: Oh, ya, si que no te entiendo nada, te pierdo la señal, te va a ponerte un tema. Esto es Las Dos Hermanas.

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1: Es como una técnica para el champañazo.
2: Exacto, que se llama el dragón. Lo que tú haces es contraer un poquitito el paladar hacia atrás.
1: ¿Ya? ¿Y?
2: Y después cuando sale, se sale por la nariz.
1: ¿Eso tú lo has hecho con los dos?
2: No, pues con mi suegro nomás, que es quien me enseñó esa técnica,
1: po. ¿Y por qué no hacías eso mismo con tu pololo?
2: Es bueno, pero no es excelente. Ese es el punto.
1: ¿Y cómo se llama tu pololo?
2: Perrito.
1: ¿Perrito?
3: ¿Aló? ¿Scarlett? ¿Cómo se te ocurre andar haciendo dragones con mi viejo, weón? Sabes que me tenéis cagado, me tenéis dolido el corazón. Pero si ya te pillé, si al final tú sabes que todos los mentirosos salen pillados, pues Carlos.
0: ¡Feliz aniversario, 30 años!

0: 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Vamos a hacer una pausa siempre necesaria y volvemos al Chacotero Sentimental.
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0: tienes plata para el psicólogo?
1: Yo de noche lo veía lindo.
2: Y el loco te dijo, salgamos de día, y la cagó.
1: ¡Oye! Sí, le di un puro beso, Rumpi. Y el weón hasta el día de hoy me dice, te amo.
0: No importa. Llama ahora al 223812040, 2041 y 2042. Que el Rumpi, el

0: ¿Aló?
1: ¿Sí, con quién hablo?
0: Hola, Rumpi, ¿hablas con Pía?
1: ¿Pía?
0: Sí.
1: ¿Y qué edad tiene Pía?
0: 37.
1: ¿Usted es Pía?
0: Sí,
1: Pía. Ah, ya, perfecto. Sí, porque de repente no es Pía. Ya, ¿y qué pacho?
0: No, soy Pía. Mira, me llama... Uy, estoy un poquito nerviosa. Te llamo porque quiero pedirte un consejo. Porque estoy pensando en algo, pero no quiero.
1: A ver.
0: Ya, mira, te cuento. Yo tengo una hermana mayor que yo le quité a los hijos. Porque ella tiene un problema de alcohol.
1: Espérate. ¿Tú le quitaste a los hijos?
0: Con el tribunal, sí. Yo tengo su custodia.
1: Ah, ya, bueno, pero perdón, ya. No es quitarle a los hijos. Un tribunal te dio
0: El tribunal se los quitó y me los pasó a mí. Básicamente el tribunal me dijo, o se los lleva a usted o se van al Sename, porque en ese tiempo era Sename, porque los papás, que son dos, estaban desaparecidos.
1: Ya, vos. ¿Ya? Espérate, ¿cuántos hijos son?
0: Dos hijos,
1: perdona, ¿y tú no tenés hijos propios?
0: Tengo dos.
1: O sea, tenés cuatro hijos en casa.
0: Cuatro hijos, sí.
1: Bueno, no hijos, pero entre los sobris y los hijos...
0: Mira, básicamente ya son mis hijos porque yo los cuido, los velo...
1: ¿Hace cuántos años que cuidáis los hijos?
0: Ya van a ser casi 5 años ya que los tengo. O sea, legalmente son 5 años. Pero antes igual siempre pasaban conmigo. La diferencia es que ahora duermen en mi casa.
1: Ya.
0: Antes pasaban todo el día conmigo, con mis hijos, y se iban a la casa con la mamá. Ahora viven en mi casa.
1: ¿Y la mamá qué problema tenía?
0: Tiene problemas de alcohol.
1: Chuta, ¿y en la noche los mandaban para allá? ¡Oye!
0: O sea, yo no, por mí yo no los mandaba, pero lo iba a buscar y sin... Me hacía escándalo y cosas así, pero ya después como que yo me aburrí, me cansé y le dije, no, esto no puede ser, y le llamé al asistente social del colegio, les dije, y ellos pusieron la intervención, y ahí se metió el tribunal de la familia, y ahí me lo entregaron provisoriamente para que ella se hiciera tratamiento. Nunca se hizo tratamiento, nunca aceptó que tenía un problema de alcohol, así que todavía los tengo. Ya después se entremete para tenerla totalmente y no provisoria. Para poder demandarla por pensión de alimento también.
1: Claro.
0: Y a los papás, obviamente.
1: Claro. Ya, igual, espérate, pero ella entendió, siempre te agarró mala, que no, que nada que ver, o ella dijo, ¿sabes qué? Gracias, hermanita, puta.
0: Nunca me ha dado las gracias, al contrario, soy la peor hermana, la peor persona por haberle supuestamente ya quitarle a los hijos.
1: Pero es que tú misma dijiste, es que tú cuando contaste esto dijiste yo le quité. No, porque
0: es
1: no.
0: Que yo empecé con el llamado al colegio,
1: sabéis que mira, yo lo que te digo es que de partida tenéis que cambiar las palabras. Yo estoy salvando a mis sobrinos. Yo estoy cuidando a mis sobrinos, pero no los estáis quitando. Porque si tú me quitáis los hijos, yo voy y los recupero. Ella está imposibilitada por un tribunal de estar con sus hijos. Entonces tú lo estás salvando, cuidando, criando, pero no quitando.
0: Me quitaste las palabras. Exacto.
1: No quitando, pues. Entonces cuenta bien la historia, porque decir yo
0: cuidando a sus hijos.
1: Sí, pues. Eso es lo que estáis haciendo. Vos eres la buena aquí, no la mala, pues.
0: Mira, por mí fuera siempre buena, pero ella con su tema del alcohol es toda mala. ¿Cómo te digo? De aquí a de que ya los tengo ya definitivo, siempre me ha gritado que nunca me iba a dar un peso. Yo le dije, no me preocupa, no vivo por ti, a ti te va a perjudicar. Nunca me ha dado nada. Me ha gritado de todo, me ha inventado rumores, cagüines, ha ido a mi casa a gritarme.
1: Pobrecita, pues, sí, espérate, pues, si ella tiene una enfermedad, pues, ¿cachayo, no?
0: Sí, pues sí sé. Por lo mismo, yo siempre como que ya, cálmate, hermana, tranquila, va a ser provisorio, hace tratamiento, yo te busco lugar, si se te paga, bueno, te hacemos las lucas, te vamos a ver, pero ya nunca, no, siempre negativa.
1: ¿Y sigue tomando?
0: Sí, pum.
1: ¿Todos los días?
0: Todos los días. Para ella es normal tomarse 2 latas de cerveza diarias.
1: ¿Dos latas?
0: Pero no son dos latas.
1: Pero 2 latas pero no es tanto.
0: Son 2, pues siempre son más.
1: Ah. No, si con 2 latas no, debe ser bastante más.
0: No, si siempre son más.
1: 2 latas a la hora, 2 latas cada hora. ¡Oye!
0: Ahí sí, ahí puede ser.
1: Sí, pues.
0: Ya. Bueno, mira, te sigo contando. El tema es que ya se ha sobrepasado mucho porque ella ya después empezó a buscar trabajo. Y por el mismo tema, porque siempre llegaba alcoholizada, no la despedían, sino que no le renovaban contrato.
1: No, pues que ¿para qué, po?
0: Iba a bañar, yo la veía bien, pero con la lata ahí, yo siempre le cachaba la lata ahí en la carterita. Ya el tema es que el último trabajo, ya hace como ya 3 meses, 4 meses más o menos, no le renovaron contrato para cobrar el finiquito, y como me debe pensión, me echo de nuevo la culpa.
1: Bueno.
0: Qué hola,
1: barraño. Oye, espérate, ¿qué relación tiene ella con sus hijos?
0: La verdad, yo nunca le he prohibido ver a los niños, solamente se los prohíbo cuando ella va a la casa a verlos con alcohol, con hasta cobre. Curar. Pero los ve afuera de mi casa. Y los ve, no sé, le habla 5 o 10 minutos. Ya, cuídate, beso, pórtate bien. Y siempre.
1: No. Qué penca para esos niños, ¿no? Qué penca para esos niños, tío. Qué penca para esos niños, tío.
0: Sí, terrible. Mira, la mayor por lo menos como que está entendiendo un poquito. El menor...
1: ¿Qué edad tiene la mayor?
0: La mayor tiene 15 ahora. No, y el menor tiene 13.
1: Ya, pero cachan todo, que no. Vos que recién está cachando, cacha todo, güey.
0: Sí, pues no, sí sabes. Pero sí, yo te digo que yo los tengo desde que tenían 10 y 8 más o menos.
1: Sí, pero ¿y qué le pasa a la mamá? ¿Cuál es la explicación?
0: Según ella, todo le sale mal, le tiran una maldición, que los hombres que tienen le pegaban. Que
1: sí, claro, pero ya, los cabros ya, a los 15 años ya pegan todo, sí. Por lo menos.
0: Sí, pues, yo le decía, oye, pero denúnchalo, cuando me decían, no, es que no sé, pero es que, ay, qué culpa, después empezó con que es culpa mía, y dije, oye, yo no te lo busqué, tú solito te lo buscaste.
1: Bueno, pero es que ¿sabéis qué? Yo creo que si ella está en esa guerra contigo y que tú eres la mala, que le cagaste la vida, que le robaste los hijos, que tal, eso vaya a tener esa voz ahí cantando todo, es como los canutos con el pandero, van a estar ahí guayando todo el rato nomás, pues. Entonces, ¿qué hay que hacer?
0: Mira, lo que estaba pensando hacer, que no quiero, la verdad me duele mucho, y te lo he comentado también con mi marido, que me ha apoyado en todo, la última vez que ya fue y me amenazó de muerte ya... delante de su hijo, yo la denuncié y todo, tengo cámaras fuera de la casa, y ya después de hacer la denuncia yo le dije a mi mamá, porque ella vive conmigo, que yo le voy a devolver los niños a los papás. Le dije, ¿sabes qué? Porque ya el colmo, yo estoy haciendo el trabajo de ellos, criándolos, cuidándolos, con lo mejor que puedo. ¿Y el papá
1: dónde está?
0: Mira, son 2 papás, el de la niña... lo ve una vez cada 2 semanas, un sábado, un domingo.
1: Ya, ¿Y por qué no se puede hacer cargo de la niña?
0: Porque no tiene dónde vivir, porque él vive con su mamá, y como su mamá tuvo problemas con mi hermana cuando la niña era guaguita, se alejó, entonces no tiene ese lazo. Y cada vez que la niña iba a la casa, la señora salía. O sea, no la conoce. Y él no tiene dónde ir. Y del niño menor, de 13 años, no aparece desde las vacaciones de invierno. Desde antes de las vacaciones de invierno no apareció.
1: ¿Y a quién le haya regalado? ¿Cómo que decirle hoy a quién le haya pasado los niños? Es
0: que, mira, lo después que ya con la mente más fría, yo lo pensé bien y le dije a mi marido, no quiero hacerlo, pero es que... se me pasó porque la verdad me está afectando tanto.
1: No,
0: pues ya sí, ahora mi hermana está con orden de alejamiento, no se acerca a mi casa.
1: Qué bueno.
0: Ni a mí, pero yo en una así como que le dije, una más y los niños se van con sus papás.
1: Espérate, ¿y qué dicen? ¿Qué dicen los niños ya tan grandes y opinan? ¿Cómo están bien contigo? ¿Están mal?
0: Ellos
1: se quieren
0: están
1: ir.
0: Bien en mi casa, no. Ellos están bien en mi casa.
1: Listo, pues, comadre. Entonces, tú estás haciendo una cosa que es mucho más grande que todas estas pequeñeces, comadre. Tú estás siendo. Estáis salvando vidas, po, weón. ¿Cachai? ¿No? Estáis dándole cariño donde no hay, estáis poniendo una casa donde no hay, estáis poniendo un platito, estáis poniendo familia donde no hay, po, weón. ¿Cachai? ¿No? Eso es mucho más grande que todas las pequeñeces de esta mujer enferma, de estos padres irresponsables que no se hacen cargo de sus hijos, po, weón.
0: Exacto.
1: Tú estás haciendo una cosa que es muy grande, muy generosa, po, weón.
0: Imagínate que los papás aparecieron cuando yo recién los tuve definitivo, que fue hace como 4 años.
1: Si no les importa, si tú estás dándole una importancia que nadie les había dado a esos niños, po.
0: No, y gracias.
1: Es que no, sin nada de gracia, así que me dais la gracia a mí, date gracia a ti, si tú eres una mujer que estás haciendo una weá que es muy grande, po, weón. Con tu marido, con tu familia, con tus otros hijos, que seguramente pierden tiempo, pierden cariño, pero puta, están haciendo familia. Eso es hacer familia.
0: Ya, ya se dicen que son, ya ellos son primos, pero ya dicen que son casi hermanos, porque viven juntos, salimos juntos a todos lados. Incluso mi hija de 11 toma de ejemplo a mi sobrina.
1: Oye, ¿y estudian todos juntos o tenéis que ir a varios lados a hacerlo estudiar?
0: No, son todos en el mismo colegio, ya. Dos en la media y dos en la básica.
1: Listo, pues entonces ya, si ya está.
0: Este año mi sobrino sale de cuarto, de octavo básico.
1: Oye, estáis haciendo familia, ya estáis ahí, pues. Ya, si la otra se alejó, el otro tonto aparece cada 2 semanas, ya, si ya estáis ya. No tirís la esponja, po, porque ahí sí que los cagáis, po.
0: No, sí, eso es lo que no quiero.
1: No,
0: eso
1: si es lo que hay veces. Hay veces que hay bajado los brazos, si te entiendo. Si uno también dice ya, que tanta guaga, váyanse los bueno. Si uno también chatea, po, toca fondo, po. Sí, porque quería ahogar a todos los guanches de una patada. Quería agarrar la patada hasta el perro, pues, comadre, pero no, po, weón. Ponle ya, buena, que estáis haciendo.
0: No vaya a seguir.
1: Es que tenéis que estáis haciendo una cosa que es muy grande, po.
0: Ya.
1: Sí, pues es que eres muy generosa. Eres muy tremendamente generosa. En tiempos de egoísmo, tú eres muy generosa.
0: Ya.
1: Sí, po. Así que nada, que te vamos a ponerte un tema. Esto es Te Cuidaré de Lejos.

0: 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Vamos a una pausita en este chacotero sentimental. ¿Le pasa algo? Nos llama 22-381-2040-41-42.
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2: ¿Qué hora es, corazón?
3: 3:02.
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0: Espérate, pero tú ibas entrando en serio a su casa y la viste dándose un beso.
7: Sí, se está dándose, no uno, sino que fueron varios con lengua, mijito.
0: Bueno, pues papi, ¿qué quiere que le diga? Parece que ella no era la indicada, tiene que buscar otra y te vamos a ponerte un tema.
2: Todo en uno y del pueblo. Llama ahora al 223-81-2040, 2041 y 2042, que ya está de vuelta el Chacotero Sentimental de

0: ¿Estamos haciendo este chacotero sentimental? Muy buenas tardes.
1: Hola, hola.
0: ¿Sí, con quién hablo?
1: Dejémoslo en resiliencia.
0: Resiliencia. ¿Y qué es la resiliencia?
1: Uy. Yo creo que es una palabra de una persona que ha pasado muchas cosas y aún así sigue adelante.
0: ¿Y qué edad tiene resiliencia?
1: 42.
0: ¿Y qué pasó?
1: Bueno, rompí. Mi historia igual es un poquito fuerte.
0: Ya caché con ese nombre.
1: Yo soy mamá soltera, tengo 4 hijas.
0: No, espérate, ¿cómo? ¿Eres madre soltera de 4?
1: Sí.
0: ¿Del mismo padre?
1: 3 del mismo y la última fue una nueva oportunidad y al final fue la peor etapa de mi vida.
0: Y cuando tú dices madre soltera, ¿es que ninguno de los 2 padres de las 4 hijas está presente?
1: No. No, no, la verdad que el primero, me separé porque él no pudo salir de las drogas. Ah. Y la verdad que al separarme de él, él se separó de mis hijas.
0: ¿También?
1: Sí.
0: No
1: de la verdad que
0: no,
1: fue para
0: no,
1: mejor.
0: Perdona, pero no de tus hijas, de sus hijas.
1: Uh-huh.
0: Sí, pues. Sí, también son sí. De él.
1: Sí, tal cual, pero la verdad que a veces cuando, el papá, una de las 2 partes tiene como mal vivir, creo que fue una mejor decisión en haberme separado para que mis hijas tuvieran otro tipo de educación, otro tipo de
0: No, de sí, mejor es que se haya ido, digamos.
1: Sí, de todas maneras. Mm. Pero lo peor fue con la segunda pareja que tuve, con la cual tuve una hija hermosa. Tuve una relación de 9 años, donde él me recibió con mis hijas chiquititas.
0: ¿Con 9? Perdona, pero 9 años estuviste.
1: Sí, 9 años.
0: ¡Harto, pobre!
1: Sí, la verdad que, como te digo, él no tengo nada que decir porque fue una excelente persona, fue un excelente proveedor en ese entonces, se preocupaba mucho de mis hijas, él pasó a ser su papá para mis hijas, pasó a ser la figura paterna.
0: Sí, pero cachai, que espérate, a Cereza de 3 hijas que no son de... tuyas, de tu sangre, ese hombre se la echó al hombro, digamos.
1: ¿Cierto? Suena bonito, suena maravilloso esa parte, ¿no?
0: No sé si suena o no. No, yo digo que hay ahí un acto.
1: Claro, algo muy lindo, pero todo se empañó.
0: ¿Por?
1: Como te digo, yo tuvimos una niña hermosa. Cuando ya mis hijas, cuando él recibió a mi hija más chica, mi hija tenía como 6 años, la segunda, estando con él, cumplió los, iba en primero.
0: Espérate, cuando tu hija de las 3, la más chica, no la más chica que tuviste con él.
1: Claro, de las 3 que yo tenía al principio, claro, una ya. Iba en kinder y la otra chica iba en primero básico. Cumplió 7 años ya estando con él.
0: Ya.
1: Entonces, para mis hijas, como te digo, era la figura paterna. Cuando la chica que iba en primero básico cumplió los 13 años, todo cambió.
0: Ya.
1: La empezó a mirar con otros ojos.
0: Pero que no, pero 6 años después.
1: Sí, mi hija tenía ya 13, cumpliendo los 14 años.
0: Por eso, ya, pero ya eran una familia, 6 años después. Sí. ¿Ya había nacido la hija entre ustedes?
1: Sí, pues sí.
0: Por
1: sí,
0: eso.
1: Mi hija ya.
0: Por sí. Eso. ¿Y en qué notaste tú que él la miraba con otros ojos?
1: Mira, cuando nosotros nos conocimos, yo estaba postulando para mi departamento. Me salió mi departamento y para nosotros fue wow, ahí justo llegó nuestra hija, así que fue como para consolidar como el hogar y todo. pero ya el departamento se nos había hecho muy chico, entonces yo siempre le dije que viéramos una casa, por un tema de espacio. Aparte que vivir en departamento, no puedes elegir con la gente que vives, ¿cachai? Habían vecinos que tenían mal vivir, entonces yo quería como una casa para que viviéramos tranquilos y tuviéramos otros proyectos. Y la cosa es que, claro, tuve mi casa, pero la verdad que también con eso, siento que también fue mi desgracia, porque hicimos, ponte tú, un cuarto atrás de la casa, y que era como el lavadero, y claro, pues yo empecé a ver actitudes que no estaban bien, pues, o sea, él pasaba como metido en las piezas de mis hijas, todo hacía como mucho con mi hija, andaba para allá, para acá, para todos lados.
0: ¿Con tus hijas, con todas, con las cuatro o con una?
1: Con ella en especial.
0: ¿Con esta que nos decís?
1: Claro, con ella en especial.
0: Con la segunda de las cuatro.
1: Con la segunda, claro. Y la que andaba siempre metida era la hija en común, porque como era chiquitita y era como bien regalón, entonces ella como que andaba ahí, entonces ella también vio cosas, ¿me entiendes?
0: ¿Pero qué es vio cosas?
1: Cuando él le daba besos a mi hija. En un momento nosotros siempre nos organizábamos para hacer las cosas en casa. Por ejemplo, una hacía el living, la otra hacía el comedor, la otra hacía el baño, la cocina. Pero siempre había algo que hacer, que cada uno pudiera cubrir una función en casa, y él como que siempre estaba pendiente como de estar ahí ayudando a mi hija. Hacía como cosas muy, como muy torpe. Entonces yo un día conversé con mi hija y le dije que tuviera cuidado, porque él, aunque era muy buena persona, no era su papá. Y también lo hablé con él, yo le dije, oye, la niña ya tiene tal edad, ya no se puede confundir sus sentimientos, así que tú eres el adulto acá, coloca los límites. Y yo empecé a ser yo la enferma de la cabeza, la que veía cosas donde no las había, hazte ver, esto nos va a costar la relación. Hasta que finalmente un día mi hija me confiesa de que ella sentía cosas por el tío. Yo claramente...
0: Espérate. A los 13 años te dice, ¿yo siento cosas por...?
1: Sí, que se sentía confundida, que ella no sabía cómo interpretar sus sentimientos, pero sentía como algo por él, que no lo sabía cómo explicar. Entonces yo imaginé...
0: Ya, pero espérate, perdona, pero tú ahí tenés que hablar con el hombre y decirle, oye, loco, cambia tu manera ahora. Déjale claro.
1: Rompí.
0: Ahora. ¿Me entendí?
1: O sea... Mira, yo en ese momento pensé que el problema era de mi hija, la tomé y la llevé al psicólogo, al tiro.
0: No, pero ¿y no lo hablaste con tu pareja?
1: Sí, lo que pasa es que él trabajaba en las minas, él llegaba cada 15 días.
0: ¿Cachai? Te estoy diciendo una pregunta, nada que ver, no te pregunté en qué trabaja, cuánto llega para tu casa. ¿Lo hablaste con tu pareja?
1: Sí.
0: ¿Y qué te dijo?
1: Que él claramente dio como a entender que el problema, el problema es de la niña, no, esto no está bien. O sea, como que se hizo el desentendido, pero como que el que mi hija haya dicho eso, como que a él le sirvió como para excusarse, ¿me entiendes? Pero que él estaba como dispuesto a ayudar a la niña, y que sí, la niña vaya al psicólogo, llévala al psicólogo, hay que ayudar a la niña. Yo le dije, sí, pero mientras esté yo haciendo este proceso, tú tomas tus cosas y te vas a la casa de tu mamá. ¿Me entiendes?
0: Ya.
1: Ya, la cosa es que cuando pasaron los 15 días y él tenía que llegar a casa, él no llegó a mi casa, sino que se fue directamente a la casa de su mamá, y yo en ese tiempo llevé a mi hija a la psicóloga, ya, para ver qué pasaba. Resulta que la psicóloga me llamaba y me decía, ¿sabes qué? No puedo entrar a la niña porque la niña tiene una barrera. Hay algo que no me permite llegar más allá. La niña me bloquea, no puedo. Tendría que hacerle ciertos exámenes que eran como más aceptivos, pero eso tenía un valor. Entonces, él, mientras estaba en la casa de su mamá, igual manteníamos contacto con la hija en común, y de repente me pregunta, oye, ¿cómo van las cosas con Denise? Qué sé yo. Entonces, yo, muy tonta, rompí, porque no tengo ya palabra, decía, no, mira, ¿sabes qué? La estoy llevando a psicólogo, estamos trabajando en eso, pero le van a hacer un examen y con este examen se va a arrojar todo. Rompí. Él le decía a mi hija lo que tenía que hablar y lo que no tenía que decir.
0: No, pero es que, a ver, espérate, perdóname, pero si ya aquí hay algo que está pasando con lo que te dijo, que no sé lo que siento, que este otro, que yo, aquí hay una cosa extrañísima que está pasando, que no te lo tengan que decir por un examen. Tú conocías a tu hija, pues, comadre, o sea...
1: Sí, o sea,
0: yo... ¿Qué querés que te diga el examen? No sé qué estáis esperando de ese examen. No, no, es que yo no entiendo.
1: Es que yo siempre pensé, Rumpi, de que realmente la niña podía... Mira, yo cuando chica también tuve un padrastro, yo también sentí como cosas por mi padrastro, ¿me entiendes? Entonces yo pensé que a mi hija le voy a estar pasando lo mismo.
0: Ok, ¿ya?
1: ¿Me entiendes? Entonces yo como que lo llevé, entonces, pero yo sí le presté la ayuda a mi hija. ¿Me entiendes? Entonces como que ese fue, por ahí fue, yo creo que, pucha, no sé si lo hice bien o lo hice mal, pero...
0: No, pero
1: yo activé los protocolos, ¿cachai?
0: No, entiendo, pero tú lo que me decís, que tú sentiste cosas por tu padrastro, ¿en qué sentido? ¿Como que también te confundiste lo mismo que tu hija?
1: Yo también me confundí, sí. Ah. Yo me confundí en algún momento, sí. No es que después yo me... Ahora que ya soy una mujer ya de 42 años, puedo entender que, no sé, pues fue como una atracción, puede ser, ¿me entiendes? Pero nunca tampoco pasó nada, yo no hice nada ni nada, y tampoco nunca me dio motivos ni nada, sino que fue algo mío de Lola pendeja, ¿cachai?
0: Claro. Ya, y tú te fuiste, bueno, para ese lado, es como ya, está creciendo, no tengo idea, eso es. A mí, claro, me pasó a ella también, como que
1: Sí, pues. No sé, siempre he visto como que cuando, no sé, como procesos de la vida, ¿cachai? Como procesos, sí, situaciones que pueden pasar, claro que no están bien, obviamente no las voy a normalizar, pero por eso te digo que yo le presté como la ayuda a mi hija, ¿cachai? Bueno, cuando corto, después de un tiempo, mi hija me cuenta ya que no podía más, me cuenta de que... la verdad de todo lo que había pasado.
0: ¿Y cuál era?
1: Él había abusado de ella. Él le había pintado un mundo de maravillas que él nunca había sentido por una mujer, lo que estaba sintiendo por ella.
0: ¿Y desde qué edad?
1: Desde los 13 años, ya estaba a punto de cumplir los 14 años.
0: Chucha. Pero qué tremendo, y ese es el padre de tu hija.
1: De mi hija menor, sí.
0: Y la figura paterna de esta niña. Oye, pero qué desarmado, qué tremendo, qué problema más gigante, comadre.
1: Sí, Rumpi, fue... ya... esto ha pasado años, pero de verdad que hoy día, como hablando contigo, me quiebra un poco.
0: No, pero es que espérate, pero es que lo que tú nos estás describiendo es un cagazo humano gigante, po, weón.
1: Sí. Sí, la verdad que fue terrible. Yo siempre digo que yo me caí del piso más alto de Dubái y cuando estaba en el piso... ni siquiera pude ver por mí porque tuve que ver por mis hijas, mi familia.
0: ¿Y qué hiciste? ¿Qué hiciste?
1: Esa, claramente, mira, yo no sé, yo siempre digo, lo describo como que yo estuve en un grado de locura, que en ese grado de locura me mantuvo cuerda, porque cuando mi hija me cuenta todo esto, lloramos todo, yo le dije, mira, acá tenemos que tener evidencia porque va a ser su palabra contra la tuya, así que vamos a hacer lo siguiente. Nos vamos a secar las lágrimas, los vamos a llamar, tú le vas a hablar como que tú no estoy yo, y yo voy a grabar la conversación.
0: ¿Cómo?
1: Cuando ella me confiesa ya toda la verdad, después de llorar todo, yo le dije, o sea, tenemos que tener evidencia, o sea, porque era su verdad contra la de ella, así que ella...

0: Oh, ¿y tú escuchabas eso?
1: Yo escuchaba eso.
0: Oh, ¿y no saliste a hablar, a decirle, mira, weón?
1: Después, después que ya yo tuve lo que yo necesitaba y le dije de todo, o sea...
0: ¿Qué? ¿Apareciste?
1: Lo único que yo...
0: ¿Apareciste, digamos, en la conversación y le dijiste, mira, weón, lo que está ahí?
1: Sí, o sea, ¿para qué te voy a decir lo que le dije, weón?
0: ¿Qué le dijiste?
1: Gelira, conche, tu madre, lo que hiciste, y lo único que siento es el grito de él por teléfono. No, no, no, por favor, no, no, perdóname, perdóname. Hijo de la gran puta, le dice, yo te voy a matar, conche, tu madre, te voy a buscar y te voy a matar, esta me las vaya a pagar. Yo sí. Creo que me faltó...
0: Es que sí, pues, güey. Sí.
1: Diccionario rompí.
0: No, es que sí. ¿Y eso hace cuánto fue?
1: Y bueno, después fuimos a... ese mismo día yo no pude hacer nada, la verdad, porque quedé, estaba mal. Al otro
0: ¿Hace
1: día
0: cuánto fue esto? ¿Hace cuánto fue?
1: Esto fue en 2021.
0: Ah, ya, hace 5 años. Ya, espérate, ya. Sí. ¿Y qué hiciste? ¿Colgaron y qué? ¿Fuiste a hacer una denuncia? No tengo idea.
1: Sí, pues fuimos a PDI, hicimos la denuncia y de ahí empezamos un juicio largo, pues.
0: Y le perdona, pero ¿esa grabación servía como prueba?
1: Sí, de todas maneras, sí, sí.
0: Cagó el weón ahí.
1: Sí, pues sí, sí. ¿Cuánto corto? 10 años.
0: ¿Está preso 10 años?
1: Sí.
0: Puta, qué alegría, weón.
1: Sí. Sí, está, sí, me costó muy caro romper, o sea, me costó muchísimo, porque la otra de mis hijas, la más chica...
0: Perdona, pero es que no me digáis la más chica, ¿la 3 o la 4?
1: La 3.
0: La 3, ya, la que...
1: La 3.
0: ¿Ya?
1: Claro, cuando esto ya se destapó, claro, con ella también habían pasado situaciones donde le daba besos en el cuello, le tocaba las piernas, entonces ella también cayó como en una crisis.
0: Oh...
1: Fue peor porque ya intentó suicidarse. Tres veces rompí. Yo no podía ir a ningún lado tranquila porque ella se me acercaba de la nada muchas veces y lo único que me pedía era perdón, pero que si a ella le resultaba el poder quitarse la vida, que yo la entendiera, que ella no podía más con su dolor. No, rompí, para mí fue un caos. Mi hija, la tercera, no podía ver a la cuarta porque es idéntica a su padre y le recordaba esta cara, entonces era como, sáquenla de acá, no la puedo ver, la odio, mi hija chica no, sin entender qué pasaba.
0: ¿Y tu hija chica qué edad tenía en esa época?
1: A ver, 7, 8 años.
0: ¿Y qué le decías a ella?
1: No sabía qué hacer, rompí, porque entendía una, pero también entendía que la otra era inocente.
0: No, está bien, pero ¿qué información se le da a una niña de 8 años?
1: Bueno, yo le decía que la hermana estaba pasando por una crisis, que no estaba bien, que estaba un poquito enferma, que había que tener un poquito de paciencia, que yo la estaba llevando a médico, que su hermana sí la quería, pero estaba en un proceso en el cual ella estaba bloqueada, que no le tomara atención a la hermana, porque a mí también, de hecho, me decía cosas, conmigo también se puso agresiva. Entonces yo también le decía, mira, conmigo también pasa lo mismo, pero yo la voy a cuidar, porque esto se le va a pasar. Así que... todo ha sido...
0: Espérate, perdona, pero y este weón, ¿cuándo entra en cana, digamos?
1: Bueno, él estuvo un año, antes que se le formalizara, estuvo un año libre viviendo su vida loca. Hasta polola creo que tenía.
0: lo echaste de la casa en ese minuto, digamos.
1: Sí, pues sí, o sea, de hecho cuando mi hija habló, él estaba en la mina y yo tenía contacto de sus compañeros de trabajo y llamé a medio mundo y les conté y lo bajaron al otro día cagando, así

0: De hecho, lo llevaron a entregarse, pero como que la PDI todavía no había dado orden porque como no lo pillaron in situ, entonces no lo pudieron dejar detenido, po. Claro. Más encima, muy cobarde fue, el mismo a la PDI colocó una denuncia en mi contra y de todo lo que le quisieran hacer daño. Así es que si es que él andaba libre, tampoco se le podía hacer nada porque todo podía caer en mí, po.
1: Claro.
0: ¿Entiendes? Así
2: oye,
0: que...
2: espérate, ¿y ahora en qué están todas esas niñas?
0: Ay, Rumpi, mira, como te digo, no fueron unos años fáciles, pero hoy en día mis hijas están súper bien, estamos todas bien. Creo que es un proceso. ¿Cómo?
2: ¿Las cuatro?
0: Sí. Volvimos a sonreír.
2: ¿Y en qué se basa eso? A ver, ¿cómo se sale? Porque donde tú nos pusiste a todos con tu historia es, puta, el horror, po. El horror personificado, po.
0: Sí, Rumpi, sí. Sí, estábamos todas heridas. En mi casa siempre solíamos sentarnos a la mesa, hacer sobremesa... y eso ya no existía. Yo hacía el esfuerzo por levantarme de la cama para cocinar. Siempre era como la historia del payaso, ¿sabes? Como trataba de que nada pasaba, me levantaba, cocinaba. Y todas se servían su comida y cada una se iba a su cama, a su pieza.
2: ¿Y qué fue lo que posibilitó que ustedes pudieran volver a sonreír?
0: Mira, yo apliqué todas las redes de apoyo, psicólogo, psiquiatra, fue un proceso de a poco en el cual yo, aunque me costara salir de la casa, igual salíamos, tuvimos que conocer lugares nuevos, no repetir los mismos que solíamos frecuentar con esta persona. No sé, crear una playlist nueva porque no podíamos escuchar cualquier música porque había música que no escuchábamos, bueno, con esta persona, ¿me entiendes?
2: No, todo. Entonces, un cagazo, todo de nuevo.
0: Tuvimos como que partir de nuevo.
2: Espérate, te quiero preguntar de qué papel juega que se haya hecho algo de justicia y que él esté en cana.
0: Fue súper importante. Eso para nosotros generó un gran clic.
2: ¿Por qué?
0: Eso para nosotros fue porque mis hijas querían que hubiera justicia. Mis hijas no querían que él quedara libre. Como que él no había hecho nada. Ellas querían, mamá, no, él tiene que pagar. Y así fue.
2: ¿Y en esa clave es la conversación que grabaste? El testimonio de tu hija más esa conversación lo condena, digamos.
0: Sí, pues de todas maneras, y toda la evidencia, pues si tuvimos que irnos todos, se abrió un proceso, se hizo toda la investigación y todo en realidad, todo lo acusaba, rompí todo, o sea, no habían nada que te pudiera hacer dudar por un segundo.
2: Oye, escúchame, ¿y qué se le dice ahora a la hija menor, la hija de él, digamos, biológica? Ahora ya es más grande, me imagino, debe tener 13, 14 años.
0: Uy, Rumpi, fue hace poco una parte difícil. Yo pensé que ya todo esto, porque yo sé que tal vez en 10 años más, cuando este personaje salga, yo no sé, espero que él quiera irse del país, no sé, que desaparezca, pero que no aparezca en nuestras vidas. Sin embargo, hace poco apareció la mamá en su dicho, po. Después de tanto tiempo apareció con querer jugar la figura de abuela.
2: No, pero ¿qué le dijiste a tu hija primero? ¿Entendió lo que pasó?
0: Bueno, ya una vez ella estuvo un psicólogo, el psicólogo trataba de hablar con ella, pero ella tenía también otra pared más, ella no le gustaba hablar de su papá, como que bloqueó una parte sin saber por qué. Hasta que un día ella sola me empezó a hacer preguntas empezamos a hablar como de mí, primero de mi infancia, hasta que salió el tema de ella, hasta que salió el tema de su papá. Y ella me preguntó por qué, si acaso el papá se había querido desentender de ella. Y yo le dije que no, que a veces había personas adultas que eran malas y que las mamás, en este caso yo, estaba para protegerla y que eso es lo que estaba haciendo, así que era mejor que el papá no estuviera cerca de ella por mucho tiempo.
2: Pero no le dijiste por qué. ¿Qué hizo? Nada, no sabe hasta el día de hoy.
0: No, hasta hace poco.
2: ¿Ya? ¿En qué le dijeron y qué dijo? Pobre niña. Bueno.
0: Fue fuerte, Rumpi, porque...
2: Pero imagínate, pobre niña. Bueno, qué tremendo. Bueno.
0: Estaba entre la espada y la pared, Rumpi. Yo, créeme que yo nunca lo hubiese querido contar. Por mí, que ella viviera su niñez lo más sana posible dentro de todo. Sin embargo, aparece esta figura de la abuela que quiere verla y ella tenía buenos recuerdos de su abuela. Entonces, si la niña decía que sí, la abuela iba a poder tener visita. ¿Me entiendes?
2: Y ahí se te mete a...
0: ¿Y ahí qué crees tú que tuve que hacer yo? ¿Cuál era la opción para que la niña pudiera entender de que no podía ver a la abuela? ¿Por qué no podía ver a la abuela? Mira, si la abuela hubiese tenido como las cosas claras, hubiese entendido el error que cometió su hijo...
2: No, pues la señora seguramente iba a decir que iba a atornillar para el otro lado. Po.
0: Obviamente, pues rompió, obviamente. De hecho, ella decía que la niña la extrañaba a ella y a su papá, pues.
2: Y que ella, y que tú inventaste todo.
0: Y que yo, sí, pues yo fui una mala mujer, pues yo soy lo peor del mundo, pues. Sí. Y claro, pues ahí tuve que hablar con ella y le tuve que decir de que, porque mis miedos igual eran que, no sé, pues ponte tú que ya de partida yo no quería tener a la señora en mi casa, sentada en mi casa con el tema de las visitas, porque eso también significaba descolocar a nuestras hijas, ¿me entiendes?
2: Espérate, sí, claro, obvio. ¿Y le dijiste a tu hija y qué dijo?
0: No, se puso a llorar. Y ella dijo que ella también había visto cosas.
2: No. Oh.
0: Y yo lo aproveché la instancia y lo que yo le preguntaba es que si a ella también le había hecho algo. Y ella me dijo que no.
2: ¡Oh, qué horror, güey! ¡Qué horror! ¡Qué fuerte que estés entera, comadre! Que estés de pie y que podáis contar este horror que nos habéis dicho. Yo encuentro que tenéis que tener una fortaleza inmensa. Te felicito, güey. Te felicito. Todo. Solo tú sabes lo que es llegar hasta donde estás hoy.
0: Así es, Rumpi.
2: ¿Ah?
0: Así es, Rumpi. Así que como consejo a todas las mujeres, todas las personas que estén pasando por una situación similar a la que yo pasé, no se rindan y créanle a sus hijos y luchen, que se haga justicia, es lo mejor, Rumpi. No, uno no puede andar por la vida haciendo daños de gratis y después hacer como si nada. Cuando tu familia te cree, le dais mucha más seguridad a tus hijos.
2: Yo en general acá en este programa siempre digo que es raro cuando la justicia chilena llega. A ti te llegó la justicia chilena y eso es...
0: Porque yo pagué por Rumpi.
2: Un buen abogado, qué sé yo.
0: Sí, pues yo tuve que pagar, porque, claro, te ponen estos abogados gratuitos que, pucha, los llamaba y estaban tapados en trabajo. Entonces yo me puse a yo trabajo con contrato, pero me sacaron, el médico me sacó claramente del trabajo, pero sin embargo yo igual me puse a trabajar por fuera porque tenía que pagar los abogados, y aún así lo hice para poder pagar psiquiatra, comprar remedios, psicólogo y pagar los abogados. Créeme que saqué de donde no tenía, pero sí lo logré. Y eso es lo que hoy en día también mis hijas se sienten orgullosas de mí, de haber tenido una mamá que, independiente del dolor que pude tener, salió adelante. Y,
2: no, y con cuatro hijas, comadre, sin la ayuda de... O sea, vos te pasaste, vos eres una mostra, vos.
0: Oye, y cuando mucha gente igual te juzga, porque hay gente que está contigo, gente que se corre y gente que, no, que te sí, juzga sí. Y gente que llega por la copucha, por querer saber los pormenores para poder después contar, pues.
2: Tremendo, tremendo. Yo te felicito, mereces toda la alegría que te está llegando y, comadre, o sea, eres un ejemplo gigante, bueno, de verdad.
0: Gracias, don Pío.
2: Y nada, pues que te vamos a ponerte un tema. Esto es Seguir Viviendo.

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3: ¿Cuánto marca el termómetro, corazón?
4: 9 grados.
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0: 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Damas y caballeros, cerramos este boliche. Gracias por llamar, por la confianza, por creer que aquí puede encontrar algo, por escucharnos, etcétera, ¿no? Que tenga buenas tardes.
1: Termina las atenciones.

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2: ¿Qué hora es, corazón?
3: Faltan 3 minutos para las 4.
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1: ¡Es que a nosotros no le gusta la cumbia! Buenas tardes, señoras y señores. Buenas tardes, amigas y amigos. Buenas tardes, abuelita, abuelito. Chiquilla y chiquillo. Niño, niña. Buenas tardes a todos. Buenas tardes a todo un país. Buenas tardes desde Arica hasta Punta Arenas. Aquí comienza, señores. ¡Sí! ¡Me pongo nervioso! Aquí comienza el programa líder de la tarde. El programa que te acompaña desde ahora y hasta las 6. Señoras y señores, sean todos bienvenidos a la toca doble de tu radio corazón.
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1: Prepárate para vivir una tarde fantástica. Prepárate para vivir una tarde maravillosa, porque ¿qué importa que sea lunes? Enfrentar este lunes y el comienzo de la semana como corresponde, como Diosito manda, con energía, con ánimo, con ganas. Si tú a esta hora vas camino a tu casa luego del trabajo, te mando ánimo, te mando energía. Si tú vas a buscar a tus hijos al colegio o vas en el auto ya con los chiquillos en el colegio, después del colegio lo llevas a la casa, desde aquí yo te mando ánimo. Ahora, si tú vas camino a tu trabajo porque tienes turno de tarde, noche, no te mando ánimo, porque puta que fome. Si tú estás en la oficina, en el auto, en el taxi, en el colectivo, en la micro, en el camión, en la camioneta, estás en la oficina, estás en el hospital, en el CEFAM, estás en la municipalidad, donde quiera que estés, te doy la bienvenida, te enviamos ánimo, te enviamos energía como día lunes y te invito a que envíes tu mensaje de audio ahora, los mensajes de audio al WhatsApp de la corazón.
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1: Envía el tuyo. Obvio, no te quedes fuera. Envía tu mensaje de audio al más 569-6140-6558. Ese es el WhatsApp de la corazón. ¿No lo notaste? ¿No te lo sabes? Te lo repito. No te preocupes. Te lo repito. Más 569-6140-6558. Ese es el WhatsApp de la corazón. Guárdalo en tu celular. Guárdalo. Anótalo en tu diario de vida. Ráyalo en la pizarra, en la mesa, en el pupitre. Guárdalo en un boleto. El WhatsApp de la corazón, a esta hora recibiendo sus mensajes de audio. Conectamos desde ahora ya. Mi nombre es Giancarlo Santangelo. No lo olvides, no lo olvides. Giancarlo Santangelo es mi nombre. Y aquí comenzamos esta toca doble de tu radio corazón.

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1: Vamos a los WhatsApp, ¿no? Vamos a los WhatsApp. Oye, pero antes, nada, quiero mandar un saludo gigante, un abrazo fraterno a toda la colonia colombiana en nuestro país. Lamentablemente lo que ha pasado, ¿no?, con este terremoto que azotó a Colombia en el municipio de San José del Palmar. Muy complicado, ¿no? Terremoto 7.4 según el Servicio Geológico de Estados Unidos, ¿no? Así que bien complicada la situación. Hay harta complicación. En realidad, hasta un par de horas atrás había dicho más de 100 muertos, más de 87 heridos en todo el país y más de 60 edificios colapsados por este terremoto. Así que, bueno, debe haber mucha gente, mucho colombiano, mucha colombiana en nuestro país intentando comunicarse con sus familiares. Así que nada, le mandamos mucho cariño, le mandamos mucho amor y nada, difícil situación que está viviendo nuestros hermanos colombianos. Así que cariños, ¿ah?, para la gente que está aquí en nuestro país preocupada de sus familiares, ¿ah? Vamos a los WhatsApp. Muchísima gente que a esta hora está enviando su mensaje de audio al WhatsApp de la corazón. Le damos con todo, ¿no? Envía el tuyo al WhatsApp de la número uno.
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2: Hola, San Chihuahui. ¿Ya te vas?
1: Oh, ya me está echando. Pero cómo ya.
3: Bueno, San Chihuahui. Buena semana. Saludos a la Serena con calorcito, esperando la lluvia.
1: Vale, muchas gracias, pues. Oye, saludito a la gente que está esperando la lluvia. La gente del norte también complicada con lo de la lluvia que se viene, dicen, ¿ah? ¿Eh? Oiga, no mande audio de 2 minutos.
4: Una buena, Chanchihuahua, buena. Esperando aquí la prima Yuli desde las 3:30 de la tarde, esperando con los cachetes rojitos.
5: Hola, tío Chanchihuahua, ¿cómo estás?
1: Hola, sobrino. ¡Buena, sobrina!
6: ¡Uy, abuelita! ¿Por qué sacó esos plumeros y esa minifalda? ¡Todo porque llegó Chanchihuahua!
7: Buena, compadito Chanchihuahua.
1: ¡Hola!
7: Acá un saludo de los cabros de la TLP.
1: ¿TLP?
7: Acá está Seganga. En especial al Fabián.
1: Al Fabián, sí.
8: Chanchihuahua, buenas tardes. Te saludo a Orlando desde Conchalí, ya conectado a la número uno por acá, haciéndole al reparto. Saludito desde Conchalí a toda la clientela de Gas Don Orlando, Chanchi.
9: Hola, corazón. Oye, yo vine a trabajar súper agripada, con dolor de cabeza, me duele el cuerpo.
1: Pucha.
9: Ay, pero con solo escucharte a ti, que me des ánimo, por favor.
1: Ay, mi amor.
9: Para irme luego a la casita.
1: Sí.
9: Acostarme y tomarme una tiripal.
1: Tómese alguna cosita.
9: Te quiero. Saludos desde Maipú.
1: Recupérate pronto, amiga. Qué látira trabajar resfriado, ¿no?
10: Buena, Chanchihuahui. Un saludo acá de San Pancho, de las portadoras de San Sebastián.
1: ¡Vale!
10: El Manolete con el Lucho, son máquinas.
11: Chanchihuahui, buenas tardes.
1: Buenas tardes.
11: En la oficina.
1: ¿Ya?
11: ¿Por qué no me mandas mejor un latigazo? Y eso me va a dar mucho ánimo, por favor.
1: Mira lo que quieren. Bye, bye, Domingo Lano. Bye, no, bye, bye, bye.
12: Vecina, vístase que ya llegó el Chanchihuahui.
13: Chanchihuahui. Aquí terminando la chambita como día lunes. Saluda al tío Raúl que va manejando. Digo, para que la lleva al lado. Que la haga cortita.
1: Buena, tío Raúl. Mira para adelante, tío Raúl.
14: Buenas tardes.
1: ¿Ah? ¿Qué dijo?
15: Chanchihuahui. Ah. Un saludo de aniversario. Hoy día cumplo 4 meses cesante.
1: Me gusta cómo lo toma igual, ¿ah?
16: ¿Eh? Buena, Chanchihuahui.
1: Hola.
16: Aquí con pura sed.
1: Ay, no.
17: Buena, Chanchihuahui. Pero cuando pagan, oye.
1: Pero cómo.
17: Aquí para el derby. Andamos trabajando, repartiendo alimentos de mascota.
1: Bien. Sedu Wicked.
18: Hola, Chanchihuahui. Feliz lunes. Saluda a mi marido, por favor. Se llama Hans y te estamos saludando desde Toronto.
1: Toronto, Canadá, ¿no? El regalo de esta de Shakira se llama Soltera. Oye, Hace un par de meses atrás, este era un himno de todas las solteras de nuestro país.

0: Chihuahua en Chihuahua.
1: Tan helado que está hecho en Chihuahua.
2: En Chihuahua usted que es un buen periodista y todo lo sabe. ¿Cuándo pagan?
3: Hola, hola, hola, Chanchihuahui. Un saludo a mi prima Sole Basualto, que traje en Moviquit.
4: Chanchihuahui, llamo.
5: Hola, Chanchihuahui. Puta, he encontrado la esta semana.
6: Chanchihuahui, día tiene que llamar Manríquez, Manríquez.
7: Hola, hola, Chanchihuahui, manda un gran saludo a Boyenar, Chanchihuahui.
8: Juega, compadre, Chanchihuahui, mi abuelita cuando te excusa se le saca la placa.
9: ¡No! ¿Cómo se le saca la placa? ¿Cómo es eso?
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9: Muy bien. María José Quintanilla, esto se llama ¿Qué culpa tengo yo? Esta es una frase que mucha gente dice, ¿eh? ¿Y qué culpa tengo yo?
11: Oye,
9: no hay pan. ¿Y qué culpa tengo yo?
11: Hoy me levanté con ganas.
9: ¡Se acabó el detergente! ¿Y qué culpa tengo?

0: y ahora te digo que
1: igual te estamos esperando toda la mañana para que llegara a esta hora.
2: Toda la mañana.
1: Y para que me saludes a la Gaby de parte de la Vicky, ¿ya? Que empieza de nuevo su clase. ¿Ya? Y estamos aquí en la pastelería porque somos unas chicas muy dulces. Te mandamos, mira, un abracito. Chao, chao. No te olvides de saludarme de la Vicky a la Gaby.
2: ¡Saludos, Vicky!
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2: ¡A ver!
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2: 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Llámanos al 22-381-2040. 22-381-2041. 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Así de simple y así de fácil. 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
2: Oye, subí una historia en mi Instagram. A la gente que me la está respondiendo, muchas gracias. Justo que estaba antes de entrar, justito antes de salir al aire por el programa, subí una historia en mi Instagram. Le damos un saludo a la Lucila Araneda, lindo, dice, de Chanchihuahua, desde Osorno. Saludos, gracias por la compañía. Gracias a la gente que está ahí reaccionando a la historia. Muchísimas gracias, ¿ah? Mucho cariño. Ahí en @chanchihuahua_. Hola, buenas tardes.
5: Hola, buenas tardes.
2: Buenas tardes, ¿cómo te llamas, amigo?
5: Víctor Manuel, por acá.
2: Víctor Manuel, como el cantante Víctor Manuel.
5: Compadre, está llamando por WhatsApp, mandarle un saludo a todos los potros de la minería.
2: Oiga, potro, escúchame una cosa. No puede llamar por WhatsApp, si por WhatsApp es puro audio nomás. Por máquina.
5: No, nunca salió.
2: Nunca salió. Ya, Víctor Manuel, mande su saludito nomás. Dele, juegue.
5: Quería mandarle un saludo a todos los potros de la minería, que hoy es el día del minero.
2: Ajá.
5: Un abrazo y bendiciones para todos.
2: Los mineros del país. ¿Usted es minero?
5: Exactamente.
2: Mira. Bueno, feliz día, mi compa. Felicidades.
5: Oye, y si pues, sí, puede poner el temita del minero ahí, pues.
2: ¿Cuál?
5: De los
2: Vikings.
5: Sí.
2: Oh, sí, medio tema. Medio tema, viejo.
5: Temazo.
2: Medio tema, Víctor Manuel. Ya, compadre, buscamos algo de los Vikings, el minero, para que celebre. Ni un problema, ¿ya?
5: Salvo a los potros de la minería.
2: Ya, compadrito, un abrazo. Cuídate mucho. Chao.
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6: Oye, Chanchihuahua.
2: ¿Qué pasó?
6: A los potros con cuernos.
2: No, ya, pero ¿qué le pasa? ¿Pero por qué no pueden saludarlo como...? No lo pueden saludar sanamente. ¿Por qué tienen que burlarse? ¿Ah?
7: Bueno, tío, es un chihuahua y le voy a tirar una falla buena. Brindo por la chicha, brindo por el asado, brindo por las chiquillas que me tienen enamorado.
2: Oye, canté en 18. ¡Chao, viejo! Ahí ando de todo, compadrito, hoy día, ¿eh? ¿Ah?
8: Ya que soy potro y corriado, soy.
2: Ya.
9: Hola, Sanchihuahua, buenas tardes. Un saludo para el Chetumé, que tiene puro frío.
2: Oh. ¿Quién tiene frío hoy día? ¿Quién tiene frío a esta hora?
10: Se acabó el confort. ¿Qué culpa tengo yo?
11: Sanchihuahua, cuando mi abuelita te escucha,
2: ¿sí?
11: Se le sacan los calzones.
2: ¿Se le sacan? ¿Cómo se los...?
12: Hola, Chanchihuahui.
2: Hola.
12: Paseando a mi perro. Saludos desde Temuco. Con un día bonito. Chau, chau.
2: Grande, compadrito lindo.
13: Buena, Chanchihuahui. Para saludar a Marcelo Vaso, dígale que venga a trabajar. No quiere ni a la pega.
14: Está más helado que uno con alca, tonto.
2: Oiga, pero... Eso es como fresco igual, ¿no?
11: Hola, buena, Chanchihuahui.
2: Hola.
11: Un saludo a todos los trabajadores del vivero Pocoyay.
2: ¿A quién? No manden WhatsApp debajo del agua.
15: Hola, Chanchihuahui.
2: Hola.
15: Oye, mándale por favor un saludo a mi hija Javiera.
2: Javiera.
15: En el Día del Minero.
2: Ya.
15: Ella es operadora de camiones.
2: Toma. ¿Qué
15: en
2: te
15: la
2: parece?
15: Mina Los Pelambres.
2: Pues...
15: Chao, Chanchihuahui.
2: Chao, mi máquina. Un abrazo. Bueno, saludamos a los mineros de Chile, hombres y mujeres de la minería. Con los grandes de los Vikings. Es el minero aquí en tu Radio Corazón. a lo largo del país. Nos escuchas por todas nuestras frecuencias. Y en el mundo entero, en corazón.cl. ¡Ah, Dios mío, mi Dios! ¿Qué quieres de mí? ¡Y recién el lunes! ¡No!

bajo también a la Araceli Rifo. ¡Oye, la Araceli Rifo! Muchas gracias por la buena onda ahí en el Instagram, ¿ah? Para la Gema también. Hola, Chanchi Guau. Y saludo a mi esposo Julio. Está de cumpleaños el día de hoy. Que lo amo con todas mis fuerzas. Y con todas sus mañas. Y a mi hijo Matías. En el día del minero. Un saludito para Laura IP.

0: Buenas, en Chihuahua. Oye, en Chihuahua, feliz día a todos los gorreados hoy día, los mineros.
1: Buenas, en Chihuahua. Saludos, Víctor Manuel, que lo hay, no que papa.

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1: Bueno, un saludo para todos los mineros, hombres y mujeres que trabajan en la minería. A pesar de que hoy día la tecnología ha ido avanzando muchísimo en temas de seguridad, igual es un es una labor, un oficio, una profesión muy riesgosa. Así que igual le mandamos mucho cariño a todos los trabajadores y trabajadoras de la minería de nuestro país. 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
2: Buena, buena, buena, Salchihuahui.
1: Hola.
2: Oye, potro, dice el otro, potro de los mineros, son todos los mineros.
1: Oye, guardados, pero cálmate, esto, oye, pero cálmense, pero ¿qué les pasa?
2: Oye, Salchihuahui, esos son los potros con los mazos callos, ¿sí, vos?
1: Oiga, pero ¿qué les pasa? Pero cálmense, pero que... Pero por favor... ¿En serio? ¿En serio?
3: Dicen que los mineros son enteros gorriados.
1: Ocho más, pero oye, pero ¿qué? Pero cabro, en serio, cabrón.
4: Buena, Chanchihuahui.
1: Hola.
4: Saludos a los nuqueados.
1: Ocho más, pero mira. Oye, ¿todos los mensajes lo mismo? Digamos la...
4: Yo dijo la canción de los mineros, yo pensé en la del venado.
1: ¿Viste? Ocho más, pero ¿cómo?
5: El potro con cabeza de alce.
1: Pero mira, otro.
3: Oye, no es por ser mal hablado, pero ese parece que no era nada potro. Era... potrilla.
1: Mira, pero ¿te das cuenta, no?
6: Buena, Sanchihuahui, yo pensé que el temita de los mineros era el venado.
1: ¡Ocho más!
7: Buena, Sanchihuahui, quería mandarle un saludo a todos los potros gorriados.
1: ¡Ocho más! ¿En serio?
8: ¡Buena, nunca fierro!
1: ¡Mira, pero!
9: ¡Buena, buena, Sanchi! ¡Saludita, hermano! ¡Cuídate, un abrazo!
1: No, ese está curado. No. Pero ¿cómo a todo el mundo lo van a...?
10: ¿Cuánto marca el termómetro, corazón?
1: Aquí en Santiago, 9 grados, ¿ah? Hace frío todos los días.
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los mineros que tienen que sacrificarse y salir a trabajar lejos de su casa, de su familia. Así que eso, felicidades. Y felicidades a la radio, la escucho todos los días, me acompañan.

Hola, hola, Chanchito Huawei. ¿Cómo estás tú? Tu amiga de Valdivia que te saluda. Oye, un saludo grande a mi hijo que trabaja en la minería, que lo amo mucho. Besitos.

0: Oye, un saludo para Cristian Alejandro. Él, bueno, subió un videito a su historia, no etiquetado. Va viajando, no sé si va trabajando en su, en algún camioncito, una camioneta o algo así. Y está escuchando la radio. Así que le mando un abrazo al gran Cristian Alejandro Acosta. Gracias, perrito.
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0: Saludos, máquina del mal, nos escribe oficial Calderas 2020. Sí, 2020. Como siempre, excelente programa ese. Siempre escuchando la radio, nuestro querido. Más saluditos. A ver. Saludo por acá a Rodrigo Pérez desde Constitución. Muy buena radio, excelente tarde. Grande por mi viejo perro Lanuno.
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0: Por acá me escribe, saludo de Chanchi, estoy con mucho frío. No sé cómo se llama ella, Angie Marín. Buena, Angie. Muchas gracias. Abrígate, cabrita. Muy buenas tardes, ¿con quién hablo?
2: Hola, buenas tardes. Hola, Chanchi, ¿cómo estás?
0: Llama los lunes, te estoy diciendo.
2: Hoy es lunes, compañero, hoy es lunes.
0: Ah, ¿verdad?
2: Hoy es lunes,
0: buena. ¿Cómo estás? Bien, compañero. Bien. Aquí estamos.
2: Estamos cuidados a pegar la pera.
0: Cálmate, por favor. Vamos despacio. ¿Qué pasó?
2: Fui a pegar la pera de mi hermano.
0: No te puedo creer. ¿A dónde fuiste?
2: A San Ramón. Fui a pegar la pera a mi hermano.
0: ¿Y cuándo fue eso?
2: Anoche.
0: ¿Y qué comieron? ¿Qué le bolseaste?
2: Pasito con pasta.
0: ¡Oh, qué rico! Compadrito, te fuiste a bolsear. ¿Ah?
2: Sí, vos me decías. Pienso pequeñito, parece que fui con el parlante.
0: No, fuiste con tu parlante. No, tío, ya no te puedo creer.
2: Vivo, compañero, vivo.
0: Y qué bueno, pero ¿y qué fuiste a. ¿Fuiste a qué? A meter bulla, compadre, con el parlante ahí, ¿ah?
2: Pero te jugaba escuché despacito.
0: Ah, parecía rapero, viejo ahí, rapero de los 90. Sí, compadre, güey.
2: Yo saludo para mi hermano, para Andrea, todo el crimen del Tico que está escuchando en San Ramón.
0: Ya está, un saludo para tu hermano ahí en San Ramón. ¿Cómo se llama tu hermano?
2: Antonio Jiménez Tejo.
0: Andrés, le mandamos mucho cariño para el Andresito, entonces. Y para ti también, pues muchas gracias por llamar, amigo, ¿ya?
2: Ya, compañero, y un saludo para mi hermano, para Juan Andrés, que está trabajando en Chile o en el sur.
0: Vale, perrito. Saludos para tu hermano por allá, por los sures, entonces, ¿ya?
2: Ya, vale.
0: Hablamos.
2: Vale.
0: Hablamos el próximo lunes. Chao, mi máquina del mal.
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0: Hola, buenas tardes.
3: Hola, buenas tardes.
0: Buenas tardes, ¿con quién hablo?
3: Oye, este Carrasco por acá.
0: ¿Cuánto?
3: Carrasco.
0: Es que como se cortó, escuché solo el apellido. ¿Cómo es tu nombre?
3: José Carrasco.
0: José.
3: Quería mandar a todos los comecerros que viví en su día, el Día del Minero.
0: Día del Minero, claro que sí, amigo. ¿A usted a dónde anda que se le corta el
3: hoy
0: teléfono?
3: Hoy día voy a llegar a Santiago, como era todas las viejas de los que estaban hablando ahí por el WhatsApp. Es que vayan
0: hasta
3: acá y mañana hacemos la pega nosotros.
0: Ok. Está como enojado el amigo. Mira, pero llamó, va a descargarse, ¿no? No, tranquilo, si la gente del WhatsApp de repente se pone medio pesado y tira sus tallas, pero son pura broma, amigo. No, tranquilo. ¿Cómo? ¿Para qué vamos a hacer un atado aquí por eso? No, pura felicidad.
4: Buenas, chihuahua, que hoy soy el Andrés. Este es San Ramón, el hermano de este loco que llamó recién. Oye, dile que no venga más a tomar once, weón. No tengo que comer ahora.
0: ¡Ah, qué mentiroso! ¡Sal de aquí!
5: Hola, le voy a mandar un saludito a mi tía que está de cumpleaños. Se llama Alma Marcela Rico. Por favor.
0: Ya, espérate, le voy a hacer el tiro del saludo. Le voy a hacer el tiro. ¡Dale de aquí, hombre! ¿Qué crees que somos? ¿Pau nosotros? ¿Ah?
6: ¡Andalán!
0: ¡Claro! Es el bloque 8. Esto se llama Ojos Rojos. Aprovecha para dar un saludo gigante al Tatán del bloque que está de cumpleaños el día de hoy. Grande Tatán, lo más grande del mundo. ¡Feliz cumpleaños, máquina!

0: cosa pasa.
1: Max Carra, esto se llama Uwaye, aquí en tu Radio Corazón. 4 de la tarde con 50 minutos. 10 minutos faltan para las 5 y así de rápido se pasa la tarde escuchando la toca doble de la número 1.
0: Ay, procure ser.

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1: 4:53, vamos a los WhatsApp. Nos queda WhatsApp, mucho WhatsApp. Ahora había contado que hay gente que nos envía WhatsApp, pero qué bueno que me acordé. Tengo que darle unos tips a ustedes, que a la gente que manda WhatsApp. Ya. Quizá me ha olvidado, mira, que esto es importante decirlo para que la gente después no se enoje. Había muchos mensajes que me habían llegado y dijo, oye, no toques los WhatsApp, saca los WhatsApp. Pero mala. ¿Y qué es lo que pasa? Mira, cuando nos llega un WhatsApp, el WhatsApp nuevo llega arriba. Igual como te llega tu teléfono, te llega arriba, ¿no? El WhatsApp, el primer WhatsApp es el que te llega ahí, creo que tenés no leídos, digamos, ¿no? Entonces uno parte desde abajo, pues, obvio, desde los primeros que mandaron. Entonces va de a uno. Y va pasando. Y si esa persona que mandó el WhatsApp vuelve a enviar otro, así como, por ejemplo, manda un saludo. Hola, Chanchihuahua, un saludo para la radio, un saludo para mi mamá, qué sé yo, listo. Y después pasa un rato y vuelve a mandar otro diciendo, oye, ya, voy a colocar mi WhatsApp. ¿Qué pasa? Que pierde la posición donde estaba porque vuelve a estar arriba al último. ¿Cachai o no? Vuelve a subir porque mandó un WhatsApp nuevo. Entonces, manda uno y no mandí más hasta que lo reproduzcamos. ¿Cacharon o no? Ya. Así que el que vuelve a mandarlo que diciendo, ay, no se mi audio, ya saben por qué. Y esto tú lo aprendiste en la toca doble de la corazón.
2: Buena, Chanchihuahui. Oye, un saludito ahí a mi amigo Fernando Minero. Está en turno ahora, feliz día.
1: Mira, qué lindo.
2: Yo estoy aquí celebrando con tu señora, ya, tranquilo.
1: ¡Hombre!
3: Eso es el mío, la voy a leer para la Pascua, Chanchihuahui.
1: Bueno, en realidad es que llegan mucho, ¿eh? Vamos discriminando, sí, porque recuerden que hay algunas personas, algunos auditores que tienen guardado su nombre. Guardados como no sacar audio. Otros se llaman buen ordinario. Otros se llaman vieja pesada. Son varios, digamos, que vamos discriminando.
4: Hola, Radio Corazón. ¿Cómo Hola. Está? Aquí con el Gavito. Ahí vamos a jugar tenis después. O sea, perdón, ping pong, ya que salió del colegio. Hace un frío, man. Saludos, Chanchihuahui.
1: Saludos, máquina.
5: Ya, pues, Chanchi, lee mi mensaje del viernes, pues, ¿qué pasa?

0: cancha en Chihuahua y yo tampoco juego nunca más a la pelota con los mineros. Le tiré un centro a uno y me pinchó la pelota con los cuernos.
1: San Chihuahua, en otras palabras, no se ponen huevones.
2: No, no.
3: San Chihuahua, ¿cómo es?
4: Bueno, San Chihuahua, un saludo a la gente de la constructora Las Toscas, al Javier, al Jorge y al rabioso Miguel.

0: Ya. Te vamos a creerte, ya, Sanchihuahui.
1: De otro como tú.
2: Buena, Sanchihuahui. Saludo al Diego y a la Maru, que me van acompañando a las terapias.
3: Buenas, Sanchihuahui. Oye, Sanchihuahui, el que es gurreo, gurreo, malo palcate.
4: Amigo, cálmese. Amigo, cálmate. Seiquirízate.
5: Culpable soy.
6: Ándale, Ari.
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4: Ok, vamos a la pausa, querido amigo. Ya, amiga, obvio pues. 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
4: Vamos a la pausa, nos vamos a separar un cortito. Ya regresamos con mucho más de la Toca Doble de la Corazón aquí en la más querida de todo el país. Porque acá es la única radio donde decimos ¿qué importa? Que sea lunes.
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9: ¿Qué hora es, corazón?
10: 5:01.
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1: Atención, porque la noticia de antepenúltimo minuto viene fuerte, ¿eh? Viene curiosa, viene, como dirían en los suburbios, viene brígida. Sí, porque una mujer fue obligada, atención con esto, ¿eh? Una mujer fue obligada a quitarse el maquillaje en un aeropuerto chino porque la cámara no le reconocía la cara. Así es. Una pasajera fue detenida temporalmente en un aeropuerto en Shanghái cuando los escáneres de reconocimiento facial no lograron verificar su identidad. Estaba tan, pero tan pintada esta mujer. Y me emocioné. Tan pintada que el escáner no logró, no es la misma persona del carnet, digamos, una cosa así. El incidente cobró relevancia cuando se viralizó un video en redes sociales donde se ve a la mujer limpiándose el rostro con toallitas húmedas ante la mirada de una trabajadora aeroportuaria que le exige que se parezca a la foto de su carnet. La escena fue registrada en una cámara de un celular, ¿no? De una empleada que le indica con tono severo, ¿ah? No estaban casi exigiendo ya y un tanto, digamos, ruda, que se quite todo el maquillaje, límpiate todo, que te veas como en el pasaporte. ¿Por qué te maquillaste así? ¿Qué querés? Así dice la voz, ¿ah? Fuera de cámara, mientras la joven obedece las instrucciones. Visiblemente incómoda se está sacando el maquillaje porque no se parecía a su foto de carnet. Bueno, el video circuló en plataformas chinas y generó una ola de comentarios irónicos. Algunos usuarios decían que nadie puede cambiar un filtro de belleza. Perdón, nadie puede andar caminando con un filtro de belleza en la vida real. Mientras otros defendieron a la joven y criticaron el trato de la funcionaria del aeropuerto. La discusión se amplió hasta la tecnología utilizada. Dice, no importa cuán grueso sea el maquillaje, el rostro no debería ser irreconocible. A lo mejor hay una falla técnica ahí, ¿no? Una falla en la inteligencia artificial. Bueno, dado esto, si usted, amiga, va a viajar, lo ideal es que no se maquille tanto. No se maquille tanto al extremo, digamos, de no parecerse a su foto de carnet. Aunque yo en mi foto de carnet salgo bien, tengo las pelotas. Pero la pregunta para nuestras amigas auditoras de Radio Corazón, ¿usted qué? ¿Cuánto se pinta? ¿Se pinta harto o no? ¿Se pinta solamente los ojos? ¿Se delinea solamente los ojos? Un poquito de rubor por aquí, un poquito de rubor por acá. Depende la ocasión. ¿En qué ocasiones se pinta más? ¿Y en qué ocasiones se pinta menos? Ajá. Lo puede responder a través de un mensaje de audio a través de nuestro WhatsApp.
0: +56 9 6140 6558.
1: ¿Qué parte de su cuerpo se pinta más? De su rostro, mejor dicho, ¿no? De su rostro. Pregunta para mujeres, ¿ah? Ojo con eso. Estoy viendo demasiado hombre respondiendo.
2: Hola, San Chihuahua, ¿cómo estás? Bien. Las mujeres no nos pintamos, nos maquillamos. Uh-huh. Porque para pintarse hay que ser payaso. Y para maquillarse hay que ser mujer.
1: Ok, bueno, pero coloquialmente usamos este término pintarse como para maquillarse, pero a eso nos referimos. ¿Qué es lo que más se maquilla, amiga? Gracias por la corrección, la ideal era que respondiera a la pregunta, pero bueno.
3: Por ejemplo, yo la semana con cueva me lavo la cara. Me echo un poquito de rímel, delineador, chao. Pero cuando hay ocasión especial de... salir en la noche, un cumpleaños, algo así, ahí uno se retoca un poquito más, por lo menos en mi caso.
1: Ah, cuando sale, va pintadita, cuando va el diario vivir ahí, como venga nomás, como se levantó nomás.
4: No creo.
1: ¿Qué no cree? ¿Qué no cree, señora? ¿Cuánto es lo que se maquilla o se pinta?
5: ¿Ocupan un polvo?
1: No, mujeres, señor. No se meta usted en estos temas.
5: Yo no me pinto ni me maquillo.
1: Ya.
5: Soy fea de nacimiento.
1: No, mi amor.
6: Hola, Chanchihuahui.
1: Hola.
6: Por ejemplo, yo me maquillo solamente un poquito nomás, delineador en los ojos, los párpados.
1: Ya.
6: Y las pestañas.
1: Ok.
6: Y me echo rouge en mis labios, pero nada más.
1: Maravilloso.
6: Y
1: te queda perfecto.
6: Y para ocasiones especiales me pinto un poquito más, pero muy poco, no es tanto.
1: No es tanto.
6: Igual no me gusta parecer tan así como tan extrema.
7: Saludos, Chanchihuahui.
1: Un saludo, cariño. Te mando un abrazo. Gracias por responder, ¿ah?
8: Yo en la casa no me maquillo. ¿Verdad? Pero cuando salgo, me encrespo las pestañas, me echo un poquito de brillo.
1: ¿Ya?
8: Y listo. Nada más.
1: Un poco de brillo, ¿oh? Un poco de brillo. ¿Está bien, ah? Un poco de brillo.
9: Hola, mi chanchihuahui. Yo lo único que uso es un poquito de delineador de ojos, porque tengo mis ojitos verdes.
1: Ajá.
9: Y un lápiz labial.
1: ¿Ya?
9: Y era. Porque soy pecosita, así que...
1: Ah,
9: mato igual.
1: Ok. No entendí lo de que tenía ojos verdes y se delineaba el ojo. Ahí como que no caché como la justificación, ¿no?
10: Yo me pinto como una verdadera mona para poder salir. Hay que arreglarse el caracho de vez en cuando.
11: Es que hace tiempo no lo hacíamos apasionadamente.
1: ¿Qué parte de tu cuerpo te maquillas más? ¿Te pintas más? De tu cara, mejor. De tu cara.

0: En Chihuahua, yo me pinto los puros ojos y los labios. Y de la cara, nada de estuco. Mi cara limpiecita, pura crema natural. Nada más que eso. Mis labios y mis ojos.
1: Hola, Chanchihuahui. Yo, la verdad, no me maquillo mucho. Cuando mucho, mucho, un labial hidratante y ya. Soy así tal cual en la foto del perfil.
2: A ver, veamos esa foto de perfil entonces. Veamos, veamos, veamos. Es que hace tiempo no lo hacíamos. ¡Oh, wow! Tantas historias
3: que teníamos quedaron inconscientes. Hola, Chanchihuahui, yo me maquillo muy poquito,
2: ¿ya?
3: Solamente en ocasiones,
2: okay.
3: Rímel y
2: un
3: labial, okay. Suave.
2: Un labial suave. ¡Me encanta! ¡Me encanta!

0: Hola, Chanchihuahui, ¿cómo estás? Oye, Chanchihuahui, mira, normalmente yo me maquillo solo los labios.
1: Ok.
0: Y tiene que ser como, no sé, como para tener una junta, así como para no verse con cara de enferma, que no sé, porque me agrego un poco de máscara de pestaña y delineador. Pero generalmente me maquillo los labios.
1: Los labios.
0: Chao.
1: Muy bien.
2: Un beso.
1: Un beso. Ay, un beso con Ruch. Muchas gracias.
0: Hola, Chanchihuahui. Yo me maquillo los ojitos y los labios. Nada más.
1: Oye, estoy mirando tu foto de perfil y bien, ¿ah? Te queda muy bien ese maquillaje.
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1: Esto se llama Yo Tomo Licor. Es Amar Azul aquí en tu radio, Corazón.
4: Chanchihuahui.

0: Hola, Chanchi, Huawei. Ay, no sé por qué te dicen así. Ya, mira, yo me maquillo lo puro. Y eso no me nada más. Así que eso. Saludos.
1: Saludos, amiga. Usted me puede decir Giancarlo sin ningún problema. Ningún problema. Ahora estoy viendo tu foto de WhatsApp. Te quedan perfectos esos ojos pintados.

0: Chloe. Yo solamente ocupo iluminador y gloss.
1: ¿Iluminador?
0: Y un poquito de crepador para las pestañas.
1: Me mataste ahí, me mataste, ¿eh? Me mataste.

0: Hola, con Chihuahua, ¿cómo estás? Corazón medio, te vi por ahí en la TV, en Encantabas.
1: Ah, me viste en la TV.
0: Oye, yo no me pinto, no me maquillo nada, no me hago nada.
1: ¿En serio?
0: Y tengo 44 años y ya. Tengo una piel muy linda.
1: Hermosa, me imagino, con cariño, qué rico. El sonido chileno es Choche y Los Primera. Esto se llama Consumo en Exceso. Aquí en tu radio, Corazón.

0: Hola, Chanchihua, yo me vine los ojos negros por dentro,
1: ¿ya?
0: Arriba abajo y un labial, nada más. Pero la verdad es que si pudiera, supiera pintarme, me maquillaría mucho.
1: Si supieras peinar, no te creo.
2: Yo ocupo solo labial y un poco de rubor.
1: Okay.
2: No me pinto los ojos, nada.
1: ¿Por qué? Está bien, perfecto.
3: Hola, Chanchihuahui.
1: Hola.
3: Yo me pinto los ojos y mis labios, nada más, así me veo regia.
1: Estupenda, te veo. Ay, te ves estupenda, así como te maquillas, te veo. Te veo en tu foto de WhatsApp.

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1: Bueno, al parecer las auditoras de Radio Corazón no se pintan tanto así como para quedar distintas a la foto del carnet. Muy bien la chiquilla. Muy, pero muy bien.
2: Hola, Chiquiwawi. Yo tengo 43 años.
1: ¿43?
2: No me maquillo mucho, lo que sí de pronto me maquillo las ojeras, que es lo normal.
1: Las ojeras,
2: claro. Y un labial y adiós. Estamos listas.
1: Yo me maquillaría la ojera igual. De repente sale una ojera que tengo yo.
3: Hola, Chanchihuahui.
1: Hola.
3: Yo me maquillo bien pintadita para que no me reconozcan y me digan, hola, Lucho.
1: Pero mira la idiotez.
4: Hola, Chanchihuahui. Yo solo las pestañas.
1: A ver.
4: Y los ojitos.
1: Oye, sí, ah, te quedan bien. Te quedan bien. Yo estoy aprovechando de revisar la fotografía mientras escucho ahí.
5: Hola, Chanchihuahui. Yo Hola. Parezco casa en reparación porque me echo estuco, porque sí, porque no.
1: Casa en reparación, pero no te puedo creer. No haga eso.
6: Hola, Chanchihuahui.
1: Hola.
6: Buenas tardes.
1: Buenas tardes.
6: De acá de Minera Michilla. De acá de Antofagasta.
1: Saludo.
6: A las personas que estaban hablando de ahí de los mineros.
1: No, si ya estaba hablando de otra cosa.
6: Oye, por si acaso.
1: Estaba hablando.
6: Vean a los locutores de radio y no dan a correr nosotros.
1: No, si no nos pase la pelota para acá, si está. Pero ya fue ya el tema, amigo. ¿Eh?
7: El problema no es maquillarse, Chanchi.
1: A ver.
7: El problema es que algunas se estucan la cara.
1: ¡Ay! Habló el más bonito.
8: Wawi, yo me maquillo los oídos.
1: Los oídos.
8: Mi nariz. Los dientes.
9: Hola, Chanchi Wawi. Yo uso solo labial. Solo labial, nada más.
1: Maravilloso. Para besarte mejor, una cosa así, ¿sí todo? Luke Ra junto a Karina. Esto se llama Ladrón. Aquí en tu radio, Corazón.
10: 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Que si lo saco.

0: San Chihuahua. Por acá yo solamente las pestañas, nada más. Okay. No vaya a ser que me pase lo mismo que a las parvularias. Después me pillan y no soy la que realmente era en la foto.
1: ¡No! Te quedan perfectas esas pestañas, Gaia. Me encantaron.
2: Hola, mi chanchihuahui.
1: Hola.
2: Mira, yo me he hecho delineador en mis cejas.
1: Ya.
2: Mis pestañas. Me pinto un poco los ojitos. Delineador en mis ojos.
1: Oh.
2: Y me he hecho unos tónicos, unas cremas. Y después el maquillaje y unos rubores.
1: Toma.
2: Yo la vi al rojo de extensión.
1: ¡Ay! Queda ahí top, Gaia.
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1: Vamos a la pausa, nos vamos a separar muy cortito y ya regresamos con el último bloque de la Toca Doble, ¿eh? Lo último que nos va quedando, no brome. Así de rápido, compadrito, amiga, se pasa la tarde escuchando la Toca Doble de la Corazón. Vamos a una pausa y ya regresamos, no te despegues de la número uno del país, ya regreso.
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4: ¿Cuánto marca el termómetro, corazón?
5: En Santiago, 9 grados.
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Hola, Chanchihuahui, ¿cómo estás? La verdad es que a mí me gusta maquillarme. Encuentro que es parte del proceso de amononarse, de mirarse al espejo y sentirse linda. Pero tampoco es que abuse. O sea, si me pierdo, me encuentran.

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1: Hola. ¿Aló? ¿Sí, con quién hablo?
2: Con Rosa.
1: Rosa, ¿de dónde llama, amiga?
2: De la comuna Puente Alto.
1: Rosa de Puente Alto, cuéntemelo todo, pues, amiga. ¿Para qué nos llama? ¿Cómo la podemos ayudar, cariño?
2: Oiga, ¿sabes que yo llamaba para hablar con el huevito? Porque vengo llegando del centro con traducción con mi hijo.
1: Ya, quería hablar con él. ¿Con quién quiere hablar?
2: Con el huevito.
1: ¿Con el huevo?
2: Sí.
1: Ya.
2: Que vengo llegando del centro con traducción. Entonces quería hablar con él al aire.
1: Ya, pero con el huevo fue en salida, dice usted.
2: Obvio, sí.
1: Ah, ya. Ya, a ver, ¿cómo lo hacemos? Espérate. ¡Huevo! ¡Huevo! Oiga, lo que pasa es que me... No sé, me parece que usted se equivocó de radio.
2: ¿Por qué?
1: Porque está llamando a otra radio, digamos.
2: ¿A qué radio?
1: No sé, pues, usted está llamando, pues. ¿A cuál radio quiere llamar?
2: A Radio Pudahuel, pues.
1: ¡Ah! ¡Pudahuel! Pero, pues, me hubiese dicho eso antes, pues.
2: Pero si te estoy diciendo que
1: quedan
2: las cosas huevitos, pues.
1: Ah,
2: que ahí trabaja, pues.
1: Tienes toda la razón. Sí, tiene toda la razón. Le pido mil disculpas, amiga. Rosa de Puente Alto, mil disculpas, ¿ya? Voy a llamarlo al lado, ¿ya? Porque no está aquí.
2: Ya, pues.
1: Está en la otra radio. Está en la otra.
2: Bueno.
1: Ya. Espérese un poquito.
2: Ya, gracias.
1: Ya, espérese un poquito, ¿ya? Espérese un poquito.
2: Gracias.
1: ¿Qué hacemos, cabro? La señora se equivocó. ¿Qué le decimos? ¿Qué le decimos a la señora?
3: Lunes. Raros.
4: Ponen un guate de la señora, por favor, Chachihuahua, en honor de todos los oyentes de esta hermosa radio.
5: ¿Cómo te fuiste a distraer tanto, hija, por Dios? Ahí sí que le echaste mierda, camioná.
6: Oiga, se encontrará Willy Sabor.
7: Dile al chamo que se haga pasar por el huevo.
8: No se puede, el huevo está grabado.
9: A lo mejor el huevo inscribió la corazón a su nombre, pues el Chihuahua.
1: Oh. No lo había visto desde el lado.
10: Chihuahua.
1: ¿Ah?
10: Se fue a rehabilitarse, pero parece que no se rehabilitó. Ah, muy bien la
1: no,
10: persona.
1: No, diga él.
11: Chanchi, dile que llame ahora, caiga en TVN. A ver si.
1: Claro, ahora. Pero ¿cómo se?
12: Radio Colo Colo.
1: No.
12: Chihuahua, comunícame con él. Omar,
13: sí. No. La señora que te llamó recién no será hija de la señora que te retó los rodillados.
1: Tiene toda la vida.
14: No, llamen a Gamisque.
1: No.
15: Salchihuahui. Lunes raro, está bien.
1: Está bien, está bien, ¿cierto?
15: Salchihuahui.
1: Lunes raro. Lunes raro, está bien.
16: ¿No puede pasar con Pablito Aguilera, por favor? Con Pablito.
17: Hola, buenas. Se encontrará Omarcito Gárate. Quiero comprar moringa.
18: ¿Qué puerta cocienta ahora?
1: Moringa.
19: Pégate un sac y le contestáis, po.
1: No.
4: San Chihuahui, ¿hay posibilidad de hablar con el Caminque aquí o no?
1: Está peludo.
0: La paciencia que hay que tener, San Chihuahui.
1: Bueno, la señora escuchó todo lo audio y cortó, así que está bien. Ya se dio cuenta que no era la radio. Está bien.

0: Aló, buenas tardes. ¿Tiene kit de embrague para una camioneta modelo Foton, por favor?
1: ¿Cuánto sabes, Salchihuahui?
2: Comuníqueme. Buenas, Salchihuahui, el mayor tema, oye.
3: Radio Pudahuel.
4: No.
3: La del reggaetón clásico.
4: Hola.
5: Así que es que alguien está hablando para el huevo.
4: Señora, cálmese. Señora, cálmese. No, pero no sea ordinaria, señora. Vieja rota. Mira, te equivocaste de radio. Más encima. Señora grosera. ¡Señora!
6: Yo escucho. Adiós, corazón.
4: En mi defensa, quiero decir que yo no la agarré para el deseo. Fueron los auditores de la radio. Yo no dije nada. Entonces la señora. La señora, mire, quiere hablar con el huevito, con esa boquita, quiere hablar con el huevo, señora.
7: ¿Cómo te quedó loco,
4: Chihuahua?
7: No, se fue al chacho,
4: esta vieja así. Parece que está llamando de nuevo. ¿Aló? ¿Es usted? ¿Señora? ¡Señora! Ahora se arrepintió después que me dijo todas esas tartas de ordinarias.
8: ¿Aló, carabinero? ¿No pusiste el 131? ¿Sabes que están robando acá?
9: Tranquilo no va, Chanchihuahui. ¿Qué? Dedícale esta canción, La Morrocoya.
10: La vieja. Hola, la vieja ordinaria.
4: Vieja rota.
11: Oye, que diga la señora que están fumando en el centro.
12: Cuidado, Chanchihuahui. Las mujeres chilenas son bravas, loquito.
4: Ah, seguro no las conozco yo, po. ¿Soy de dónde yo soy? ¿De dónde soy yo? ¿De dónde soy?
13: Saludos a Chihuahua con la radio Capullo. Una vuelta más.
7: Oye, estoy yo llevando a la radio Pudahuel.
4: No.
7: ¿Puedes cuidar, por favor?
4: No, amiga, no. Hay que decir que la señora se equivocó.
14: Oiga. Chanchi, oye, aquí encuentro al DJ Peluca.
4: No.
14: Me equivoqué de radio.
4: No.
15: Vieja cochina.
4: El llamado.
16: Oye, la señora anda más perdida que por otro país la marina, oye.
4: Buenas tardes.
17: Buenas tardes, hola, vieja ordinaria. Oh.
4: Hola, sí.
18: Hola, ¿cómo están?
4: Sí, ¿usted es la señora ordinaria?
18: No.
4: Ah, ya. Ay, me asusté, como que tengo el corazón en la mano, señor.
18: Quería saludarlos.
4: Salude, ¿cómo se llama? ¿Cómo te llamas?
18: Ah, que no quiero decir mi nombre, voy a decir mi segundo nombre.
4: Bueno, como quiera.
18: Javiera.
4: Digamos,
18: igual escucha la radio, entonces.
4: ¿Quién escucha la radio que no quieres decir tu nombre?
18: Prefiero así.
4: Oh, wow.
18: Bueno, que yo los llamaba para saludarlos.
4: ¿Ya?
18: Me encantan, de verdad.
4: Muchas gracias.
18: Lo hacen súper bien. Tienen una voz, pero muy bonita, muy sexy ustedes, así que...
4: Cuando usted
18: no,
4: dice,
18: me entretengo un montón.
4: Dice ustedes en general, digamos, todos los animadores de la radio, digamos, ¿no?
18: Todo.
4: Ah, muchas gracias.
18: Estoy escuchando hace muchísimos años. Bueno, no voy a nombrar los más antiguos, pero.
4: No es necesario. Pero gracias por eso. Gracias por. Gracias por ser parte de la radio, amiga. Muchas gracias por este llamado.
18: Sí, ya, un abracito grande. Cuídense y que les vaya súper bien como siempre, así que
4: gracias pues, amiga, te mando un abrazo gigante, un besote
18: para ustedes.
4: ¡Chao! Mira qué lindo. ¿Ves? Después que me agarraron a chuchadas, ahora llama a una amiga y nos manda cariño. ¿Ves? Lunes. Ay, Dios mío, a mí me va a dar algo. A mí me va a dar algo. ¿Aló?
17: ¿Aló, Chanchihuahui?
4: Sí, señor.
17: ¿Para algo, Juan Salía, que anima a lugares que hablan?

0: Aló.
1: Aló, Carol Dan.
2: Aló, con Teleito Rodrigo.
0: ¡No! ¡Me voy! ¡Me voy! Muchas gracias por hacer este trabajo tan maravilloso. Muchas gracias, de verdad.
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0: Sí, diga.
2: Quiero verme así.
0: Visto.
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5: Oh. ¿Aló? Chamo.
0: No, la sé el chamo, ¿cómo? Bueno, ahora me retiro, me despido. Muchísimas gracias por la buena onda, gracias por ser parte de este programa, gracias por ser cómplice de este programa, por ser una pieza fundamental de La Corazón Toca Doble. Un abrazo tremendo, gigante para todos ustedes. Nos encontramos mañana. Mañana nos encontramos nuevamente a las 4 de la tarde en un capítulo más de La Imparable Corazón Toca Doble. Mañana les prometo que tengo al huevo acá. Les prometo, para que la señora no se enoje. De verdad. Que estén muy bien. Abrazos. Ahora, a las 6 de la tarde, viene el Circo Hit para que lo sigan pasando increíble. Muchísimas gracias, de verdad, por todo el cariño. Que estén bien. Que tengan una excelente, excelente tarde de día lunes y una maravillosa semana. ¡Cuídense mucho! ¿Aló?
2: ¿Aló?
0: ¿Y con quién quiere hablar?
2: ¿Con la radio?
0: No, con el... No, con el...

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2: ¿Qué hora es, corazón?
3: Faltan 4 minutos para las 6.
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0: vita dello xenofobo. ¿Cómo están todos y todas? ¿Cómo me les fue este fin de semana? ¿La pasaron bien? ¿Disfrutaron? ¿Tuvieron un lindo fin de semana en familia? Ayer se celebró el Día de los Niños. Día de la niñez, Día de los Niños y Niñas, Día del Niño, como ustedes, pero de todos y de todas, ¿ah? Así que felicitaciones. Chamotaca, chamotaca. Felicitaciones para todos los niños y las niñas que estuvieron ayer repletando las calles con su alegría, con su sonrisa, con sus colores. Qué lindo el Día de los Niños, ¿ah? Cómo se ponen contentos con cualquier cariñito, cualquier cosita. Un automóvil cero kilómetros. Sí. Oye, saludos para todos los niños que estuvieron ayer ahí en Santa Hamburguesa. Los que llevaron a sus hijos, les dejé regalos. Espero que les hayan dado a todos los juguetes que les habíamos dejado. Yo lamentablemente no pude ir porque también quería compartir con mi hija su día, hacerle comida, jugar con ella, pasarla bien, estudiar y hacer tareas. Y fue más o menos lo que nos tocó el día de hoy. Pero ustedes, ¿cómo pasaron el fin de semana? ¿Cómo está toda la gente querida? Hoy Día Mundial del León. Además, el Día del Biodiesel. El Día de Santa Astería. Cáchate. Tal día como hoy, pero en 2010 se registró la temperatura más baja en la historia en la Antártida. Menos 93 grados Celsius. Cáchate. Bueno, bienvenidos al programa del día de hoy. Estamos aquí, estamos alegres, estamos contentos, pero no podemos dejar de lado que nuestros hermanos de Colombia están pasando una situación difícil, ¿ah? Una situación compleja. Parece que cada vez es más habitual este tipo de fenómenos naturales. Desde acá le mandamos un abrazo. Esperamos que la comunidad colombiana acá en Chile tenga a su familia bien. Que estén todos bien, sus familiares, muchachos también, que de alguna manera u otra todos se encuentren bien y bueno, esperar siempre lo mejor, ¿no? Les mandamos un abrazo y mucho cariño a todo el pueblo, a todo el público, a toda la comunidad colombiana aquí en Chile que escuchan el programa, que sabemos que son bastantes. No están solos, ¿ah? También estamos con ustedes. También estamos aquí para acompañarles en este difícil momento.
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0: es el
1: más 569-6140-6558.
2: Y ese es nuestro número de teléfono directo para que ustedes puedan participar mandando sus buenas tardes. ¡Con ánimo! ¡Con energía! ¡Porque empezó una nueva semana!
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0: dar de chama. Yo no fui a Santa Hamburguesa. Yo tengo 34 años y no me dieron regalo del Día del Niño.
1: Era
0: tengo
1: para la niña. ¡Ah! Era para los niños pequeños. ¡Buenas tardes!
2: Hola, Chemito, hola, Chemito. Aquí, ya en el taco. Ojalá que esta semana sea buena. Que el agilado mi jefe no vaya a trabajar. No me deje trabajar tan tarde.
1: El agilado.
3: Buenas tardes, Chamito, ¿cómo estáis, perrito? Un abrazo a ti, amigo, con todo el cariño, acá, César de Temuco. ¡Lo quiero mucho!
1: ¡Saludos, César!
4: Buenas tardes.
1: Se está congelando.

0: sí, de nuevo el cumpleaños, mi rey. 24 añitos, así que la pasamos espectacular.
1: Buenas tardes.
2: Chavo, a mi hija le regalé un cono con palos de helado pintado.
3: ¿Qué pasó, chavos? ¿Y Andrés? Oye, ¿ya te quieres ir? Vale, pero si estamos tan llegando.
4: Yo no me quiero ir, yo todavía aquí, estoy a gusto.
5: Hola, gordito. O sea, que ahora cuando me dicen que ando dando la hora,
4: yo creo que se está mandando para otro lado.
6: ¡Vamos! ¡Arriba!
4: ¡Para, pa, pa, pa, pa, pa!
7: ¡Ay! ¡Qué buenas tardes! ¡Qué divino escucharte!

0: Oye, ¿andará el huevito por salida por ahí?
1: ¡Más temprano!
2: Buenas tardes, chamito, aquí en Ratonao. Muchas chelitas ayer.
3: No pueden tomar tanto. Ay, ayer era domingo, busquen a Dios.
1: ¿Cómo dice? Acaba de empezar.
4: Andrés, ¿qué te regalaron ayer por el Día del Niño? Te envío un beso y un abrazo.
1: No me regalaron nada.
5: Oye, Moreno, buenas tardes. Que tengas una semana morrocotúa.

0: Chamito, buenas tardes. Chamito, te saluda don Orlando desde Conchalí. Por aquí en el reparto todavía, saluditos desde Conchalí, Chamo, y a toda la clientela de gas don Orlando.
1: Saludos, papá querido, para ti, para toda tu clientela y para todos los que escuchan el circo.
2: Buenas tardes, José Andrés. ¿Cómo estamos, papá? ¿Cómo estamos?
1: Bien.
2: Ponte un audio, papá, por favor.
3: ¡Qué va!
0: Buenas tardes, Chamito. Buenas tardes.

0: una consulta, ¿hasta qué edad se consideran los niños para los regalos? Tengo una hija de 23 y un hijo de 14 y están enojados porque no les regalé nada.
1: Si todavía dependen de usted, hay que regalar.
2: Hola, chamito. Soy tu pana Matías.
1: ¡Mi pana
2: por
1: Matías!
2: La Barnechea, amoros.
1: ¡Mi pana Matías! ¡Feliz Día del Niño!
3: Chanchihuahui, déjate una, bu. Déjate una, bu.
1: Chanchihuahui está en su casa ya. Buenas tardes para todos, mi gente querida. En la próxima parte, dime que está haciendo mucho frío sin decírmelo. Dime que está haciendo mucho frío sin decírmelo. Por ejemplo, los calzones largos me aprietan.
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0: ¡Chamo! ¿Por qué cuando más dinero tiene el hombre, más razón tienen las discusiones?
1: ¡Llámame, bésame, tócame, muérdeme, abrázame!
2: Tengo como 4 días que no me baño.

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1: Díganme que está muy helado, muy frío, sin decírmelo.
2: Frío, frío, frío, como el agua del río, como caliente, como José Vicente.
1: Mándame tu audio, dime que está helado sin decírmelo.
0: +56 9 6 1 40 65 58.
3: Tengo 3 días repitiéndome los calcetines.
1: No.
3: A la final no subo.
1: No, no, no. No pueden.
4: Está como para abrazar al que te cae mal.
1: Así de lado está, así de lado está.
2: Frío, frío, frío, como el agua del río.
5: Oye, explíqueme por favor, ¿por qué la radio no se escucha bien acá en Los Barnechea?
6: Escuché rubor en las mejillas que se me ponen coloradas. Y yo le digo que no, que ese es mi estado natural según el clima del ambiente.
7: José Andrés,
1: ¿qué?
7: Me equivoco como 20 veces escribiendo en el teléfono porque tengo los dedos como si fuera parque. Me todo temblorosa, ayuda.
1: Es que está muy.
2: Como el agua del río.
8: Chamo, está tan helado que las perillas me andan buscando señal.
1: Díganme que está frío. Sin decírmelo.
9: Buenas tardes, chamito. Buenas tardes. Bendiciones, chamito. Chamito, no me lo consigo, chamito, no me lo consigo. Caraca, caraca, Valencia, caraca, caraca, caraca, caraca, caraca, caraca.
10: Las tengo más heladas que las de Tarzán.
1: ¡No!
10: ¡Ay, ando con las perillitas prendidas!
11: Chamito, chamito, esto está como abrazo de suegra que te ama demasiado.
12: Andrés, ¿sabes que vino mi suegra y me dio un abrazo de cumpleaños?
13: Fui a un motel, me gasté 15 minutos en desvestirme y otros 15 en vestirme. Se me fue la hora.
2: Frío, frío, frío, como el agua del río.
1: Está muy helado.
2: Como agua de la fuente. Tibio, tibio, como un
1: beso. Dime que está helado sin decírmelo, ¿ah?
14: Chamito, hay alguien con vida aquí.
15: Y peligrosa como el mar.
1: Oh. ¿Qué pasó, mayoría? ¿Qué pasa?
16: Llevo al guruguro aquí al lado y lleva el pico congelado.
2: Frío, frío.

0: feo para la foto y horrible para el carnet.
1: Chavito, delante fui al baño, hace pipí y no me lo encontré.
2: Está como el abrazo de mi suegra.
3: Parezco una fusión de vaca con oveja con tanta lana que llevo puesta.
4: Anoche me dieron ganas de orinar, como a las 3 de la mañana. No fui, me terminó orinando encima, el frío.
5: Salía mejor.
6: Buena, buena, chamo. Yo, el pilín congelado.
7: Chamo, pasé un café con pierna y conseguí puro tomarme el café. Porque no pasó como los dos.
5: ¿Cómo van a creer? Díganme que está muy helado. Pero sin decírmelo, ¿ah? Directamente.
8: Derecho de tu corazón.
9: Yo fui al model y lo hice con gorro de lana y calceta de lana. Puta que me veía rico en el espejo.
8: Como caliente.
5: Como agua de la fuente.
8: Tibio, tibio. Como un beso que cae.
10: Flaca, flaca, tráeme la lupa y la pizza que estoy que me veo.
11: Oh. Se congelaron las palabras.
5: Nada que hacer.
12: Hola, chamo. Está más helado que el corazón de la profesión más antigua.
5: La de los mineros que están hoy celebrando su día.
13: ¡Chamo! ¡Chamo! ¡Se me devuelve el pipí!
14: José Andrés, José Andrés, tengo el poto como el de un pingüino.
13: José Andrés.
5: ¿Qué?
13: José Andrés. Te congeló, mi pajarito te congeló. Lo voy a tener que sacar de la jaula.
8: Frío, frío.
5: ¡Lo saco! ¡Vamos con un buen tema musical!
8: Como un beso que
12: caiga. Está terrible helado. Me empezó a doler la pata que tengo lesionada. Helado como saludo en jugada de familia.
15: Hola, chamito. Yo antes de ir al baño llevo la estufa primero y me aguanto.
16: José Andrés.
5: ¿Qué?
16: No consigo el cabeza de tortuga.
17: José Andrés, avisa a mi marido que la estoy esperando calientita en la cama para que sigamos calientitos los dos.
5: ¿Qué?
17: Hace mucho frío que no necesito.
5: ¿Puedo ir yo también?
18: Chamito, bajé a orinar del camión y tenía las criadillas como nueces.
19: Es el show más grande y alegre de Latinoamérica.
5: ¡Vamos a ponerle música urbana, mi gente, el lunes! ¡Activar los sentidos!
19: Radio
5: ¡Vamos! ¡Vamos! ¡Cómo! ¡Oye! El viernes hay un show. El viernes.

0: Buenas, buenas, chamito. Está más helado que mamón con alca.
1: En esta época hay más de un chileno comiendo arepa.
2: ¡José Andrés!
3: ¿Qué?
2: José Andrés, me bloquearon del otro WhatsApp, hermano, por defenderte. Pero no importa.
3: No importa.
2: Te creé otro. Pero estoy como feo pingüino.
4: Buenas tardes, José Andrés. Parezco cinco perro.
3: ¿Cómo es eso?
5: ¿Puedes poner la canción
3: por favor? ¿Cuál canción? Te quiero, la
6: que no querían. Chamito,
3: ¿qué?
6: Me siento como que me estuviera abrazando mi ex.

tanto, tanto frío que la ropa interior está quedando grande. Y nada más adelante.

0: como abrazo de suegra.
1: José André,
2: ¿qué?
1: Me subí a la micro y venía manejando un oso polar.
2: Hacer el amor con ropa.
3: José André,
2: ¿qué?
3: José André,
2: ¿qué?
3: Oye, en realidad no te invito muy Parkinson, tío. Oye, está más helado que Water de Iglu.
0: José André, ¿y qué basta?
4: José André, ¿por qué no cerráis la puerta del refrigerador un rato, por favor?
5: Está más helado que completo bingo.
2: No.

0: Aunque después.
1: Bueno, José Andrés. José Andrés.
2: ¿Qué?
1: Está más helado que abuelo de la sombra.
3: Ponte una de Leo Dan ahora.

0: José André.
1: ¿Qué?
0: José André. ¿Qué? José André está más alado que el corazón del Toti.
2: Aunque me muera.
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0: mañana se tiene que parar muy temprano.
1: José Andrés, se me perdió, se me perdió.

0: mochila, vieja Lucía.
1: Chamo, chamo. Está más helado que el estadio de la Católica. No.
2: Tengo hasta los pezones parados.
3: No.

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0: ¿Cuánto marca el termómetro, corazón?
1: 9 grados.
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0: Chaminski. Aquí no juzgamos a nadie por sus problemas.
1: Andrea, había dejado el WhatsApp abierto todo el día hasta hace rato que me di cuenta. WhatsApp web.
0: Dios.

0: Chamo, me llegó el embargo por la deuda del CAE y llegó con el domicilio de mis papás.
1: ¿Y le quitaron a los papás todo? No, no creo, ¿verdad? No.
2: Chamo, mi problema es que tapé la taza del water.
1: No.

0: marihuana. Eso es tremendo problema. Tremendo, tremendo.
1: Vale, José Andrés, oye, tengo un problemito, chamo. Me puse a coquetearle a la prima por Instagram.
0: ¿A tu prima?
1: A mi esposa. Y bueno, me huevoneé y cacharon los mensajes. Oh.
2: No le gusta gozar.
0: A tu prima.
2: No le gusta bailar. No es mi problema.
0: Dios mío.
2: Es tu problema.
0: ¿Y ahora?
2: Es mi problema. Es tu problema.
0: Ahora les toca escribirse en la UDI.
2: Yo no vivo para trabajar. Yo trabajo para vivir.
3: Chamito, saludos para Vidal Mejía aquí en la estación central.
2: No le gusta bailar.
0: Saludos.
2: No le gusta gozar.
0: Dios mío, se gastó lo de los gastos comunes en un café con piel. ¡Qué joyas! Ustedes.
4: Chamito, te quiero muchísimo. Aquí Maricel Raffo, resfriadita.
0: ¡Hola, Maricel! ¡Le mandamos un abrazo, mi amor! ¡Que se mejore! ¡Saludos!
5: Chamo, anoche la caigué.
0: ¿Qué?
5: La caigué, chamo. Estaba con mi señora. Salió un pedito.
0: No.
5: Y la cagué.
0: No.
6: Chamito, tuve un problema. Busqué a Usain Bolt en Instagram para seguirlo y no lo alcancé.
0: Chamito,
6: me separé hace 2 semanas. Y le vi plata a un colombiano y le debo 2 cuotas. Le pedí 1 millón.

0: papá.
1: Chamo, fui a lavar la camioneta, saqué todas las cosas de la camioneta, las dejé encima, lavé la camioneta y me vine, dejé todas las cosas de la camioneta ahí. Y el regalo de mi señora ya no estaba, weón.
2: Ay, Dios.
3: Ay. José Andrés,
2: ¿qué?
3: Me clonaron el WhatsApp y ni sabía. Y yo hablando tranquilamente. Oh.

0: mío. No es mi problema. ¿Cómo es posible este suceso?
1: El problema es que tengo que pagar una multa por extintor vencido.
0: Oh, ay, ten pendiente de los extintores, ¿verdad? Abbott extintores. Te lo cambian rapidito. Abbott extintores. El señor va hasta donde tú estés. El de extintores Abbott. Ya le voy a buscar a ver cómo se... A ver cómo se escucha. Dejen escuchar cómo se escucha. Espera. Abbott. Ay, así no es. Espere. Laboratorio Abbott no es. Extintores. El señor de los extintores siempre escucha la radio. Si me está escuchando, que me mande cómo es. Porque se me olvidó. Se me olvidó cómo era su Instagram. Él te lo lleva hasta donde tú estás. Súper sencillo y es vara.
2: Hola, Chavito. Tengo el medio problema ahora.
0: ¿Qué pasó?
2: Voy en el medio taco y se me echó a perder la caja de cambio. Con cueva paso primera.
0: Dios mío, bueno, por lo menos llega en primera. En primerado llega, papá querido. Nada que hacer. A darle de a poco. ¡Vamos! ¡Arriba! ¿En qué problema estás metido? ¡Cuéntale, Chamisky!
3: Bueno, Andrés, que me da problema, porque era un problema, terrible problema. Y no sé cómo me salió ese problema, pero me dio cualquier problema. Y ahora estoy tranquilo, pero no tan tranquilo porque tengo el miedo.
4: Chamo, fui a la cámara de la empresa, a la refrigerada, me tiré un pedito y habían puesto cámaras con audio.

0: llamadas en directo a nuestro estudio para que me cuentes qué es lo que te ha hecho feliz el día de hoy, lunes, que andas así contento, contenta, con algarabía. Eso que te alegró tu día el día de hoy, ¿eh? Así que en directo a nuestro estudio.
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0: Vamos a la línea telefónica. ¡Aló, buenas tardes!
2: Hola, José Andrés, ¿cómo estás?
0: Estamos bien, mi padre querido. ¿Cuál es tu nombre?
2: Listo por acá, José Andrés, para felicitar a mi hijo Adrián, que está de cumpleaños. Estamos trayendo Santa Hamburguesa.
0: ¿Están saliendo del local?
2: Correcto, venimos saliendo.
0: Mire, papá querido, qué bueno. ¿Cómo se llama?
2: Adrián Aular.
0: Adrián, feliz cumpleaños, hermano querido. ¿Cuántos años está cumpliendo el Adrián, ah?
3: Digo, 11.
0: ¡11! Para que vaya a dormir entonces. Adrián, feliz cumpleaños, papadito querido.
2: Gracias, José.
0: Un abrazo grandote, saludos.
2: Chao, muchas gracias.
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0: No le preguntamos qué tal en Santa Hamburguesa. Vamos a la otra línea telefónica, 223-81-2040-4142. Aló, buenas tardes.
4: ¿Cómo estás, chamito? Buenas tardes.
0: Estamos bien, mi pana querido. ¿Cuál es tu nombre?
4: Mi nombre es Josué.
0: Josué, ¿de dónde nos llama Josué?
4: De aquí, de la Florida.
0: De la Florida. Cuénteme, Josué, ¿qué lo ha hecho feliz el día de hoy?
4: Escuchar el audio. Cuando te mando audio, escucharlo.
0: Cuando escucha su propio audio, ¿ah?
4: Claro, que mi esposa me decía, dice, parece un niño.
0: ¡Abrazo, Josué! No, nos queremos mucho mutuamente, ¿ah? No, no se ponga celosa. ¡Le mandamos un abrazo!
4: Igualmente, chamo, te quiero mucho.
0: ¡Saludos, mi rey! ¡Para tu señora también! ¡Un abrazo gigante! ¡Gracias por escucharnos! 223-81-2040-4142. Así que yo le he llamado. Vamos a la otra línea para que me llames y me cuentes qué te ha hecho feliz en el día de hoy, ¿eh? Siendo 6:58 minutos. ¡Aló! ¡Buenas tardes! ¡Buenas tardes! ¡Aló!
5: Te escucho.
0: Te escucho muy bajo. ¿Cuál es tu nombre?
5: Gabriela de Lampa.
0: Gabriela desde Lampa. Gabriela, ¿qué te ha hecho feliz el día de hoy, mi amor?
5: Justamente se me dijo que lo llamara cuando me casara. El viernes me casé.
0: ¡Se casó, mi amor! ¡Felicitaciones! ¡Mire, mi amor, cómo le fue en la ceremonia!
5: Muy bien, todo bonito, y le hice regalo que usted dijo que había que hacer
0: a todos. La escucho muy mal, pero le mando un abrazo gigante. Y muchas gracias por estar escuchando y por avisarnos que se casó, ¿ah? 223-81-2040-4142. ¡Aló, buenas tardes!
6: Buenas tardes, José Andrés.
0: ¿Cómo estamos?
6: Porque me contestaste el teléfono.
0: ¿Cómo?
6: Estoy feliz porque me contestaste el teléfono.
0: ¿Cuál es tu nombre, mi amor?
6: Lisbeth.
0: Lisbeth, ¿de dónde nos llamas, Lisbeth?
6: De la Florida a Puente Alto.
0: De la Florida a Puente Alto. ¿Va rodando?
6: He mandado audios porque necesito de tu ayuda. Me ha ido muy mal con nuestro jardín infantil.
0: Okay.
6: Los papás no quieren tener hijos.
0: Pero espere, no.
6: Por favor, necesitamos que comiencen a reproducirse. Y que vayan a nuestro jardín.
0: Pero usted les va a mantener los hijos, espere. Pero usted tiene un jardín infantil.
6: Sí, tengo un jardín infantil.
0: En la Florida.
6: En Puente Alto.
0: En Puente Alto.
6: Se llama Los Peques.
0: Los Peques. En Instagram, ¿cómo están, ah?
6: Jardín Los Peques Puente.
0: Jardín Los Peques. Los Peques. PT.
6: Jardín Los Peques Puente.
0: No PT.
6: PTE.
0: PT. Jardín Los Peques PTE. Y están ahí en calle Apóstol Matías.
6: Correcto.
0: Muy bien. Y están con las matrículas abiertas para la gente, para los niños, para que la gente lleve a sus niños mientras trabaja.
6: Correctamente. Tenemos pre-kinder y kinder subvencionado por el Estado, totalmente gratuito en horario AM.
0: En horario AM subvencionado por el Estado. ¿Y cómo hace la gente para meterlo, por ejemplo, subvencionado por el Estado?
6: El niño tiene que tener de 4 a 5 y de 5 a 6.
0: Ok.
6: Llevarle el certificado de nacimiento.
0: Sí.
6: Y Disculpa, lo que pasa es que iba manejando y tuve que detenerme porque de verdad quería conversar contigo.
0: Tranquila.
6: Tenía el certificado de nacimiento y los datos del papá y las vacunas al día.
0: Las vacunas al día las tienen que tener. Eso, mi amor. Y también si no pueden, si no califican, me imagino que no es para todo el mundo gratis, ¿verdad?
6: No, es para todo el mundo.
0: Ah, es para todo el mundo.
6: Sí, es para todo el mundo.
0: Ok, entonces lleven a los muchachos ahí a Jardín, búsquenlos en Instagram y les preguntan de una vez, ¿ah? Búsquenlos en Instagram, se llaman Jardín Los Peques PTE, para la gente que está en la Florida y en Puente Alto. Jardín Los Peques PTE, para que los puedan seguir allí y sepan cómo inscribir a los niños con matrícula gratis subvencionados por el Estado, ¿ok? Muchas gracias, mi amor linda.
6: Muchas gracias, te pasaste, te abrazo.
0: Búsquenlos ahí, Jardín Los Peques PTE. P es una letra, T es otra y E es otra, por si acaso. ¿Qué explicará?
6: Gracias.
0: Un beso, mi amor, saludo. Mucho éxito.
6: Chao, gracias.
0: Saludo, mi amor. ¡Vamos con Shakira, loca! Loca.
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0: Yo le iba a decir que si me podían cuidar a mí en la mañana. No tengo dónde quedarme. Jardín Los Peques PTE en Puente Alto. ¿Ah? A que lleven a los niños.
7: No, vieja de mierda. Ordinaria, vieja de mierda.
0: ¿Qué pasa? No, yo creo que eso no era para acá.

0: chamo, ¿hacen salida para el cajón del Maipo las tías, no?
1: No, ese es otro Ardi. Este no.
2: Estoy loca con mi tigre.
3: Por favor, chavo, a ponerle bueno ahí en Puente Alto para que puedan llevar su hijito al jardín.

0: preguntarle si ella me da para la leche, los pañales, la comida y todo.
1: Oye, chamo, con la tía de jardín uno puede ir cajando el maipo igual. Y ya va, ¿no?
2: Si era para acá ese audio, chamo. ¿Qué pasa? Que delante al chanchihuahua y una vieja lo agarra suya.
3: Pero eso fue hace mucho rato. Yo pensé que era mía el único que agarraban a chuchar.

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1: Que le dicen el chanchu chahuahui.
2: Usted no entiendo. Aquí, usted está loco hoy.
3: Chavo, me cuidarán bien el niño en el jardín, ¿no?
2: Sí. Sí, se lo cuidan bien. Vaya, llévelo, lo deja allá.
4: Chamito, yo tengo una hermana que quiere ir al jardín.
2: Ve, que vayan así, lo sigan. Arroba Jardín Los Peques PTE. Jardín Los Peques PTE en Instagram. 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
0: En la próxima parte, mi gente querida de Chile y el mundo, los saludos de los niños y las niñas a esta hora de la tarde que nos mandan su mensaje. Solo niños y niñas nos cuentan cómo pasaron el día de la niñez. ¡Niños y niñas!
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0: Solo niños y niñas, mientras nos vamos a la pausa y venimos con más. ¡No se vayan del circo!
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1: ¡Solo niños y niñas a esta hora! ¡Mandan su mensaje al WhatsApp, que es el...
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1: Nos cuenta cómo estuvo este día de clases. ¿Cómo estuvo el día de la niñez? ¡Vía WhatsApp! ¡Vamos! Al más 569-6140-6558. A ver. Escuchamos al pueblo a esta hora. Solo niños y niñas a esta hora. Eso sí, ¿eh? No adultos.
2: ¡Oye, chamito! ¡Yo pasé acostado!
1: Igual bueno quedarse acostado, ¿ah? ¿Eh?
3: Hola, chamo. Estamos aquí en casita tomando once. Riquísima. Te amo mucho, chamo. Te quiero, chau.
1: ¡Te mando un abrazo grandísimo! ¡Que disfrutes tu once!
4: Hola, chamo. Soy de Talca. Me llamo Isidora.
1: ¡Hola, Isidora!
4: Y este día del niño la pasé muy bien porque comí muchas cosas ricas y me regalaron una pelota de voleibol.
1: ¿Qué? Tremendo regalo, Isi. Te mando un abrazo.
5: Hola, chamito.
1: No, solo niños, papá querido, en este momento. Solo niños y niñas, no vamos a escuchar adultos ahorita, ¿eh, papá?
6: ¡Hola, chamo! ¿Cómo estás, chavito?
1: ¡Estamos bien!
6: Oye, yo lo pasé muy bien, fui al Wilson.
1: ¿Qué?
6: Lo pasé súper bien. Cuídate, chavito.
1: ¡Un abrazo! ¡Qué buena! ¡Qué buen panorama! Se fueron para el Wilson. Me dice, es mi hijo, pero me mandó el audio así como que para escucharlo una sola vez. No somos amantes aquí, ¿eh? No puedo escuchar audios de una sola vez. Tienen que mandarlos normales. ¡Solo niños y niñas a esta hora! ¡Vamos!
6: ¡Hola, Chami!
1: No, solo niños y niñas.
7: Hola, Chamito, yo la pasé bien en familia.
1: ¡Qué bueno que la hayas pasado bien!
8: Hola, chavos, acá ando con 7 días de opera de apendicitis y me estaba chantando la media hamburguesa con papa en el puente.
1: Bueno, ya llegará el momento de hacer reposo. No será hoy, no será hoy.
9: ¿Qué? Hola.
1: Hola. ¿Cómo estás tú? Te mando saludos, vamos.
9: Toti.
1: Toti ya está en su casa, papá querido. Yo soy el chamo. Saludos para ti, ¿eh?
9: Chamo.
1: Chamo, eso. Están de pocas palabras hoy los niños. Últimos mensajes de los niños. Vía WhatsApp a través del...
0: Más 569-6140-6558.
1: Sí, para que nos cuenten qué tal, cómo vivieron el día del niño, el día de la niñez a esta hora.
10: Hola, chamo. A mí me regalaron... Nosotros fuimos a salir...
1: ¿A dónde fuiste?
10: Al fútbol.
1: Al fútbol.
10: Y la pasamos muy bien.
1: Qué bueno. Qué bueno que la hayas pasado súper bien en el fútbol, ¿ah? ¿Eh?
11: Hola, chamito. Ayer fui al chonquiquí con mi primo.
1: Mira, cáchate. Saludos para María Antonieta, que está de cumpleaños hoy, 19 años. Un abrazo para María Antonieta. 19 años. Le mandamos un abrazo.
9: ¿Qué? ¿Qué?
1: Hola. No se escucha bien.
6: ¡Hola, chamito!
1: No, solo niños. Solo los niños a esta hora de la tarde. Solo niños y niñas.
12: La pasé muy bien, chamito.
1: ¡Qué bueno! ¡Que la hayas pasado súper bien, ¿eh?
13: Hola, yo soy Diego.
1: ¡Hola, Diego!
13: ¿Están? Yo fui al parque y fue a comer helado.
1: A comer helado. Invítate ahí un helado, te hago, ¿ah?
14: Fui a Wilson y fui al cine.
1: ¡Eso! ¡Un abrazo gigante! ¡Saludos para todos los niños y niñas!
15: ¡Mandazado!
1: ¡Hola!
15: ¿Cómo estás?
1: ¡Bien! ¿Y tú cómo estás?
16: Hola, Radio Corazones, que
1: hola.
16: No se me escuchó bien porque estaba conectado al auto.
1: ¡Ah, claro!
16: Ya, yo pasé este día del niño muy bien.
5: Fuimos a los juegos de sus padres, compramos cafecito y muchas cosas más.
1: ¡Muchas cosas más! ¡Qué bueno que le hayas pasado bien!
9: Hola, Chamito. Y yo.
1: Todos niños y niñas.
17: Hola, Chamito.
1: Hola.
17: Soy Franco de Canadá.
1: Franco de Canadá.
17: Le mando saludos a mi tía Cole. Porque es su cumpleaños.
1: Eso. Saludos para tu tía Cole. Que está de cumpleaños.
18: Chamo. Se fue al cine. Entonces, con su Mario Bros. Galaxy.
1: Fuiste a ver Mario Bros. Galaxy.
19: Hola, Radio Corazón.
1: Hola.
19: Pasamos un muy buen día del niño. Besitos.
1: ¡Qué bueno! ¡Saludos!
20: Mi nombre es Jesús. Fue a un zoo y al cine a ver Moana.
1: ¡Mira! Fueron todos a disfrutar tremendos panoramas. Esperamos que hayan pasado un grandioso día de la niñez. ¡Vamos con el bloque 8! ¡Ojos rojos!

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1: ¡Vamos arriba! ¡Pegué su falda! ¡Aló!
2: ¡Aló!
1: ¡Aló!
2: ¡Aló!
1: ¡Aló!
2: ¡Aló!
1: ¡Aló!
2: ¡Aló!

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1: Oye, saludo aquí a María Antonella. María Antonella, que está cumpliendo hoy 19 añitos. De parte de su mamita, le mandamos un abrazo grande. Y gracias por escuchar el Circo Hit de la Corazón, ¿eh? Saludos, María Antonella.

0: Allô?
1: Allô?
0: Allô?
1: Allô?
0: Allô?
1: Allô?
0: Allô, buenas tardes. Allô.
2: Buenas tardes, Chavillo, la gala de Punta Arenas.
0: Ven, papi, pana querido, ¿cómo está Punta Arenas a esta hora de la tarde?
2: Está fresquito, pero no tan helado, 5 grados. Está bueno, sí, el clima.
0: Está bueno el clima como para andar en polera, 5 grados.
2: Claro, ¿eh? No, está especial.
0: Y ya está, está buscando a la señora en el trabajo hoy.
2: Sí, estoy viniendo a buscar a mi señora al trabajo.
0: Eso, mi rey, el que tiene tienda, que la tienda.
2: Como todos los días.
0: Está bien, papá querido. Me le manda un saludo a su señora y un abrazo para usted también.
2: Yo saludo a mi gente de Quilpué.
0: ¡Saludos!
2: Y a ustedes.
0: ¡Eso, mi rey, saludos! Baila, puede ser que yo también me pegue en su falda. ¿Aló?
1: ¿Aló?
0: ¿Aló?
1: ¿Aló?
0: ¿Aló?
1: ¿Aló?
0: ¿Aló? ¿Aló? Buenas tardes.
3: ¿Aló?
0: Hola, ¿cómo estás? ¿Cuál es tu nombre?
3: Bien, gracias a Dios. Kimberly, ¿cómo están?
0: Kimberly, como la de los Power Rangers.
3: Sí, la misma.
0: Mira, Kimberly, ¿de dónde nos llamas?
3: Llamaba para que me hiciera una broma a mi página de Instagram. Soy emprendedora.
0: ¿Cómo es tu página de Instagram, Kimberly?
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0: Esta será como la guerrera K-pop, esta moneda. 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

0: ¿Aló?
1: ¿Aló?
0: ¿Aló?
1: ¿Aló?
0: ¿Aló? Buenas tardes.
2: Hola, Chavito.
0: ¿Cómo estamos? ¿Cuál es tu nombre?
2: Amaro González.
0: Amaro, mi pana querido, ¿de dónde me llamas?
2: De acá, de Ñuñoa.
0: Ñuñoa, Amaro, ¿qué está haciendo?
2: Estaba haciendo unos remedios con mi papá.
0: ¿Unos remedios?
2: No, también.
0: ¿Está haciendo qué, Amaro?
3: Amaro. Haciendo los trámites, Chavito.
0: Ah, está haciendo trámites.
3: Sí, eso te decía.
2: Chavito, le quiero mandar un saludo a mi mamá Angélica.
0: Saludo para... ¿Y dónde está tu mamita, Amaro?
2: Está en la casita.
0: ¿Está en la casa acostada?
2: No, está haciendo la 11.
0: Está haciendo la 11, eso, para que ahorita ustedes lleguen, toman 11 juntos, ¿le parece?
2: Ya, y también le quiero mandar un saludo a mi tía Yasmín.
0: A la tía Yasmín.
2: Sí.
0: Que se enamoró de un genio. ¿La tía Yasmín está en dónde? ¿En la casa de la tía Yasmín o en su casa?
2: La casa
0: de ella.
2: En Requinoa.
0: En Requinoa le mandamos un abrazo entonces a tu mamita, a tu tía Yasmín, a ti y a tu papá también. ¿Oíste? Te mandamos un abrazo, Amaro.
3: Gracias, Chavito, un abrazo, cuídate.
0: Saludos, mi rey. Gracias por escuchar. Un abrazo gigante. Baila, puede ser que yo también me pegue eso. Baila. ¿Aló?
1: ¿Aló?
0: ¿Aló?
1: ¿Aló?
0: ¿Aló?
1: ¿Aló?
0: ¿Aló? ¿Aló?

0: caiga de la calila, de la mojojo y todas las cabras.
1: Pero mira cómo me lea la colita.
2: Hola, Salvito. Aquí mandar un saludo a todos los coleguitas de la micro que van para Melipilla. La naranja, la rompehueso.
3: La rompehueso.
2: Aquí vamos con la última postura. Veo pura mosca arriba de la micro. Gracias, Salvito.
4: ¡Salud! Hola, hola, hola, Chavito. Chavito, aquí muele princesa.
3: ¡Mueble princesa!
4: Por favor, quiero más seguidores, porfa.
3: ¡Dígale ahí a Mueble princesa!
0: Y después no diga que no le avisamos.
5: Hola, soy María y mi papá Pedro está acá en Renca haciendo Mercado Libre. Un saludo a mi mamá.
3: Saludos para tu
5: Claudia y Antonella. Antonella.
3: ¡Eso!
6: Ay, pero cómo mueve la colita.
7: Hola, mantente a la derecha.
0: Oye, ¿cuáles son las tontas que van a domicilio?
3: No, eran las tortas. Se llama dulcebendicion.es.
8: Hola, hola, Chumito, ¿cómo estáis? Desde acá, San Clemente, región del Maule. Te escucho todos los días mientras estoy trabajando.
3: ¡Saludos, papá!
9: José Andrés, el niño no se equivocó. Tienes un aire al toti, ¿verdad?
3: Con esas estrechas
10: me hagan arrecharse.
11: Hola, Chamito, me fue bien en el colegio hoy.
3: ¡Qué bueno! ¡Te mandamos un abrazo!
1: ¿Cómo me tiene esa mujer?
10: La mujer.

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1: No. No me parezco a Toti, ¿eh? con todo respeto.
2: Ay, como se menean los colitas. Ay, ¿por qué tenía que decirlo? ¡Qué va!
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1: ¡Vamos a la pausa! Pero no sin antes... 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
1: ¡Vamos a la pausa y en la próxima parte! ¿En qué quieres que te vaya bien esta semana?
4: Que te vaya bien.
1: Que te vaya súper bien. ¿Cómo dice?
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6: ¿Cuánto marca el termómetro, corazón?
1: 8 grados.
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9: Esperando un mensaje, aunque sea una foto.
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2: ¡Ya tú sabes! ¡Ese es el lindo Boricua! ¿En qué quieres que te vaya bien esta semana? ¡Cuéntanos!
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0: ¡Sandre viva! Por aquí estamos escuchando desde el taller de bicicletas. 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
1: Vayan a verlo ahí en el centro, en San Diego. Creo que está, ¿no? Bike, pupilo. Taller de bicicletas y

0: personas que están sufriendo.
1: Sí.
0: Quiero que les vaya bien a todas las personas que quieren trabajar, a las personas que son buenas y a las personas que son malas también, para que Dios les hable de su corazón.
1: Es verdad.
0: Y que los guíen, o que los guíen bien.

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1: Mira, de todo, sin

0: le vaya súper bien a ti nomás, po, chamo.
1: A todos.
0: No, y a todos mis compadres también, pues, y comadre. Así que todos, pulentamente.
1: ¡Pulento! ¡Que les vaya súper bien, mi gente!
2: ¡Que te vaya bien! ¡Que te vaya súper bien!
3: ¿Qué pasó, José Andrés? ¿Los mensajes de uno no cuentan o qué?
1: ¡Ah, bueno!
3: Te he mandado 1,000 mensajes y no los escuchan, loco.
1: ¡Ah, bueno! ¡Ya le voy a comprar un celular!

0: Samito, que me vaya bien en los muebles, porfa. Que me agreguen al Instagram. 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Se los llevo y se lo armo en su casa.
1: Se lo llevo y se lo armo.
2: Que te vaya bien, que te vaya súper bien.
3: Por acá la profillara, queremos enviarle un saludo a la Alianza Inglaterra de la Escuela 21 de Mayo y esperamos que tengamos mucho éxito y ojalá ganemos en todas nuestras.

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1: No me vayan a molestar también. Que si los mensajes míos no cuentan.
2: Hasta que este sí lo escucho, pues. Hasta que este sí lo escucha José Andrés Vivas.
3: Una simple fantasía. Es como un sueño.
4: Chamo, desbloquéame ahí, weón.
3: Y al fin lo encontré.
1: No están bloqueados, ¿ah? ¿Eh? Llegan muchos mensajes.
3: Es como una luz.
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6: José Andrés, hermanito del alma querida.
7: José Andrés, que me vaya bien en el amor. Ya estoy cansado, quiero alguien que me quiera.
1: Si se consigue, papá, con calma. No puede ser cualquiera. A la gente especial no se consigue cualquier por ahí en la calle.
8: Chamito, oye, esas princesas que también van a domicilio, manden el número.
1: No. Eran muebles, princesa.
9: Bueno, José Andrés, estás poniendo los audios de los pueblos enchufados.
10: José Andrés, buenas noches. Que le vaya bien a todos.
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12: Que me vaya bien en tus pruebas de matemáticas.

0: Hola, Chamito, que le vaya a mi hermana súper bien en la operación que le van a hacerle el día miércoles.
1: ¿Qué vamos a hacerle?
0: Si Dios quiere, ojalá que salga todo bien.
1: Claro, gracias, que sí, Chamito, mi amor, todo va a salir bien, ¿oíste?

0: para los pueblos, princesa.
1: ¡José Andrés! ¡Chao, papito lindo!
2: Chamito, Zapatilla y Clau, Zapatilla y Clau, ya de ahí para la casa.
3: Ya estamos listos.
2: Trabaja, hombre.
3: Ya estamos listos, ya trabajamos demasiado por hoy. Fue demasiado el trabajo hoy.
4: Que le vaya bien, que le vaya bien a mis hijas en la universidad que volvieron y que les vaya muy bien.
3: Que le vaya bien a tus hijas.
0: José Andrés, flete en la esperanza, lo último que se pierde.
5: Quedan 5 minutos con las chiquillas.
3: No, creo que le queda menos, papá querido.
1: ¡Oh, vamos!
0: Samito, se me agarró las monas que tenía. Me faltaba tinta para la impresora. La compré 40 lucas casi las dos. Y aparte compré un papel 5 lucas. 44 lucas me gasté, lo último que tenía, hermano.
6: Besito, mi amor, mi chamito, cosita más linda.
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0: acompañarles en este día de hoy. Empezando la semana y con toda la buena vibra, con toda la energía, con todo el cariño, con toda la fiesta. Hay que vivir la vida, hay que celebrarla. A veces uno está los lunes así como cabizbajo, como falto de energía, ¿verdad? Pero hay que ponerle a la vida bueno. Hay que ponerle buen día a la vida, porque después entonces nos encuentran por allá desmañados en la tina, en peloto. Y ahí sí hay tan bueno que era. Y entonces ya no hay nada que hacer, ¿ah?
1: Chao, cosita rica.

0: te vayas, no te vayas, todavía no, espera. Me falta una carrera, me falta una carrera para el... papá.
1: ¿Cómo me van a decir que espere hasta que salga una carrera?
2: ¡No, hombre! Un saludo revolucionario, rodilla en tierra.
1: Eso, va.
2: Que vaya bien.
1: Eso, que me vaya bien. ¡Estamos listos!
3: Ay, José Andrés.
1: ¡Respeten! ¡Respetémonos!
4: Chao, mi machito rico, guachito pelado, guachito peludo, guachito. ¡Ay, mi ricura!
5: ¡Ay, no te vayas, Pepito!
6: ¡José Andrés!
1: ¿Qué?
6: ¡Nos vamos a la batalla!
1: ¡Hasta la victoria siempre!
2: José Andrés, que me vaya bien ahora trabajando en el Uber. Me faltan 17,000 para la meta.
1: ¡Viviremos y venceremos!
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0: importa que se pierda benzina.
1: José Andrés, feliz día a los mineros, los gorreos de Chile.
0: ¡Hasta mañana! ¡Me sigues en arroba José Andrés Vivas! ¡Sigues también a la radio en
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0: ¡Que les den! ¡Chao! ¡Los quiero mucho!
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1: José Andrés, chao.
2: ¿Qué hora es, corazón?
3: Falta un minuto para las 9.
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